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0: Y yo sí quiero que Colombia la responda, porque son ustedes los que nos van a decir.
1: Es verdad. Oiga, usted tiene un eco el día de hoy, lo escucho como en eco.
0: Sí, imagínate que sí, viejo Freddy, se me había metido un espíritu chocarrero, un espíritu chocón, un espíritu raro ahí, pero ya le dije, fuera espíritu, ya esta vaina se calmó.
1: Ah, bueno, menos mal, así que bienvenido, 8:07 a toda Tropicana, desde el sur hasta el norte, oriente, occidente, todo el mundo que está conectado con A Que No Me Duermo, le damos la bienvenida. Esperamos de verdad les haya ido muy bien, ahorita les voy a estar contando historias que pasaron en este fin de semana de las mamitas que vi por ahí, que todavía no entienden, muy seguramente aquí con el caballito y con Karina los vamos a sacar de la duda. Mi querida Karina Uribe también está por acá, mi Cari, bienvenida, que no me duermo.
2: Buenas, mis amores, también les celebraron porque son tremendos,
1: somos una
2: papacitos,
1: madre, somos una
2: papacitos,
1: madre.
2: Pero con aire y con aura de madres,
1: sí,
2: ¿no?
1: Sí, lo somos.
2: Ah, eso sí, qué es más, verdad. ¿Cómo están? A ver, yo los miro. Oigan, pero iniciaron ustedes la semana, pues no sé, o sea, como con otro tocosito, como con otra vaina, como que... O sea, ayer tocaba, ¿cierto? Y hoy tocó bañito.
1: Hoy toca baño, sí, hoy toca baño. Cada 10 días, hoy es 11, antes me pasé un día. Pero... pero tocaba, hombre, para iniciar la semana, sí. ¿Cómo me le fue,
0: Cari? La feromona.
1: Sí, ¿cómo me le fue, Cari, en su fin de semana de mamita?
2: Mor, estuve trabajando.
1: Bien.
2: Trabajando, sí, gracias a Dios. Y ya saqué un espacio ayer en la tarde para compartir con mi mami y con mi familia también.
1: Ay, qué bonito. ¿Qué le regaló a su mamita?
2: Le regalé jardín. Le encantan las matas.
0: ¿Y tu mamá qué va a hacer con unas matas, óyeme?

0: mi amor, le fascina. Ella se muere por las matas, le regala.
1: No, me no, tenías que regalarle plata, billete. La mamá de uno le gusta el billete.
0: No, porque ella cumplió años hace 15 días, entonces también se le dio su tremendo regalo. Y ya para de madres, ella quería otra cosita diferente.
1: Bueno, suegrita, le mando un beso, ya, un abrazo. Yo, qué bueno que la hayan consentido, mi suegra hermosa. Usted sabe que Karina está en muy buenos brazos.
0: Oíste.
2: Eso está bien. ¿Usted le mandó algo a la suegra, caballito, o no?
0: Espere, espere. Le llevé un postre. Ay, no.
2: ¿Un postre?
0: Ese postre me decía, Karina, ¿estás bien?
2: Oiga, entonces le llevó mamitas, le llevó maticas, digo, le llevó maticas,
0: manderas. Sí, sí, maticas.
2: La madre toda, la mamá de Karina. ¡Ay, qué sorpresa, mamá!
1: Yo les hago una pregunta, ¿por qué las mujeres después de una edad comienzan a robarse las matas?
0: Vea, le digo algo, yo estoy feliz porque en mi casa me floreció una orquídea, ¿puede creer?
2: Eso es bonito, no, y eso es complicado, eso no es tan fácil.
0: Disque de zapatico, ay, no.
1: Karina, ¿qué es una orquídea?
0: Ah, no, qué pereza con usted, pues, ay, no, ¿cómo que una orquídea?
1: Bueno, yo solamente bueno, aquí conozco una vaina que se llama los girasoles.
2: Exacto, si uno preguntara qué es una orquídea, ¿qué le dicen a uno?
0: Amor, una orquídea es una de las flores más representativas, no, es una flor insignia de Colombia, que viene de diferentes colores, de diferentes formas, es hermosa, divina, o sea, cosa loca.
2: O sea, como tú eres una orquídea, Cari.
0: Ay, sí, amor, yo soy una orquídea.
1: Sí, porque porque a veces Karina viene botánico de diferentes colores, entonces por eso es una orquídea.
2: Y porque sale bien cara.
1: Es correcto, una orquídea. Total.
2: Claro, claro.
0: Depende,
2: claro,
0: mi amor, pero sí, casi siempre carita.
2: Claro, porque es difícil para que florezca, claro.
1: Claro,
2: claro, claro, claro.
1: Y hay que echarle bastante agüita, claro. Claro.
0: Obvio, claro, obvio, claro, obvio.
2: Porque no se sienta cualquier matera.
1: Claro.
2: Obvio.
0: No se pega de cualquier palito, amor.
1: Es correcto.
2: Claro.
1: La orquídea hay que enterrarla bien fuerte. Claro. Eso, en la tierra. Claro. En la tierra, pero la tierra tiene que ser fértil.
0: Claro. Fina. Claro. Si no es tierra fina, mi amor, eso no pega. No
2: tiene
0: pega.
2: Que ser bien profundo para que florezca. Claro.
0: No.
1: Estamos aprendiendo.
0: No tan profundo.
2: Pero bueno. Bueno, entonces usted le dio sus maticas a su mamita, ¿no, Cari?
0: Y le llevé de verdad un postre de tiramisú delicioso, o sea, rico. Y preparamos tamales.
2: Tamales, ¿verdad?
1: Tamalo, pues, está bien.
0: Está bien.
1: Ok, óyeme, Karina, ¿y quién hizo los tamales?
0: Mi amor, entre todos.
2: ¿La mamá?
0: Mi mamá, mi mamita y mi hermana, como eran las homenajeadas, sí, quedaban aparte.
1: Ok. ¿Y qué le regalaste a tu hermana?
0: ¿Cómo?
1: ¿Qué le regalaste a tu hermana?
0: Una colonia y unas, como, ¿cómo se dice? Como collarcitos.
1: Ven acá, y si yo te regalo algo a ti por el día de la mamacita, ¿tú me lo aceptas?
0: Mi amor, claro, mándeme.
1: Un beso con sabor a patilla, mamacita. Ay, deliciosa.
0: No, mi amor, caballo, un beso le pasa a uno en los segundos.
2: ¿Le van a seguir sacando plata?
1: Bueno, ya.
2: Hágame el favor. Estamos en un proceso.
1: Y yo
2: donde
1: plata no tengo, o sea, yo no tengo plata.
2: Estamos incorporando plata a este lado.
0: Plata, no.
2: No, como para que Valle le siga metiendo plata a Karina. O sea, toda la que le sacó aquí en Bogotá.
1: Y... Mira, bueno, y con respecto a eso, yo les iba a hacer una pregunta.
2: ¿Qué pasó?
1: Hoy en día, las mujeres... ¿Buscan un hombre para salir adelante y hacer una familia o para que le paguen las cuentas?
2: Para que les paguen las cuentas.
0: No, para hacer una familia.
1: Yo creo que para que nosotros les paguemos las cuentas a ustedes y los caprichos.
0: No, hay que construir una familia.
2: Habló la que anda sola.
1: Esa es la pregunta que yo les quería hacer, viejo Freddy, porque imagínate que en estos días estaba yo con
0: ¿qué? Unos ¿en estos días que le dijeron?
1: No, estábamos reunidos, estábamos tirando cháchara.
0: ¿Estaban en
2: parche de amigos o qué estaba haciendo?
1: Sí. Un brother ahí y nos comenzó a contar, imagínate que yo llevo dos salidas con esta muchacha, la primera fue a comer a un restaurante.
2: Muchachos, ¿les puedo pedir un fa? ¿Qué? Ustedes me regalan la invitación en TikTok de una vez, por favor, que estamos haciendo pruebas.
1: Ay, gracias. Ahí fue.
2: Ustedes son los número uno, como siempre. Qué pena, era un break ahí en la historia.
1: Bueno, entonces resulta, en resumidas, me dijo, brother, y antes de ayer fue la segunda. ¿Dónde la llevé? A un restaurante donde venía unas carnes súper costosas. Y adivina lo que me dijo. O sea, cuando yo le comencé a decir...
2: Espere, caballo. ¿A quién invitó una carne súper costosa?
1: No, no, el pelado, el amigo.
2: Ah, ok, porque no podía decir una invitación. Sí. Una carne súper rica. O una carne que valía. Uy, eso me, mejor dicho.
0: ¡Qué carne!
1: Costosa, costosa.
2: Ah, uno cuando lo ve caro la carne, uno dice, no, una carne muy rica, una carne muy fina. Como para que no le duela tanto el bolsillo.
1: Epa, entonces no, resulta que pues, Fred, adivina.
2: ¿Qué pasó?
1: El man comenzó a decirle, mira, tú a mí me encantas, me pareces excepcional, yo estoy buscando una persona así, asado. Yo creo que contigo pueden las cosas funcionar. El man bastante romántico. Es más, hasta me dijo que había contratado un violinista ahí para que le tocara unas cancioncitas. Resulta que la muchacha, o sea, sin ningún tipo de pena y de escrúpulo, le ha dicho, tú a mí también me pareces una persona increíble, me pareces una persona con la que puedo conectar y con la que he conectado, pero hay algo que es innegociable. Y es que en este momento de mi vida, ni tú estás para perder tiempo, ni yo estoy para perder tiempo, pero si tú a mí en lo económico no me ayudas, o de pronto estás pensando que vamos a ser noviecitos de agarrar de mano, nos vemos un fin de semana y nos vemos una semana, dos días, tres días, yo no soy esa persona. ¿Cómo te parece, muchacho? Lo primero que le dijo, en lo económico, si me vas a ayudar, vamos para esa, si no, de malas. El muchacho puyó el burro y se abrió.
2: Es que así debe ser, uno poner las reglas del partido desde el comienzo. Mi querida amiga, si usted me viene,
0: mi amor, que exija lo que quiere.
2: Si usted me quiere ayudar, si usted, no, si usted me quiere, no, vamos 50 y 50, por eso vamos 50 y 50.
1: Ya. Freddy, y me parece muy descarado. O sea, de pronto en otro momento, de pronto en otro tipo de conversaciones, pero, o sea, ahí de buenas a primeras, decirle al man, listo, me parece bacano, me parece chévere, pero en este momento no estoy ni para esto ni para lo otro, estoy es para que me ayuden económicamente. O sea, sí, se sabe que sí, pero tirárselo de frentolín así no me parece.
0: Normal, directa, prefiero dejar todo claro.
1: No, va, Karina,
2: lo que pasa es así, que, ¿verdad? Lo que pasa es que uno tiene que ver eso iniciando la relación. Es decir, hay ciertos detalles que las mujeres mandan, o sea, o dan a conocer ante el hombre, en donde uno dice, uy, aquí va a ser una gastadera plata la hijo de madre. ¿Cuáles detalles? Como para que ustedes lo sepan. El lado donde se van a ir a comer. La hora o el fin de semana que se van a ir a comer. Es decir, si siempre se van por un restaurante caro, los fines de semana, amigo, ahí no es. Ahí le van a sacar a usted la plata. Segundo, mire usted cada cuánto viaja ella. Mire usted cada cuánto viaja ella. Si ella es de las que la pasa cada 15, 20 días viajando, amigo, ahí no es.
1: Papi, subiendo foticos, mostrando la bendición, pero no es santo.
0: No, pero ¿cómo que no es? Por ay, viajes no y mi amor. No. Yo sí le puedo viajar cada 8 días si quiero. Claro, ¿cómo
2: y
0: quién así?
2: Se le ¿qué novio se le aguanta a usted ese trote?
0: Pues que viajemos juntos y vamos a viajar a partes costosas todos los días.
2: Claro.
0: Podemos viajar a un pueblito, podemos salir a no sé, algo diferente.
2: Eso es plata. ¿Usted está para viajar a un pueblito cada 8 días, caballo?
1: No. Mira, por barato, sí, como dice Karina, por barato son 100,000, 150 claro, horas que tú tienes claro, que sacar.
2: Pero para transportes, nomás hay 100,000 pesos.
1: Es correcto.
2: Uy, no,
1: es correcto.
2: Y la hospedaje, la comidita, el postrecito, la cabalgadita, las moticos, todo eso, ¿dónde me lo deja? Por eso uno tiene.
1: A menos de que uno sea un Bill Gates. Claro.
0: El que quiere marrones aguanta tirones, mi amor.
2: Por eso yo le digo, esos son detalles y son cambio de luces que le hace uno a la mujer para uno saber en qué está montado. Entonces es mejor que cuando usted invite a alguien, sepa el estilo de vida de esa persona, porque si son estilos de vida diferentes, no va a pasar nada.
0: Prefiero, por ejemplo, gastar en viajes no muy costosos varias veces a que gastar de pronto en restaurantes costosos todos los días o cada 8 días. Con pero lo que me voy para un restaurante también costoso, me voy a pasear.
1: Cari, no, pero es que las mujeres también a veces te exigen. He tenido amigas que me cuentan, mira, yo le exijo al man que me lleve a un restaurante porque no siempre vamos a estar en su casa, no siempre vamos a estar al lado, y ellas lo exigen. Entonces,
0: para también, las que o sea, exigen tampoco, sí me da rabia, tampoco. No. O sea, es bueno decir que me gusta, que no me gusta, hasta qué punto. De no quedarse todos los días en un solo punto. Pero también de decirle a ustedes que si no me saca tal lado, entonces ¿qué? No, mi amor, ahí sí no.
1: Karina Uribe, mírame la cara, mírame los ojos. Yo sí te quiero que tú me respondas esta pregunta. Hoy, dime, las mujeres buscan con quién formar una familia o quien les pague las benditas cuentas y las saque cada fin de semana a comer en restaurantes costosos. Porque ahora, bueno, ya por lo menos Freddy se tiró en plancha y Freddy dijo 50 y 50, no más.
2: Claro, obvio.
0: No, yo 50-50 no.
2: Sí ve, sí ve. Usted tiene que saber en qué está montado en la vida, porque si no, ahí no es.
1: No. Y eso me dejó pensando y yo dije, brother, a mí me parece que la hembra es hipote muelera, ábrete de ahí. Ah, papi, ya yo me abrí hace rato. O así, porque yo creo que, compañero, que el poquito de plata que tú tienes ahí en la cuenta, ahorradita te la van a sacar. Así que, compañerito, ahí no es. El man me dijo, no, así es verdad, así es verdad. Y lastimosamente, la pelada me gusta porque la pelada es un boyazo, pero entre otras cosas también ellos conectaron. O sea, ellos conectaron, hablaban bien, la pasaban chévere. En la primera salida salieron a tomarse algo. Y conectaron, la pelada también es parchada. Lo único ejemplo, es que le vio la cara de...
0: Por ejemplo, a mí me gusta a veces es quedarme en la casa y no salir a comer en la calle. O a veces comer en la calle y no comer cosas costosas. O sea, nada más rico que usted comerse un perrito.
1: Caballito.
2: No,
1: un
2: caballito. Pero si a usted su novio le dice, Karina, le dice, no, mi amor, yo en este momento estoy ahorrando para comprarme una moto y entonces 2 meses voy a estar sin salir. ¿Usted qué le dice al man?
0: Yo le ayudo esos 2 meses para que salgamos.
2: ¡Ay, sí! ¡Ay, sí! No, no, no, ya venimos, ya venimos.
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1: Ahí estamos, ¿será que no me duermo? 8:24, 8:24 con eso. Es que nos tocó poner canción con lo que dijo Karina, porque nos dejó impresionados. Al caballo a mí nos dejó impresionados. No, Karina, diga la verdad.
2: Matan la presa y se asustan con el cuero.
1: Diga la verdad, usted no le aguanta a un man que en 2 meses no le gaste. No,
2: mi amor, no. Si yo sé que es por cumplir el sueño de tener su moto, de tener su carro, y necesita esforzarse 2 meses, yo pago esos 2 meses.
3: Karina, pero si todavía no has pagado el comparendo, ahora vas a pagar lo que le resta al pelado de la
2: moto.
3: Ya
2: lo pagué.
1: Ya lo pagó.
2: Ya lo pagué.
3: Mira, a mí me gustan esas mujeres así. Mira, nosotros los hombres sabemos que tenemos que es meternos la mano al drill, tenemos que gastar. Nosotros somos unos caballeros. Ey, pero ¿sabes qué? Lo bacano es que la mujer aguarde, que no sea tan disidente, que no se le abran los ojos, las agallas, que cojan la suela. Nosotros caballo, eso lo sabemos, que tenemos que darle el jeansito, el brasier, el cuquito, esta vaina, lo otro.
1: Caballo, dice por acá, es que eso fue un carichiste.
3: Sí.
2: No, me eso fue un carichiste. No,
1: pero es que hablemos de calzón quitado. Es como si a mí una vieja viene ahorita y me dice, oiga, Freddy, venga, seamos novios y nos vamos ahorita para Santa Marta. No, mi amor, una, no tengo plata ni tiempo. Ya,
2: mi amor,
1: una vez.
2: Y también para tomar esas decisiones de arrancar de una para Santa Marta, es que ella lleve con usted mínimo 2 meses.
1: No
2: me va a salir que lo
3: no, Karina, yo me llevo una pela a Santa Marta mínimo un año.
1: Pero por lo menos. Yo puedo meterle un viaje por lo menos más de 6 meses y que me presente con los papás.
3: Ojo. Y otra cosa, yo aquí
2: tacaña,
3: me puedo dar.
2: Es que pereza la gente.
1: Sí, ve. Ahí sí es que está.
3: Mira, Karina,
1: ¿sí?
3: Y yo acá me puedo dar ese lujo, llevar. Y eso es un lujo que yo me doy. De pronto, y que a Santa Marta, Cartagena, porque estoy aquí, máximo a 2 horitas. Ok, y tengo gente allá que uno conoce, no sé qué. Pero que yo me vaya y que acá.
2: Es
3: que no sé qué, no, señor.
1: ¿Dónde me anoto para que me ayude con la moto?
3: Ey, Karina Barro, ahí te está. Viste, Karina, cuando se enamora, ella es de corazón alegre.
2: Invito a viaje también. Me voy a pasear y le pago.
1: Claro, usted hace eso, pero con su novio de que lleva más de 6 meses, el opuesto. A un man que esté conociendo el primer mes no le va a hacer
2: eso. No, a un man así no, olvídate. Conquísteme al menos los primeros meses, ¿cómo así?
1: ¿Conquísteme es qué? ¿Métame plata?
2: No, métame plata no, no señores.
1: No, porque
2: siempre
1: ¿cómo? Y entonces
2: no
1: uno
2: siempre conquistar es meter plata.
1: La conquista
2: no.
1: Lleva dinero, claro.
2: No siempre conquistar es meter plata.
1: ¿Cómo la conquistan? A ver, vamos a ponerlo a Karina Uribe, en modo Karina Uribe.
2: No,
1: ¿cómo
2: que,
1: la
2: que digan de pronto Karina, un día te voy a mandar esto.
1: Sí,
2: de
1: plata.
3: Le voy a mandar
2: te
3: esto.
2: Recojo.
3: Y eso
2: te
3: es un billete.
2: Recojo.
3: Amor mío, mira, por eso
2: no.
3: Es lo que yo pregunté. ¿Por qué? Bueno. Hoy en día, las mujeres buscan a alguien para construir familia, para camellar codo a codo, hombro a hombro, o buscan un cajero automático, buscan a alguien que
1: las
3: ayude
1: mujeres,
3: a pagar las cuentas.
1: Yo se lo digo, caballero, las mujeres hoy en día buscan un cajero automático.
2: No todas,
1: sí,
2: no todas.
1: No, yo lo
2: no
1: digo,
2: todas.
1: Sí, sí. Y para uno tener una buena relación con una mujer se necesita plata. Y usted necesita meterle plata a eso, así como está diciendo Karina, que me conquiste, que me saque
3: Karina
1: el fin de semana al restaurante rico, que me
3: eso
1: lleve a otro.
3: Cuesta.
1: Claro, es que
3: ey, Freddy,
2: pero
3: allá,
2: no
3: allá,
2: todas,
3: allá
2: que
3: en
2: muchas sí, pero no todas.
3: Mira, allá en Medellín, en Antioquia, que hay bastante río, que esto, que lo otro. Karina, vamos este fin de semana para río, está bien. Vamos al otro
2: me
3: fin
2: encanta
3: de semana para río, está bien. Tercera salida para río, ajá, y entonces, es que me van a salir escamas de tanto río.
2: Yo me disfruto si es en cada lado un río.
1: Vea,
2: diferente.
1: Que uno le diga, que uno le diga a la novia que recién está conociendo, oiga, mi amor, ¿qué va a hacer hoy? No, mi vida, venga de para acá y vamos a pegarle a la minita al mundial a ver si nos sale Cristiano. Se lo juro que la mujer no va para esa. No
2: yo
1: va.
2: Yo voy para esa.
1: No va para esa, cariño.
2: Yo
1: no
2: voy
1: va
2: para esa. Mi amor, a mí ese tipo de cosas también
1: bueno,
2: me gustan.
1: Listo. Vamos.
2: El problema es que ustedes tienen que saber escoger la mujer. No tienen que escoger así un segundo. Ay, que aquí, que esta, que la otra.
1: Por
2: no,
1: eso
2: amor,
1: yo
2: una,
1: le decía.
2: Escoja igual. Escoja un man que sea polifacético y una mujer que sea polifacética. Que en cualquier contexto se amañe. Que en cualquier
1: póngale
2: lugar
1: cuidado,
2: se amañe.
1: Karina,
2: que comiendo diferentes cosas se amañe.
1: Y habla mira con un man. Y el man en la primera cita sale al restaurante que usted quiera. Bueno, el man se hizo zorrito y bueno, la va a conquistar. Y llega el man en el restaurante.
2: ¿Cómo que se hizo zorrito?
1: Póngale cuidado. Llega el man en el restaurante y le dice, venga, Karina, Lo que pasa es que yo en este momento no tengo trabajo ni tengo nada. Se lo pongo así. Yo tengo un amor muy grande por usted. Usted me encanta. Yo soy fiel. Mejor dicho, para donde quiera la llevo, la traigo, pero yo no tengo plata. ¿Usted qué le dice al man?
2: Qué maravilla.
3: Oh, segundo carillita de la noche. Pon música. Qué bueno, qué bueno. Sí. Óyeme, no. otra cosa.
2: Tiene que ver negativo todo.
1: Claro, mira, usted lo primero que le dice al man es chao, chao.
3: Mira, otra cosa que también les iba a decir es lo siguiente. Muy seguramente van a estar algunos que tienen su billete, que tienen sus empresas y tal, deben estar diciendo, ese, lo que pasa es que anda con un montado una vaina jodida. Y no es eso. Usted, gracias a Dios, tiene su platica. Usted, gracias a Dios, tiene su flujo de caja y todos los días le estén entrando millones y usted verá qué hace con su plata y que mi Dios me la bendiga. La cuestión es que casi que el 70-80% de las personas aquí en Colombia no tenemos esa facilidad de cada fin de semana costear una salida a un río, a una playa, un restaurante, comprarle un gin, a comprarle cualquier cosita a la muchacha. Entonces, hoy en día, así como le pasó al amigo mío, yo sé que a muchos les ha pasado también eso. Que de pronto la muchacha van, salen, listo, está bien, tú me estás pretendiendo, tú quieres ser algo mío, pero lo frenan en seco a uno porque yo necesito quien me ayude económicamente. Yo y con un noviecito dando besitos, andar por ahí agarrado en un centro comercial, yo no voy para esa. Entonces, eso a mí, viejo Freddy, me parece barro, porque vuelvo y te repito, nosotros los hombres sabemos que tenemos que meternos la mano al drill, pero brother, o sea,
1: yo le digo una cosa a los hombres que están escuchando ahorita en Tropicana. Ahorita, 8:31 en esta noche, vea, si usted no tiene trabajo, si usted no tiene una casa estable, si usted no tiene su apartamento, si usted está pasando dificultades económicas, no tenga pareja. Se lo digo así. Porque el amor es muy bonito y que con el amor los dos salimos adelante. Eso es pura carreta. Y se lo digo de toda la experiencia que yo he tenido en parejas, que si usted no tiene su vida organizada económicamente, un trabajo y demás, una mujer lo vuelve a usted un 8 y hasta lo hace tirar de un puente.
2: Mi amor,
1: ojo, se lo juro.
3: Bueno, ahí le voy a decir algo a Freddy, disculpa, Karina Uribe.
2: Algo que tenemos nosotros es que organizamos los males. Mira, y le ayudamos a cuidar también.
3: Pero no todas. Karina. Hay unas que te llevan al abismo, hay otras personas que contigo forjan una empresa, contigo salen a vender aguacate, salen a vender plátano o guineo, lo que sea.
1: Vea, a mí me dijo una vez una mujer.
3: Jalar.
1: Caballito, a mí me dijo una mujer. Mujer que se respete en la vida y que tenga, o sea, sus vainas claras, nunca va a venir a organizar la vida un hombre. Nunca. Nunca.
2: Pero es que no le va a organizar la vida, pero sí le va a ayudar para que no bote la plata, mira, no derroche, que sea más organizado.
1: Pero ¿cuál plata si no tiene trabajo ni tiene nada? Yo estoy hablando de un hombre que no tenga nada en este momento.
2: De un vago.
1: El no tener nada no significa que usted sea vago.
2: No. Una cosa es ser una persona que no tiene trabajo por X o Y motivo.
1: Exacto. Estoy buscando trabajo.
2: A otra persona que no quiere trabajar.
3: Mira, son dos cosas diferentes.
1: Hombres yo conozco, qué pena, caballito. ¿Cuántos hombres yo conozco?
2: Ay, ¿cuántos conoces tú?
1: Muchos, son una delicia.
3: Ey, cuidado.
1: Pero ¿cuántos hombres yo conozco que no les gusta trabajar, no les gusta ser empleado a nadie? Y andan de negocio en negocio y les va mal. Pero cuando les reviente uno, ay, Dios mío. Y la mujer no está para esperar ese proceso. Así se lo digo.
3: Muchas y es verdad, es verdad, verdad, sí. Verdad. Mira.
2: Es que depende.
3: Y esto
2: depende
3: es bíblico, mucho. Karina. Esto es bíblico, Karina y Freddy. La mujer sabia edifica su hogar y el hombre es la cabeza del hogar. Entonces resulta, lo segundo que les voy a decir es que en estos días también escuché un dicho, y el dicho es que el dicho, yo dije en su momento, este dicho me parece tan raro, tan feo y no es algo cierto. Dicen que cuando el hambre llega, el amor se va por la ventana.
1: Totalmente de acuerdo.
3: Pero es ahí cuando la mujer es buena, dice, papi, ¿sabes qué? O mi amor, ¿sabes qué? De esta nos vamos a levantar, vamos a camellar, vamos a echar para adelante. Aquí tienes una mujer que te va a apoyar, va a ser tu bastón, tu sostén, y no se va. Es ahí donde la mujer dice,
1: caballito,
3: tengo los ovarios bien puestos.
1: Si usted me habla así, yo me caso. Yo le voy pidiendo anillo, caballo.
2: Escuchen notas de voz.
3: A ver, ¿qué es? Porque,
4: 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Caballo Freddy, Karina hermosa, muy buenas noches.
1: ¿Qué hubo, mi hermano?
4: Inicio de semana.
1: ¿Qué más?
4: No, yo quiero opinar, pero es que la verdad, Karinita no me motiva. Esa mujer salió muy falsa, muy mentirosa. De verdad, si una mujer le ayuda a pegar láminas del Panini, no. Ellas quieren es cine, quieren es parque, quieren ese helado, quieren es, no.
1: Es que
4: así
1: parque.
4: No pareciera, pero Karinita, las mujeres hoy en día son muy interesadas, las mujeres facturan y no tienen corazón.
2: Yo sí pegaría laminitas.
4: Sino bomba inyección. Entonces, tienen una calculadora en la cabeza con contando chequeras. Entonces, no, Karinita. Mentirosa.
2: No todas.
1: José Ricardo dice por acá, Karina, yo quiero que me organice la vida.
3: Desorganizo. Tenía 15 minutos de hablar con Karina y vamos a ver qué me hizo pagar un taxi de 70.
2: Escuche, vea lo que dice por acá. Hola, Tropicana. Yo conocí un hombre sin nada. Trabajamos juntos y cuando económicamente estábamos bien, nos separamos. Ajá.
1: También puede pasar, también. Dice Jenny Marisol. Jenny Marisol dice por acá.
4: Lo que pasa es...
1: Pero, Karinita, Jenny Marisol dice, yo bien jodida y me busco otro más jodido, nada. Total.
2: Oiga.
4: Es que Freddy anda con puras postizas. Nunca le van a aceptar una salida ahí al río. Todas las usa postizas, todas las vías con las que sale son postizas.
1: No, es que no, eso es así.
2: Esas les da miedo, no, esas les da miedo juntarse de tierrita en el río.
1: Vea, a mí me dijo una vez una mujer, me dijo así hablando y me dijo, nosotras las mujeres buscamos un hombre
2: así
1: que esté...
2: Así como hablan las mujeres.
1: Sí, así como hablan las mujeres, así
3: pero normal. La embaucadora.
1: Y me dijo, nosotras las mujeres siempre buscamos un hombre que esté por encima de nuestro nivel socioeconómico. Siempre. Es decir, sí. Si a usted le gusta el matón de barrio, es porque tiene el estatus de matón de barrio y es porque en el barrio manda y se cree el mandamás y no sé.
3: Sí.
1: El bad boy que llaman ahí el niño malo. Pero las mujeres siempre buscan un hombre que esté por encima de lo que ellas están viviendo. O si no, chao. Y es verdad. Y nosotros de hombres sí nos enamoramos bonito.
3: Freddy, tú no sabes cuál es la gran diferencia también, Karina. Lo que pasa es que nosotros cuando no tenemos nada, siempre elegimos a la mujer del proceso, pero cuando la mujer es la que tiene, bueno, primero no tiene nada, pero cuando ya sube su estrato, que ya tiene para ella coger, inventar, y ella es la de la casa, comienzan, ¿sabe qué, papito? Ya usted no lo necesito, ábrase de aquí que yo me voy con otro. Y se buscan otro, viejo Freddy.
2: Escuchemos, oyentes, sí. Ya saben qué opinan al 301-7422-989. Ven, Malumita, actualiza el número ahí, please.
3: No es Malumita, es Ronaldinho.
1: Ah, es que ese es el de Bogotá. Muchachos.
3: Ey, saludo para Ronaldinho.
2: Ronald Capullo, a ver, yo le veo la cara.
3: Yo te puyo el alma.
1: Ronaldcito está ahí.
2: Por favor, ponerlo, yo lo veo.
1: Sí, ya le va a sacar plata a Karina, Ronald. No sé, que conoció a Caballo y ya le sacó quién sabe cuántas gaseosas y taxis.
2: Ronald, pise pues el botoncito, yo lo veo.
1: Es que pise pues.
3: Karina, yo me tengo que reír. ¿Qué tengo que hacer en esta situación tan incómoda que tú
1: cierto,
3: tienes?
1: Cierto, le está pidiendo.
2: Hágale, pues, déjame,
1: le está pidiendo
2: Ronald.
1: Otras cosas. Uy, eso sí es incómodo, Caballo.
3: Ronald. No, demasiado, o sea. Ella sabe el sentimiento que yo tengo por ella.
5: Freddy, Karinita.
2: Caballito, silencio, por favor, gracias.
5: Dice, yo pero es que a Caballito siempre le llegan mujeres que lo quieran. O es que el hombre es muy cachón y es de cartera abierta.
2: Ay, de cartera abierta, mi amor. Se tiene la cartera abierta. Uy.
1: Es que es como una pregunta que uno le hace a toda mujer que está buena y es bonita. Karina, ¿usted por qué no tiene novio?
2: ¿Usted qué va a saber? ¿Cómo es que es?
1: No, porque yo veo sus redes sociales y no tiene novio.
3: Lo que pasa es que Karina es como las otras mujeres. Ella mira la bendición, pero no el santo.
1: Uy, fuerte.
6: Buenas noches, Tropicana. Ya. Un saludo para Caballito. Para todos. Karina, mi amor. Divina, bella, preciosa. Vea, yo quiero opinar sobre el tema. La vaina está muy clara. Usted para tener una mujer no necesita plata, lo único que necesita es que esa mujer lo admire. Desde que una mujer lo admire a uno, la tiene para siempre.
1: No.
6: Por ejemplo,
1: carreta.
6: Yo no me busco una mujer como Karina porque yo sé que yo no soy capaz de mantener una mujer como Karina. Y si uno no tiene con qué mantener a una mujer, más bien, ábrase ya.
2: Amor, pero ¿por qué?
1: Volvemos a la teoría y vamos ganando, Caballito.
2: Escuche.
1: Mantener claro. A una mujer. ¿Sí ve?
2: Escucho.
7: Linita, Freddy Caballo, vea, no siempre. No siempre, porque yo estuve con mi esposo cuando éramos también solteros. Tuvimos 8 años de novios y tuvimos los altibajos. A veces él tenía trabajo, a veces no, porque eran temporadas. Éramos recién graduados, no teníamos experiencia y bueno, ahí duramos 8 años, nos casamos y duramos 15 años. Y él estuvo, cuando tuvimos el bebé, estuvo sin empleo en esos momentos. Y estuvo 2 años haciendo temporadas, pero duró 2 años en conseguir nuevamente un empleo. Y los dos estuvimos en las buenas y en las malas, juntos. Bregando a salir adelante y salimos adelante. Es tanto, me separé cuando ya teníamos una situación económica buena. Cuando estuvimos irregular, éramos más unidos, compartíamos más. En cambio, cuando ya teníamos como una posición mucho mejor económicamente, ahí nos separamos. Entonces, mire que no siempre, y todas no son iguales. No sé cómo serán las peladas ahora, no sé cómo pensarán. Pero uno cuando se compromete con otra persona, se dice muy claro cuando uno se casa, en las buenas y en las malas. Y así sucedió, Tropicana la más bacana.
3: Bueno, yo por eso lo dije, hoy en día las mujeres buscan un hombre para hacer familia, para crecer, para edificar, o buscan a alguien que le pague las cuentas. Hoy en día lo dije, porque también hay mujeres muy valientes, mujeres que son armas tomar. Y dale para adelante. Por ejemplo, tu mamá, Karina, con el papá tuyo. ¿Qué? Gente, tú me lo has dicho, que viven en su finca.
1: ¿Qué?
3: Gente que vive en su finca. ¿Hace cuántos años están?
1: Claro, pero es que eso eran otras épocas.
3: Hoy en día, Karina aprendió mal de la mamá, carajo.
1: Vea, y le digo una cosa.
2: ¿Por qué? ¿Qué mal? Oigan a este.
3: Porque digo... sí, señora, su hija me hizo perder 70 barras 15 minutos solamente con el tiempo.
1: Le digo una cosa, antes las mujeres aguantaban lo que el hombre hacía porque el hombre era el que sustentaba la casa.
3: Sí, señor.
1: Entonces las mujeres...
2: Ya la sustentamos los dos.
1: Exactamente.
3: No, el hombre sigue, sino que las mujeres son una vaina jodida.
1: Exactamente, ahorita como las mujeres pues ya facturan, ya no lloran, ya les gusta salir a fiesta, a paseos y demás, no necesitan del hombre. ¿Ve? Entonces por eso esas mujeres que venían de ese arraigo de 40 años, de 50 años de matrimonio, era por eso, pero vea, cuando la mujer empezó a facturar y empezó a trabajar, porque yo también lo he vivido en mi familia, y empezaron los dos,
2: que las mujeres no facturemos y no trabajen,
1: cuidado, y empezaron los dos a trabajar, empiezan a ver los defectos del hombre, y ahí es cuando... Chao, pues, se acabó
3: Patica,
1: el matrimonio.
3: Lo dejan a uno viendo un chispero, ¿ah?
1: ¿Eh? Exactamente.
2: ¿Qué es que viendo un chispero? Por no valorar.
1: No.
3: ¿Cómo así que no valorar, cariño? Si estamos hablando de que nosotros los hombres le metemos y tal.
1: Por
3: esto,
1: eso es
3: otro,
1: que también.
2: Sí, por eso.
3: Es fuerte, o sea.
1: Pero
2: escuche.
8: Lo que tienen es un complejo de inferioridad, es un par de caballo y Freddy.
2: Ay, ay, ay, ay.
1: No, señor.
2: Ay, ay.
1: No, señor.
2: Saludos para los hombres.
1: Todos los que están hablando
5: noche,
1: ahí, muy seguramente
5: noche,
1: le sacaron plata.
5: Opinar, después que tengas la labia como lo tenía Diomedes, así no tengas nada de dinero, cuadras porque cuadras.
3: A Diomedes lo dejaron, le pegaron los cachos, lo dejaron también mondado.
1: A Diomedes le sacaron la plata que ustedes no se imaginan en la vida.
2: Y siguen facturando a nombre de él.
1: Claro.
2: Escuche.
9: Hola, buenas noches. Quiero opinar respecto al tema. Yo digo que las mujeres son interesadas porque de una u otra manera, siempre cuando hay discusiones en un hogar o hay separaciones, influye mucho el dinero. Sea porque de repente usted no tiene dinero y no las puede sacar un fin de semana, no puede compartir con ellas como ellas quieren. Así ellas no armen la pelea, cambian la actitud. Y eso se ve a leguas, porque como no hay dinero, genera como el inconveniente. Entonces yo sí digo que son interesadas.
2: Ay, no.
1: Ve, ahí es que está.
3: Mira, ahí está. Hasta Silvestre, le sacó canción. Cari, hasta Silvestre le sacó canción, ¿no te acuerdas? Materialista.
1: Claro, claro. Tumba.
3: Pero otra cosa que también les voy a decir a esas mujeres que gozan de un. Ojo, no estoy hablando de ti, Karina, porque tú eres diferente.
2: Eso sí.
3: Tú eres diferente, tú eres una pelaca mediadora. Karina entra desde bien temprano, se va en la noche hasta las 12, trasnocha, madruga. Karina es una. Vea, el que preña a Karina va ganado. Y ese voy a ser yo. Algo que también les iba a decir. Es que
2: Karina.
3: El que.
1: Ustedes sabrían, ustedes saben que a nosotros tres, los que estamos acá, a que no me duermo, nos podrían poner los cachos de la manera más fácil del mundo.
3: Sí, es verdad.
1: Claro.
2: Tienen todo el horario para poder poner.
1: Tienen cuatro horas para que hagan lo que se les dé la gana. Y si quieres saber dónde estamos, colocan TikTok. Y ahí dice, uy, ese todavía está ya hablando. Hágale que todavía tenemos otra horita aquí. Claro.
3: Y esa vale, verdad. No, mentira no es. Bueno, para terminar,
2: pero mira. Mira.
3: Da idea. Karina, claro. Y Freddy, esas mujeres.
2: Yo que no gozan, sabía esto hasta hoy.
3: No, pues sí. Claro. Esas mujeres que gozan de un cuerpo bonito, de una cara bonita, de que camellan con la DEA.
2: ¿Con la
3: como
2: qué?
3: Como consejo le digo, la belleza se va, la belleza se va, en algún momento comienzan a venir las arruguitas, las canitas,
2: canción,
3: y ni el Botox te va a ayudar, por eso tienes que guardar, tienes que ahorrar, porque no vas a tener siempre 25 años, ni 23, ni 24.
1: Caballito, usted en este momento, ¿usted tendría pareja?
3: ¿En este momento, mi bro?
1: Sí.
3: Pareja, sí. Pero, ¿y qué país?
2: Niéguela, soldado caído, niéguela.
3: No. En este momento, si yo. No, espérate, yo soy un muchacho soltero. Tú que no has querido tener nada conmigo, pero tú sabes que yo soy soltero. Mira, yo diciéndote aquí de corazón, viejo.
2: No, pues
3: Freddy,
2: soltero ya con lo que ustedes dijeron, ¿no?
3: Mi amor, pero si yo quiero contigo, tú eres la que no me quieres prestar atención. Yo todos los días te echo los perros, pero tú nada, no cedes. Yo en este momento ahí en la tarjeta, tengo una tarjeta de crédito de 3 milloncitos, pero ahí tengo otros 3 millones ahorrados. Yo esa plata te la doy para comparar.
1: ¿Por qué le van a sacar plata, caballo? Hago el favor, no.
3: Bueno, ya.
1: No vaya a recaer.
3: También se enamora con eso, con plata, entonces por eso.
1: No vaya a caer.
2: Escuche.
10: 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Pues respecto al tema, yo conocí a mi esposa cuando no tenía un solo peso. No tenía ni para invitarla a un helado. Y ella me ayudó en ese tiempo. Ella me invitaba a salir, a comer, a toda la vaina. Nos organizamos. Nos estabilizamos ambos económicamente. Ella creció hartísimo. Estudió. Y todo el tema. Por cosas de la vida nos separamos, pero hay veces, no todas las mujeres son iguales, no todas son interesadas, ¿no?
1: ¿Pero por qué se separaron? A mí me gustaría saber de las personas que dicen, no, y entonces vivimos felices hasta que nos separamos. Uno dice, ¿pero por qué se separaron? Si el problema no era la plata.
2: Escuche otra. Dice, para opinar del tema, los hombres no se quedan atrás, ven a una mujer trabajadora y se relajan, prefieren gastar con los amigos que con la pareja.
3: Mira, esos manes que ponerlos presos, esos manes hay que vetarlos, y es verdad. Porque si la mujer, vea, si usted se consigue una mujer camelladora, vea, valórela, quiérala, cuídela, porque lo que es viejo para usted es nuevo para otro, viene otro, la engatusa, se la lleva. Así que cójala la
1: sáquele cual, plata, no sáquele plata.
3: También, sáquele plata.
1: No, es el tema del que estamos hablando, que no
2: escuche, plata, escuche. Por favor.
11: Buenas noches, bendiciones. Reporto sintonía del barrio San Antonio en Soledad. Saludos a Karina, a Freddy, a Edgar. La verdad es que mi mentalidad era formar un hogar. Mi esposo, mis hijos, mi hogar 50-50, vivir en armonía, compartir los gastos, formar una familia bien bonita, pero las cosas no siempre se dan. Y creo que eso era el ideal del padre de mi hijo, pero el padre de mi hijo como que utilizaba esa fachada, porque engañó a 3 mujeres con ese cuento, que quería formar una familia, un hogar, y uno de pendejo creyó. Yo idealicé mi hogar, quería tener mi hogar como el hogar de Nazaret, que lo formaba la Virgen María, San José y Jesús, y era una familia muy bonita, muy humilde, llena de amor. Y ese era mi ideal, pero las cosas pues no se dieron. Son pocos los hogares que se forman bien bonitos, son pocas las familias que perduran y son pocas las familias que son bien formadas, donde hay armonía, paz, amor, son pocas. Hay otras familias que se unen, se separan o empiezan desde el proceso y cuando ya tienen bienes o bendiciones se divorcian, se separan y se dañan. Entonces son pocas las familias que de verdad crecen en el amor y en ideales. Yo idealicé una familia y no la tengo, solamente tengo a mi hijo y yo.
3: Karina.
1: Yo, es que...
3: Karina.
1: ¿Qué le digo? O sea, hay Karina, muchas cosas.
2: Dime.
3: El día que tú te metas conmigo y te dejes preñar, ese día la familia de nosotros va a ser la portada del atalayo, ¿oíste?
2: Ay, oigan,
1: yo les hago una pregunta. Póngale que yo le voy a hacer una pregunta para ahorita que volvamos. ¿El amor se acaba?
2: La portada del atalaya.
1: ¿El amor se acaba, sí o no? ¿El amor se acaba, sí o no? Pero van a
3: claro
1: pensar.
3: Que sí, el amor,
1: van a pensarlo, o sea, ahorita.
3: El amor es como el papel higiénico. Después de cada embarrada se va acabando.
1: 8:49, que no me duermo de Trovillana. Freddy chiste.
2: Cuente.
1: Dos ancianitos sentados en el parque. Dos ancianitos aquí. Y le dice uno al otro: oye, ¿qué te gustaría escuchar el día de tu entierro? Y otro: que se mueve.
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1: Tropicana, que no me duermo, 9:05 en A Que No Me Duermo de Tropicana, la más bacana, bacanísima. Un saludo para toda la gente que nos está viendo a través de Tropicana Colombia, a través de TikTok. Abracito, beso, para cada una de las mamitas que se va conectando, para los que nos ayudan a compartir el like, qué bonito. Ahí estamos en A Que No Me Duermo de Tropicana, de 8 a 12 de la noche. Siempre nos van a encontrar aquí con toda la actitud para escucharlos, para de pronto, si usted tiene alguna denuncia, nos quiere contar algo, le podemos ayudar en algo, pues chévere que se conecten con nosotros también, caballitos, ¿sí o no?
2: Bebés.
3: Hombre. ¿Qué pasó, caballito, Gary? ¿Cómo te cambió la voz? Y a mí me da risa, Karina, porque ella parece un tractor y ya se va metiendo.
1: Ella va metiendo, o sea, sí.
2: Mi amor, es que yo hablé antes de que dijera caballito, o sea, pa.
1: Disque buena.
3: Hombre, qué locura.
1: Caballito embalado a hablar.
2: Ay, mi caballito, hable que a usted fue que llamaron, perdón.
3: Es que amor, hermosa, ¿cómo estás?
2: Hoy sí, y estamos viendo muy hermosa.
3: Karina, te amo.
1: Karina, le enviamos un link para que se conecte desde otra parte. Si puedes, de su celular, buenísimo.
2: Ay, cómo amo.
3: Hombre, qué locura.
1: No, tocó pero, por acá,
3: tú no sabes lo bacano, lo bonito. Ey, ayer muchas familias la veía en las terrazas haciendo asado, tomando alguito.
1: Porque para mamá lo mejor.
3: ¿Cómo?
1: Porque para mamá lo mejor.
3: Claro que sí, porque mamá no hay otra. Mamá sí, solamente mamá hay una, yo, Freddy.
1: Es verdad.
2: Más, sí. Ayer teníamos música para mamá.
1: Para mamá lo mejor.
3: Y para ella también.
1: Claro, obviamente que
3: por ejemplo, para Karina, ¿cómo
1: pero,
3: te va?
1: Pero vea que uno se pone a pensar y uno dice, bueno, música para mamá. Entonces uno está pensando en la música viejita. Hermano, ya ahorita para las mamás es capo. Ya ahorita sea la mamá, coloque
3: música de capo.
1: Claro, ahorita uno se. Uy, yo este tinde, por decir ayer que salimos a comer.
2: Sí.
1: Qué cantidad de mamacitas. O sea, unas mamás de 30,
2: calmado, pues.
1: 35, 40, que uy, mamá.
3: Y ayer yo estuve en un centro comercial, imagínate que yo dije, no joda, estas mamás son de la generación que nunca en la vida se van a encontrar un billete en el piso, porque ahora es puro, papi, es puro celular, Iván es así, metida en el celular. Antes uno cuando estaba, mejor dicho, peladito, veía uno a las señoras sin celulares y tal, mirando para abajo, se encontraban los billetes, cuidado con el hueco, por eso es que la gente se cae hoy en día. Vea, con un zócalo, con un murito pequeñito, se caen, se van de boca.
1: Y uno se podía dar cuenta en los restaurantes, centros comerciales y demás, cuál era la mamá soltera. Uno decía, uy, vea, esa que vaya, esa no tiene marido. Esa terminó por algo, ya va con
2: pero
1: el niño
2: y con la familia.
3: Yo te hago una pregunta, Freddy. ¿Qué? ¿Tú irías para esa con una mamá soltera?
1: Hermano.
3: Papi, ya son dos bocas más, ¿no?
1: Sí, es que esa es la vaina, hermano. Le toca no tener mucho corazón, porque si pide la una, pide lo chiquito ahora.
3: Imagínate que en estos días a un man le dieron una garrotera en redes sociales porque él se metió con una mujer famosa y ella tiene sus dos hijos, sus dos pelados. Y él supuestamente en una conversación, en un live, dijo, no, tus hijos son responsabilidad tuya, no son responsabilidad mía. Le han dicho. Porque dice, el que quiere la vaca, quiere al torito.
1: El que quiere el perro, quiere las pulgas. Pero nosotros lo dijimos una vez.
3: Al
1: lo hablamos.
3: Ternero no, al torito, porque también eso hace. Mejor yo me quedo callado porque después.
1: Libardo dice que alguien. Son toritos. Que alguien conecte a Karina.
2: Estoy conectada por el enlace que me mandaron.
1: Ah, pero toca desde otro celular, ese otro tiene. Ya, que lo gire, ahí está.
2: Yo soy
1: el que se está traduciendo a Ronald. Yo soy el traductor de Ronald.

0: al aire. Pero entonces, hay una vaina, caballito, y hay una noticia que yo vi muy polémica respecto a lo que usted acaba de decir, y es que muy posiblemente la ley haga que ser padrastro pueda tener demanda de alimentos.
1: ¿Cómo es la vaina?
0: Porque es
1: la vaina,
0: el padre que cría, el padre que va formando a esas criaturas, y después de cierto tiempo a usted le dicen, uy, ese es como su hijo.
2: No, no,
0: y
2: señor,
0: lo pueden demandar por alimentos. ¿Cómo la ve? Le pongo
2: ahí. O sea,
0: ahí,
2: la responsabilidad de otro va siendo la responsabilidad de uno, entonces, al fin y al cabo.
0: Pero es que ahí
2: al
0: sí.
2: Al final de la tarde.
0: Es que esa es la eterna pregunta. Si usted se enamora, tiene una relación con una mujer que tiene hijos, pues le toca también con los hijos, porque entonces...
2: No, no, Freddy, o sea... Oh,
0: ¿qué hace uno? Y por eso una vez lo dijimos aquí en A Que No Me Duermo, y mucha gente dijo, uy, eso no es negocio, hermano, pero...
2: Mi bro, lo bacano, tú no sabes qué sería... Lo bacano sería que uno le saliera de su corazón, bueno, listo, está bien, vamos a formalizar y tal, pero que no me vengan a coger y a imponer, porque el tema cuando a ti te imponen, ya ahí se sale todo contexto. A mí eso me deja cabezón. Imagínate, puede estar muy bacana la mamá luchona, pero yo no voy para esa vida.
3: Amor, ya eres cabezón, tranquilo.
0: O sea, usted no me metería con una mujer con hijos.
2: ¿Te gusta la cabeza del caballo, amor? ¿A ti te gusta que el caballo sea cabezón?
0: Usted no se metería con una mujer con hijos.
2: Depende, viejo Freddy.
0: ¿De qué? No, es que no solo depende. ¿De qué va a depender, no, caballito? ¿De qué?
3: Oíste, ¿cómo lo volteo? Perdón la interrupción, pero ¿cómo lo volteo que no me ha dado?
0: No sé, ¿qué hable, caballito? ¿Cómo te volteas? ¡No, no, no!
3: ¿Por cómo es que... te fue en esa experiencia de voltearte?
0: Es que caballito tiene el mismo link y logró voltear la cámara. Por eso le estoy preguntando, caballito, ¿cómo lo voltearon?
2: Mi amor, pero si usted no sabe cómo yo la volteo, venga, ven. Si usted no sabe cómo, venga, yo le doy una clasecita para voltearla como si tiene que ser, oye, venga. Yo
3: mi amor, que me das vueltas suyas.
0: Maluma me hace el tumi de cómo voltear. Pues eso es voltear un celular, pero ella quiere saber cómo ir a la cámara.
3: Pero ya volteé el celular.
2: Papi, uno, Freddy, continuando con tu pregunta, yo creo que uno tiene que hablar. Uno tiene que hablar antes. Y uno tiene que ser como un boxeador en esta vaina.
3: No, como un boxeador, qué peligro.
2: No, uno tiene que ser como un boxeador.
0: ¿Recibir pegar golpes o qué?
2: No, señor. Pegar y retirarse, compañero, porque como te quedes ahí, te levantan la muñeca y knockout.
0: Yo tengo un video, vea, dice así. Un hombre reclamó a su esposa tras encontrar en su casa al padre biológico de su hijo, quien acudió a visitar a su hija. El hecho provocó una fuerte discusión luego de que él insistiera en que no quiere a ese hombre dentro de su casa. Y se lo voy a poner aquí para que ustedes lo escuchen, vea.
4: Tengo dicho, te lo tengo dicho, ¿cuántas veces te voy a decir, coñazo, que este hombre no lo quiero aquí? No lo quiero aquí, si él quiere ver a su hija, que la vea allá afuera. Que la vea allá afuera.
2: Tiene razón.
4: Allá afuera, que él no tiene derecho a entrar a mi casa. Así él no tiene derecho a entrar a mi casa. Si él quiere ver a su hija, no, que la vea.
0: Ahí está.
2: No, tiene razón. Si esa es tu casa, si
0: me... Por eso, si usted llega a su casa y usted tiene a su esposa y su esposa tiene un hijo que no es suyo, y usted llega a su casa y ve al papá del
2: que
0: hijo.
2: Que se la lleve para un centro comercial, pero en mi casa no va.
3: Relaje de caballo.
2: No, es que me da rabia, me da rabia.
0: Yo también estaría con caballo y yo diría no, porque tiene que entrar a mi casa. No, porque tiene que hacer visita en la sala. ¿Cierto?
3: No, normal. Sí, sí, sí.
2: Normal no, Karina, tú quieres normalizar lo anormal.
3: Pero anormal no es.
2: De pronto si yo, bueno, con el man, porque eso también suele suceder. Mira, los hijos de Jennifer
0: Albeiro
2: López con Tobar. Ellos tienen una muy buena relación, pero si yo no tengo relación con el otro man, ¿yo por qué tengo que aguantarme que ese man vaya a ver a los hijos en la casa mía? Chique, se vaya para otro lado.
3: Normal, ¿cómo así?
0: Angélica Rey dice, sí, normal, estoy con Karina.
3: Normal, o sea, hay gente es que le vende raro también. Ustedes qué fastidiosos, antes muy chévere.
0: ¿Qué? Yo no le creo, ¿qué, Karina? Yo no le creo, es que estamos anonados. Yo no dejaría que el papá...
2: Lo que pasa es que Karina es bastante liberal, ahí sí ella, eso sí le gusta a ella.
0: No, pues imagínese, o sea, uno llegar
2: el ganado ahí recocha ahí en la casa.
0: Llegar uno a la sala y verlos a los tres viendo películas. No, qué vaina. Normal. Es que vino a visitar la niña. No, eso no es normal.
2: No, vine a visitar normal. El chiquito, pero ¿cuál de los dos? Este. Ay.
3: No. Escuche.
5: Karinita, feliz de los cuatro, ¿sí o qué? Así es que es.
0: Claro, es que eso es normal, no tiene nada. Y dice por acá, de pronto le vamos a ayudar el emprendimiento a Karina. Dice por acá, ay, se me fue el mensaje. Albeiro Tobar. Dice, uy, y eso Karina vende apartamentos. Karina está vendiendo apartamentos por la historia.
3: Estoy vendiendo de un Instagram. Apartamento por si les interesa, ya saben.
2: O a Karina está más embolatada. Karina está más embolatada que las primas mías. Karina.
3: ¿Qué quiere?
2: Karina. Rotar, rote eso.
3: Mi amor, ya lo roté. Eso no le rotó.
6: Si la mujer a uno no le da su lugar, tiene que dárselo. ¿Cómo así que va a llegar a sentarse en la puerta de mi casa o a sentarse en la sala de mi casa?
0: No.
6: Entonces, ¿qué? También le sirvo comida.
0: Ah, sí, ve que no es normal. Sí, ve que no.
3: Si quieren servir comida, pues. ¿Quiénes somos para juzgar? Mentira, o sea, me llamo conchudos, pues.
0: Por eso, Karina, si usted tiene su relación, si usted tiene su relación, usted tiene un hijo. Y se separó y toda la vaina, y está con el niño. Y usted tiene su relación después con otra persona. Y el papá del niño dice, uy, ya voy para el apartamento a visitar al niño. ¿Usted lo deja?
3: Sí, que vaya.
0: No, jodas. No.
3: Que vaya, quiere ir a visitarlo, ya que vaya, que se queden en el cuarto aparte.
0: ¿Qué? No.
2: Cari chiste. Hola, Karina, ¿qué? Por eso te estoy diciendo, estamos viviendo en el país. O sea, normal. Ya no es Alicia, sino Karina en el país de las maravillas.
3: Normal, escuche.
7: Si Karina permite eso, que vaya a visitar a su hijo así, el papá teniendo ya pareja, entonces ya toda está detrás del marido que la dejó o que se separó. No, joda.
3: Es que sí es el hijo.
0: Imagínese, Karina lo deja quedar.
8: Tropicana Medellín, aquí estamos en Tropicana Bucaramanga, ¿no? 95.7. Oiga, ¿qué tal, no? Es que fíjense los cuatro. No, hombre, conmigo no va eso. No, conmigo no. Qué pena, pero conmigo no. Anda, ¿qué tal, no? Ay, va a bajar la tropicana. Ay, a que me duermo.
0: Angélica, Rey me está diciendo la verdad esto. A mí me pasó y hasta en paseo íbamos.
3: Sí.
0: ¿Cómo? No, ¿qué es esto, ¿cómo? Por
3: es
0: Dios?
3: Es que eso depende. Sí, es más, hay ex que se vuelven muy amigos y no tienen que estarse viendo por ahí.
2: Pues sí, amigo, el ratón del queso y se lo esbarata, se lo come, ¿no,
0: quiero
2: señor?
0: Quiero que Karina me repita lo que acaba de decir, ¿qué?
3: que hay personas incluso que teniendo hijos y todo, y se ven con los ex como si nada, son hasta mejores amigos y no se dan ni un pico.
0: Aquí está mi respuesta.
3: Mi amor, se puede reír lo que quiera, pero le aseguro que así pasa. Es más, todavía le hacen favores, y no de aquellos favores, todavía le hacen favores de otro tipo de favores a las
2: le
3: parejas.
2: Le limpian la cañería, la tubería, también le pegan el todo eso, lo que ella necesita.
0: Y ahí está, porque Karina está sola.
9: Buenas noches. No, qué pena, Karina, no. Qué pena. Hay que respetar los espacios. El padre no tiene absolutamente nada que hacer en de su ex y entrar a esa casa donde ella está viviendo con su pareja. Qué pena me da, Karina. Para eso está el respeto. Qué pena, mi hermanita.
3: Ay.
9: Ya, si usted deja entrar a su vez a su casa, porque ahí hay algo turbio. Qué pena.
2: ¿Tú te
9: me
2: puedes
9: da
2: imaginar?
3: Pero que a ver, Karina, turbio, no, Uribe, nada.
2: Mamacita preciosa, deliciosa, escúchame.
0: Usted imagínese esto, caballo.
2: Imagínese.
0: La mamá saliendo a la sala dice: bueno, ¿qué va a comer el papá? Arrocito con pasta. ¿El padrastro lo mismo? ¿Al niño qué le sirvo? ¿Al niño que arrocito con pasta también? Ay, qué
3: normal. Se pierde todo el respeto. Cosas del partido juntos, no, que queden mirando.
2: Y además yo creo que se pierde el respeto porque cuando tú estás, conviviendo con una persona que tiene sus hijos, bueno, tú hablas con ella y tratan de inculcarle unas reglas, el reglamento, unas leyes en la casa. Pero entonces resulta que viene el papá y tú vas a poder, no vas a poder
0: pasa
2: corregirlo.
0: Y eso
2: no
0: pasa.
2: No lo vas a poder corregir como tiene
3: pongámoslo
2: que ser porque ahí está el papá.
3: Contrario.
2: No, aquí está mi papá.
3: Venga, y entonces, pongámoslo al contrario, listo.
0: A ver.
3: Pongámoslo al contrario. El peladito vive con el papá. El papá tiene otra novia y la mamá del peladito va y le visita la casa para visitar al niño. ¿La dejaría o no la dejaría entrar?
0: Nada. Tampoco.
3: Ay,
0: tampoco.
3: Ay, hay que respetar.
2: Es peor, claro, tú no, sabes la cantaleta que me va de la mujer mía. O sea, si usted, vea, mujer que no jodes macho, ahora te puedes imaginar, oh, esa cantaleta. Me hizo, hace el favor, Karina, esa no vuelve aquí y tal.
0: Karina me hizo recordar una amiga anoche, pongámoslo al contrario. Sí, no fue muy bien. Fue un tema que estábamos hablando también, lo pusimos al contrario. Pero es verdad, vea, eso tiene que ser tema separado. Uno no puede mezclar las familias en ningún lado. O sea, escuche, qué pena, se viene viendo el papá, el niño tiene todos los derechos y lo que quiera, pague su botica y lo ve en el centro comercial. Es más, ni tengo que verme con usted, venga, recoja al niño y lo espero dentro de dos días. Ya.
3: Escuche, escuche.
7: Tropicana la más bacanísima, no, a Karina sí me hace reír mucho. Karina, ¿qué es lo que le está pasando, mano? A lo bien, ¿ah? ¿Eh? No, ¿qué tal que entonces que va al otro cuarto? No, me lo tienes, pero ¿qué? No, Karina sí. Es que muchacha, para estoy votando acá. Tropicana la más bacana, bacana.
3: Normal, o sea,
2: no,
3: normal.
2: Pues sí, tiene que cantar las mañanitas.
3: Como dice Jenny, el niño igual no tiene la culpa y vive en su casa. Tiene todo el derecho a recibir a su papá. Estoy de acuerdo con
0: por eso el papá, señora, tiene que tener su propia casa, ir a recoger el niño y llevárselo. Chao.
2: En estos días escuché, muchachos, algo bien bacano. Y,
3: ¿me dejan hacer un paréntesis?
2: Karina, espérate. Antes del paréntesis que vas a decir, sí, yo escuché a un oyente que dejen dijo algo bien al bacano caballo la semana pasada. ¿Qué dijo el oyente la semana pasada? Tus derechos comienzan, o mejor, tus derechos terminan donde comienzan los míos.
3: Vea, eso es porque entre los hombres les daría de pronto celos, pero de que puede entrar, paréntesis.
0: No puede entrar.
3: Oyentes que quieran que en este momento les ayudemos a descifrar su soldado caído, que manden el dato al 301-7422-989 para que no se nos vuelva tan tarde y las personitas no estén durmiendo.
2: Oye, ven acá. Ahora con el tema ese del soldado caído, si mi nombre, si yo tengo un nombre... Que
0: si tú tienes un nombre...
2: Ay, no, ¿cuál es el nombre que yo me pongo cuando estoy haciendo los soldados caídos que se me olvidó?
3: Orlando.
2: Y el tuyo es María, la María. Oh, cambia ese nombre, María. María por aquí, María por allá. María, entonces.
0: La mamá.
2: Sí. Ella dice que sí. ¿Cómo se ríe?
3: Bueno, escuchemos oyentes, no diré nada. Escuche.
10: Buenas noches, Karina, qué pena. O sea, que tú eres de las mujeres que llega a tu casa y ves a tu marido con la mujer que va saliendo del cuarto y el niño, y tú eres feliz porque como ella tiene derecho a visitarla, tú eres feliz.
3: Sí, normal, ella es la mamá del peladito.
0: No, ¿cuál normal? Eso no va en ningún sentido. Va. Uy, qué chévere, sí, esta posible cámara, ¿cómo me sigue?
3: Carlos.
11: Tropicana, yo creo que Karina está de acuerdo, pero porque no le hemos volteado la torta.
3: Voltémela, mi amor, me ha volteado.
2: Yo se la volteo, yo se la volteo.
11: Karina está muy enamorada y se consigue una pareja y el hombre tiene una hija o hijo. Y el hombre, claro, tiene que darle permiso a que la mamá entre y se quede en el cuarto con el niño.
0: Claro.
11: Y Karina está trabajando. Ahí, normal, no pasa nada. Carlos. Mejor dicho, Carlos, no. Yo viví esa experiencia de ser padrastro. Amarga, muy amarga.
0: ¿En serio?
11: Y hoy en día digo, una mujer con hijos, un amigo más.
2: Mira, quedamos calladitos todos. ¿Por qué? Porque tiene razón el hombre. Tiene razón el muchacho.
3: Karina,
2: mira,
3: está hoy rara.
0: Karina, ¿usted se metería con un man con hijos?
2: Ya está en la relación.
0: Ya desarmó un hogar.
3: Por el momento no se me ha cruzado por la mente. Incluso una vez yo empecé a salir con un muchacho y tenía un hijo. El peladito solamente vivía con la abuela. O sea, vivía con la abuela con la mamá de del muchacho. Y eso era como para problemas. Y yo, ay no, qué bobada. Y después de un tiempo.
0: ¿Pero cómo así? ¿El muchacho vivía con la mamá del niño?
3: No. El peladito, el hijo, vivía con la mamá del chico con el que yo estaba hablando.
0: Claro, normal. La mamá siempre tiene los niños, es lo normal.
3: O sea, nunca estuvo presente la mamá del peladito.
0: ¿Cierto? Lo que pasa es que por eso para los hombres es más fácil. Porque el hombre sencillamente dice, listo, yo hoy recojo el niño, no sé qué. no tiene que ir mi novia ni nada, yo le doy la cotica y ya. Pero la mamá es la que siempre está con los niños.
3: Por eso, pero déjame decirle, pero me parece de todas maneras un problema desde el inicio, o sea, ustedes...
0: Es incómodo.
3: Yo respeto mucho
0: pero, los pero, que han... Pero, ¿cuál es el problema?
3: Por eso, espere, calma. O sea, siempre, o sea, yo respeto mucho a las personas que son padrastros, son madrastras, pero yo creo que es un proceso complicado, más cuando está de pronto siempre en contacto la persona con la mamá del peladito o con...
0: No, por eso yo le pregunto, ¿cuál es el problema?
3: Pero espere, cálmese.
0: Es que no me ha dicho cuál es el problema.
3: Karina, el problema son los inconvenientes, porque siempre van a estar en contacto, o sea, siempre van a estar en contacto.
2: Ese es el problema.
3: Los papás, o sea, los papás de...
0: Es que eso es para toda la vida, o sea, sí, eso no va a cambiar eso, nunca.
3: Es, claro. Por eso yo le digo, es para toda la vida, o sea...
0: Ese es el problema, que estén en contacto.
2: Mira,
3: eso,
2: resulta...
3: Que estén en contacto que y se que hablen. Siempre van a estar hablando, o sea, claro, siempre, toca, siempre. Toca,
2: resulta toca. Que aquí me están diciendo que lo más
3: ¿quién le está
2: sano,
3: diciendo?
2: Dani.
0: Adriana Roa me Dani, está diciendo Dani, por acá, hola, ¿qué número es para postularse el soldado caído?
3: Adriana, 301-7422-989.
2: Mira, Dani me está diciendo que lo más normal es relación 1A, una buena relación, y listo, normal. Cada quien por su lado, yo voy a buscar a los niños, me los traigo. Espéreme. Te los devuelvo, pero eso sí, no entro a tu casa y ya, porque esas revolturas hay entonces.
3: Exacto, o sea,
0: yo voy a seguir hablando aquí, pero no voy a mandar canciones de nada.
3: Dicen por acá, lo que se permite,
0: se repite, claro.
3: Hay que poner límites y condiciones.
0: Total.
3: Bueno, otra cosa, dicen también, hay por ahí, incluso creo que una investigación, donde dice que las parejas que ya tienen hijos, así sea por su lado y por su lado, o sea, ¿sí me entiende? El hombre tiene un hijo por allá, dos hijos por allá, la mujer tiene uno, tiene dos hijos por acá, se entienden incluso más, pueden ser más exitosas. Porque cada uno está con su problema, entre comillas, que no es problema también, o sea, está con su cuento, con su vaina solito, sin involucrar al otro, ¿cierto?
2: O sea, ellos pueden ser más exitosos aún.
3: Pueden ser las relaciones más exitosas cuando ya se tienen hijos por aparte, o sea, que no van a tener más hijos en esta relación, cada cual tiene sus hijos aparte.
0: Lo que pasa es que yo digo una cosa, cuando usted se mete en una relación con hijos, tiene que saber y entender que la relación con el niño va a ser de madrastra, de padrastro y demás. Y tiene que entender que para toda la vida usted va a tener una tercera persona en su relación, que es la mamá o el papá del niño, eso es para toda la vida. Poner límites es que, mi querido amigo, mi querida amiga, si usted quiere venir por el niño, venga, lo recoge el viernes en la noche si quiere y me lo trae el domingo en la noche.
3: Albeiro no entendió, Albeiro me dice que ¿cómo así? Que mozos exitosos. No, o sea, me refiero, una madre soltera y un padre soltero se unen, se enamoran, cada quien tiene sus hijos por un lado, pam, pam, pum, pam, pam. ¿Y
2: o sea, ya teniendo sus hijos, se conocen, se enamoran y le dan. O sea, que ellos en esa pareja, en ese matrimonio, en esa relación, no van a tener más hijos, no van a tener más pelados.
3: Otra cosa, caballito, la mayoría de personas que ya tienen hijos y consiguen una nueva relación no quieren tener más hijos.
2: No, imagínate, o sea, soy yo y ya no, o sea, tengo uno y ya no quiero tener más pelado. Ya está bueno.
3: Por eso, exactamente.
0: Aquí le están haciendo una pregunta al caballo. ¿Cómo hago para una ayudita para comprar material para echar una plancha? Ahí está. Caballito, responda, por favor. Estamos respondiendo a todos los que están conectados.
2: Una plancha es el... ¿Cómo se llama esa vaina?
0: El concreto.
2: El concreto, imagínate. Yo estoy necesitando, pasé dos cositas en el baño de mi casa y no he podido.
0: Malupita me dice que por favor le repitamos el número, Cari, para soldado caído.
3: 301
0: 74 22
3: 989. Tengo notas de voz, buenas noches.
12: Tropicana, la más bacana. Uy, reina, ¿qué le sucede? ¿En qué mundo vive?
3: ¡No me tire duro!
12: Si se separaron es porque no hay entendimiento y hubo mucho problema.
3: Pero la relación va a ser solo entre el papá y el hijo, no entre uno y él.
12: A metricos, a kilómetros, no hay necesidad de tener uno en contacto con la mamá o viceversa.
0: Exacto, muy bien.
12: De los niños.
2: Pero y eso se llama respeto, eso se llama higiene mental.
3: Cuando ya estén grandes no se tiene contacto, pero si están pequeños, ¿qué?
2: El único contacto que vamos a tener es ¿cuál? El que acaba de decir Freddy. Yo voy, recojo al niño, me lo llevo. Mira, niña, te lo voy a llevar tal día.
3: Niña.
2: Y tal día, sí.
0: Venga, ahorita.
2: Porque ni mi amor, ni fulanita de tal, sino, mira, fulanita de tal, yo te voy a llevar al niño a esta hora.
0: Yo hago una pregunta. Ya. Caballo, usted se ha encontrado con un ex, o con una ex, mejor dicho, y ha repasado.
2: Freddy, ¿qué? Freddy.
0: No, Rico, con una ex, y ha repasado.
2: Sí, claro.
0: ¿Sí? ¿En serio?
2: Sí.
0: Bueno,
2: sí,
0: madre, Karina, usted también se ha encontrado con un ex.
3: ¿Cómo di que repasado?
2: Trin, tran.
0: Ay.
2: Prin, tran, tacata.
0: Pues recordando aquellas épocas.
3: No.
0: ¿No, nunca? Ah, bueno, menos mal.
2: Mira,
0: pensé que era así.
2: Donde hubo fuego, cenizas quedan.
3: ¿Cómo?
2: Donde hubo fuego, cenizas quedan.
0: No, es que nunca he hecho eso de encontrar una ex y repasemos. No, nunca.
13: Las cosas de esas. No, como si ustedes las mujeres se fueran a aguantar que llega la mamá de mi hijo y póngale a él, le invito un tinto en la sala.
0: Claro, es que papito, venga. ¿Qué va a comer el papá y qué va a comer el padre?
14: No discutas zurdos, que eso no. Karina, por favor, no discutas zurdos, que eso no tiene sentido ni lógica.
2: Qué zurdos.
3: Bueno, tengo soldado caído.
0: Listo, téngalo ahí. Voy con un chistecito. No, pero no voy a poner canción, ¿sabes? Nos vamos a ir de chorro. Cuadre el soldado caído mientras yo echo un chiste. ¿Listo?
3: Yo quiero irme de chorro con usted.
2: ¡Oh! Alexa, Juliana. Óyeme, tú eres mamá.
3: Yo soy mamá y me llamo Dora.
2: ¿Dora qué?
0: No, dígale Dora a la mamá. Ya, no se va a poner con el chiste. No va a poner con el chiste.
2: Oye, ven acá, ¿y qué te dieron a ti de regalo, tú, Alexa Juliana?
3: Solo me dieron regaños porque el regalo lo tienes tú.
2: Hombre, no pueden ser posibles. No te preocupes que yo te voy a dar un regalo, mi amor. Yo me imagino que te dieron bastante dedo, ¿no?
3: Póngale a mí me gusta que me den de vez en cuando.
2: Claro, yo me imagino ayer la gente buscando dirección y por eso te daban bastante dedo. Alexa, ¿dónde queda esta vaina?
0: Ya ella dijo la vez pasada.
3: Todo el día me dieron, pero muy poco.
0: Que le daban por atrás.
2: ¿Cómo hacía?
0: Claro, porque por atrás tiene los botones, por atrás controlar. Sí.
2: Y le reiniciaron
3: de
2: el Windows.
3: De vez en cuando me dan por delante y otras veces me dan por detrás.
0: ¿Y qué le van a dar por delante?
3: El botón presiona y por delante me dan la señal.
2: Ok.
0: Es Alexa hablándole sentido.
2: ¿Y cuál es el que más utilizan, por delante o por detrás?
3: Por detrás casi siempre.
0: ¡Ay, que por delante, okay. por detrás!
2: ¡Frechiste!
3: Y por abajo me conectan tranquilos, pues.
2: Bueno, hombre, ¿cómo va a ser eso?
0: Pilas que no va a mandar canción ni nada, nos vamos a preparar para el soldado caído que... Karina dijo, queremos soldado caído. Nos vamos a ir con soldado caído, pero primero un chiste. Le dice una mujer a un hombre, oye, ¿tú cómo eres en la cama? Lo mismo, pero con pijama. Bueno, ahora sí, ¿tienes soldado caído?
3: Bueno, dice por acá.
0: A ver.
3: Buenas noches.
0: Listo, de una.
3: ¿Podrían llamar a esta señorita que se llama Allison? Es la novia de mi hermano. La mandó operar. Y ella va al gym.
2: ¡Mierda!
3: Se podría
2: si el instructor
3: llamar
2: ya no le hizo la vuelta,
3: y decir
2: está
3: que
2: casi.
3: Se podría llamar y decir que la ha visto en el gym y que le gusta y así seguirle la historia. Uy. Es la novia de mi hermano, pero...
0: Frutinovela.
3: Eso. Ella se llama Allison, asiste al gimnasio, dígale que la quiere conocer, que bueno, que ya ustedes saben, caballito... Atención, ella vive en Bogotá.
0: Yo no me imagino uno tener un hermano así... Porque si el man está diciendo, uy, está operada y va alguien, no sé. Uy, el hermano se la morbosea. Así le los voto de una vez.
2: Oye, pero ven acá.
3: Bueno,
2: Karina,
3: pregunta, ¿en qué gimnasio y en qué parte de Bogotá?
2: Karina, pero ven acá, si ella es rola, ¿por qué no lo hace Freddy?
0: Pero es que yo voy malo, yo caigo, que lo haga Maluma.
2: No, sí, Freddy,
3: Malumita.
2: Bueno.
0: Maluma está ahí, ¿no?
2: Rolo con rolo se entiende.
0: Salude a Maluma, por favor. Hola, Maluma.
3: Maluma bombón.
2: Maluma baby.
3: Pero no lo ve.
0: Maluma, es que ni cualquiera, el que hable por eso.
3: Oye, mañana quiere... voy para donde el Maluma real.
0: Sí.
2: Ah, mañana bueno, entonces ya sabes.
3: Maluma real.
2: Bueno, Freddy, Karina, entonces, ¿cómo se llama la muchacha? A ver.
3: Allison.
2: Ah, Karina,
3: Freddy,
2: ¿qué le voy a decir?
0: Allison B.
2: ¿Qué le digo?
3: Pero que Freddy marque de allá porque aparezca, para que aparezca el indicador.
0: Mándeme el número. Ah, pero espere porque tengo que cuadrar aquí si esto está funcionando.
2: Allison de Bogotá.
3: Sí.
2: ¿Y qué le digo?
3: Ay, ¿Cómo que qué le dice? ¿Por qué hay que repetirle a los hombres 30,000 veces las cosas?
2: Amor, pero es que no me tienes paciencia.
0: Sí, no, y pretende tener un man y gastarle 2 meses. ¿Qué? ¿Cómo no? ¿Qué? ¿Cómo
3: ella, no? Ella va al gimnasio y usted va a decir que la ha visto en el gimnasio.
0: ¿Ya mandaron el número?
3: Que le gusta. Ya
2: que
3: lo,
2: me encanta.
3: ¿Usted puede llamar desde allá o no?
0: Sí, mándelo aquí, a ver.
2: Dice. Me gusta, me apetece y me provoca. ¿Qué será que le digo para que caiga enseguida rapidito?
0: Que usted tiene plata.
3: Instructor.
0: Ya. Eso. Dígale que usted de plata. Sí, sí, sí, no, y, una.
3: Mira, dígale que cuando decir, mira, usted llega si en la quieres, camioneta.
2: Y le digo uno de mis empleados que te lleve, que te busque. Amor,
3: que cuando usted llega en la camioneta al gimnasio siempre la ve salir.
2: Camioneta. En mi TXL.
3: No. Es que TXL.
2: Camioneta. Listo, ya. Allison. Y que esas puchecas le quedaron bonitas.
3: Que no se llame, no vaya a decir eso.
2: Ay, sí, a
0: sí, claro,
2: a las mujeres
0: sí
2: les gusta que uno las piropee.
3: Que no sabe cómo se llama el gimnasio, ay no. Y ella que anda en moto, anda en carro.
0: Yo ya estoy marcando.
3: Espéreme, espere, espere.
0: Cuando yo le diga, usted habla, ¿listo, caballero?
2: Listo, listo, listo. Igual,
0: no,
2: Karina, me escribes, Karina, ¿oíste?
0: No ha contestado todavía.
2: Karina, escribes. ¿Alguna vaina me escribes al WhatsApp?
0: Yo creo que no va a contestar.
3: Pero déjame le marco desde acá entonces.
0: Espere, aquí le estoy marcando.
3: ¿Y por qué no suena?
0: Porque aquí no suena, el producto no suena.
3: Si quiere, yo lo sueno.
0: Póngale cuidado, póngale cuidado, póngale cuidado.
2: Ahí hablas con el dueño de la ferretería El Clavo.
0: No, le cuento que no contesta.
2: Entonces, ¿quieres tornillo? Te damos clavo, mi amor.
3: ¿Qué se hizo la lipo? Las puchecas no.
2: Karina.
15: Si yo fuera dueño de una ferretería,
0: no, le cuento que tocó marcarle de allá porque aquí se cae la
2: llamada. El tornillo que te diera clavo.
3: ¿Qué? ¿Cuál tornillo? Ni que 8 clavos.
0: Tocó que el caballito le marque de allá.
2: No, no, no, yo no, yo no. Tú, Karina, dale, pues.
3: Caballo, márquele, porque si no aquí aparece indicativo de Medellín.
2: No, claro, importa tocó que estoy allá, que me fue, es más, fui a hacer un negocio en Medellín. Por lo alto, por lo grande. Fui a hacer un negocio en Medellín.
0: Pero se escucha bien, pilas.
16: Sistema correo de voz.
0: Sí, de tanto que molestaron, que ay, que hagamos soldado caído, que los caídos somos nosotros.
16: Sistema correo de voz.
3: Ella está colgando.
0: Yo creo que ella está escuchando el programa. Es que ya nos escuchan en todos lados. Ya el soldado caído tengo cambiando.
2: Niña, conteste eso, hombre.
16: Sistema correo de voz.
0: No va a contestar. Nos vamos con otra historia de una. No va a contestar.
3: Que está con alguien, que está con alguien. Por eso no contesta.
0: ¿Y quién dice que está con alguien?
3: El hermano del man.
0: Imagínese. No, Karina. Eso es más falso que la relación del caballo con la mamá de un niño. No. ¿El man cómo va a saber que está con alguien?
3: Escuche.
17: Tropicana, buenas noches. Pues bueno, vale, cuidado. Yo no comparto el pensamiento de caballo ni de Freddy. Comparto el pensamiento de Karina.
3: Por fin, por fin, por fin.
17: ¿Por qué? Porque digamos, yo tengo 2 mujeres, 2 niñas. Ya son grandecitas mis bebés. Y yo me separé de la mamá de las niñas cuando ellas estaban pequeñitas.
0: Hasta ahí normal.
17: Y nosotros teníamos. Nosotros teníamos conversación normal. Ella iba a la casa, recogía a las niñas y ya, chao. Sin necesidad de que la prestara ni nada. Normal. Yo, chino, ayer no quiero tratar de venir por las niñas, listo, hágale, lleve las niñas a la estrada a tal hora.
0: Claro, ya, es que eso es lo normal.
17: Y no siempre la mamá se queda con los hijos. Porque si la mamá no tiene de pronto la solvencia económica para cuidar a las niñas y el papá sí, o viceversa, entonces es el donde mejor favorezca a los niños.
2: ¿Viste? Bueno, yo nunca respeto, he estado,
0: vea, yo se lo digo.
2: Los pensamientos de cada quien, el actuar de cada quien, pero yo sí no comulgo eso, no comparto con eso, por respeto a la pareja.
0: Yo tampoco.
3: No comulgo.
0: Pero vea, ya, ¿sabe qué? Aquí hay otra vaina que tampoco me gusta. Y se lo voy a decir, y es mi pensamiento, y cada quien pensará lo que quiera. A mí no me parece que los papás se van a quedar con las niñas. Porque hay problemas de niñas que nosotros los papás no sabemos manejar.
3: Pero si no hay posibilidad de que se quede con la mamá y solamente tiene el papá, ¿qué?
0: Es que es complicado, por eso la consanguinidad va con los abuelitos, pero es complicado, ¿sí me entiende? Yo nunca he estado de acuerdo. Yo tengo una hija ya de 10 años y ya está con la mamá. Y los problemas que tiene ahorita mi hija de 10 años es para tratarlos con la mamá. O sea, ella me los cuenta. Y yo le digo,
2: no me imagino la idea. Exacto. Y me parece
0: no
2: bien.
0: No me imagino
2: bien.
0: Manejando un problema de esos. O sea, es complicado.
2: Imagínate tú, Freddy, ahora, que ya ahorita me imagino que el año que viene, porque las niñas se están desarrollando ahora con mucha antelación. Imagínate tú hablando de ella, mira, mi amor, ahora viene esto, que se va a llamar esto, y te van a dar cólico, y te tienes que poner esto así. Esa vaina no es de uno, brother.
0: Eso digo que es de la mamá, netamente. Pero ellas son los que saben.
3: Yo no tengo hijas, no tal, pues como ustedes que tienen esa experiencia, pero... ¿Pero tú qué tienes experiencia? Con otra hermanita, o sea, mi hermanita y yo nos quedábamos en mi casa y mi papá nos peinaba, nos organizaba, todo.
0: ¿Pero vivían solo con su papá?
3: No vivíamos solo ahí con él, pero pasábamos a veces mucho tiempo con él.
0: No, eso es normal, pero ya cuando vive uno de papá con una hija, hay vainas que las niñas tienen que no le van a contar a uno, y es totalmente normal. Tienen que esos problemas tenerlos con la mamá, no sé, ya las guiarán.
2: Mira, en su primera menstruación, cuando ya le comienza a salir el vello público. Cuando también ya comienzan a maquillarse, comienzan a sentir cosas por el otro compañerito que las molestan ellas también. O sea, eso es ya de la mamá, de verdad.
3: Ese tacto
2: lo tienen son las mujeres.
3: Ay, sí, no estoy de acuerdo, muchachos, con ello. Yo tengo una hija, mi hija, desde los 12 años. Aquí vamos, ya tiene 17, próxima a cumplir 18. Y la verdad, ella prefiere estar conmigo y no con la mamá. Si usted se vuelve amigo de ella, hay confianza. Vea lo que dicen.
18: Ay, no, muchachos. Yo escucho Tropicana, la más bacana, bacanísima. No, muchachos. Como dijo el chavo a Karina, ay, qué bruta, póngale cero. No puede hacer comparaciones, porque no es lo mismo estar con el papá que vivir con el papá. Y Freddy, totalmente de acuerdo. ¿Cómo va a tratar uno temas con la niña? Decirle, no, mire, esto es así normal y esto se pone así normal. No. Karenita, y sí, como dijo mi mamá, hablas como la persona que va al baño y no siente.
3: Cuidado.
2: ¿Cómo es la vaina? Hablas como la persona que va al baño y no siente.
3: Es que hay opiniones de lado
0: y
3: lado.
0: No, ahí sí lo odio, Esteban.
3: Y le voy a decir una cosa. Hay personas, hay hombres que les toca criar y convivir con sus hijas, con su hija, con sus hijas, solos. No tienen ni abuelos, no tienen ni quien les de los cuide. Ya, y solitos los males, los hombres, lo sacan adelante y le explican todo lo que tienen que explicar y la cuidan más que cualquiera.
2: Pero y esos casos son fortuitos, Cari.
3: No, sí, por eso muy, casos muy, muy fortuitos, raros. Pero no se puede decir también que es que solo se tienen que quedar con las mamás. No, que si hay la posibilidad de quedarse con la mamá, bacano, chévere.
0: Le digo
3: chévere.
0: Una cosa, Cari, le digo
3: pero
0: una cosa.
3: Pero si al papá le tocó solo criarlo solo, entonces que no.
0: Vea, le digo una cosa. No. Si la mamá está viva y por ella, en forma consciente, decide entregar la niña al papá, pues ahí es otra vaina completamente diferente, ya es fortuito, ¿vale?
3: Todo depende de cómo se trate.
0: Si la mamá no falleció, ya no está en este mundo por X o Y razón, los hijos pasan a ser de los abuelos de la mamá.
3: ¿Y si no pueden, qué?
0: No importa.
3: Si no están tampoco los abuelos.
2: Yo no sabía
0: eso. Si no están los abuelos, pasan a ser a los hermanos de la mamá.
3: Ah, ¿usted prefiere dejarla con los hermanos?
0: No, con los tíos.
3: ¿Usted prefiere dejarla con los tíos?
0: Por ley.
3: Con los tíos hermanos
0: de la mamá. Karina, por ley. Esos son leyes. Sí.
3: Por eso, pero usted como papá va, a dejar a su hija con los tíos de hermanos de la mamá que con usted, que es el mismo
0: es
3: papá.
0: Es por ley.
3: No, mi
0: Karina,
3: amor.
0: Karina, no. no es si usted quiere. Es por ley. Es por ley. ¿Por qué se lo digo? Porque yo viví ese momento de estar separado
3: con
0: la mamá.
3: Puede ser mucha la ley.
0: No. Usted no puede hacer nada. Usted puede alegar y si quiere amarrarse a un poste y pelea. No puede hacer nada. ¿Por qué? Porque es la línea de consanguinidad del hijo. Ya. Así mismo pero lo no. explican. Sí.
2: Mira, pero yo creo
3: que sean los padrinos de bautizo, algo no, así, o sea, lo no. que hayan tenido. No.
2: Mira, pero lo que yo sí creo es que de pronto tíos, tirarlo a la pelea.
3: No, o sea,
2: yo tirarlo a la
0: es
2: pelea.
0: Increíble, pero así es
3: no,
0: la ley.
3: No, yo dejar una hija con tíos. Prefiero dejarla con el papá mil veces o que se quede el papá. Los papás también son capaces de cuidarla.
0: Sí, claro. Y uno puede ir y de para papá
3: eso,
0: legal.
3: Como dice por acá Angélica, para eso se bautizan también. Pero... ahí están los padrinos y pasa algo. Y venga, y si los padrinos son hermanos del papá, ¿qué?
0: ¿Pero por qué tiene que ver el padrino? No entiendo que tiene que ver el padrino en
3: porque
0: eso.
3: Para eso se hacen desde el bautizo, si se bautizan.
0: No, pero eso no tiene nada que ver. En el tema
3: no
0: de...
3: tiene nada que ver.
0: No, no,
3: obvio,
0: no.
3: Es más, los hijos los bautizan por si pasa cualquier cosa. Ellos son los que quedan a cargo como los papás de ese hijo.
2: No, ahí está familiar, equivocada. Pero un padrino, o sea, una madrina tiene que ser alguien muy demasiado cercano, pero...
0: Los padrinos es un protocolo de la iglesia, por decirlo así. Pero eso no tiene nada que ver con la ley. Eso no tiene nada que ver con la de él. Ellos no
3: pues
0: firman
3: nada. Pues si alguien
0: nada.
3: Es abogado acá que nos diga.
0: No, se lo digo porque yo viví ese proceso. Y vea, yo le digo, póngale cuidado.
3: Y bueno, si no tiene hermanos la mamá, y si no tiene abuelos, ¿qué?
0: Sigue la línea de consanguinidad.
3: Entonces usted la bajaron de unos desconocidos años que usted
0: que
3: es
0: no
3: papá.
0: Son no, desconocidos, mira. Sigue una familia, no. La custodia, y usted sigue peleando ante la ley para que le regresen a su hijo. Es que eso no es tan fácil.
19: Tropicana, buenas noches, otra vez yo. Pues póngale cuidado. Como dice Karina, eso hay comentarios de lado y lado.
20: Prefiero hablarla con el papá mil veces.
19: Papás
20: también son capaces de cuidarla.
19: Para mí, los comentarios que está haciendo Freddy, con todo el respeto y caballo, son comentarios machistas. Porque es que si uno no tiene la capacidad para decirle a una hija, venga, mi amor, mi vida, una toalla higiénica se acomoda así, así y asá. A usted está próxima de llegarle el periodo y va a tener que utilizar esto, mi amor. Y si la niña va al colegio, hay que empacarle sus toallitas en la maleta. Lo digo porque a mí me pasó y a mí no se me cayó una pestaña, no se me cayó un dedo, no se me cayó una uña por enseñarles a mis hijas. Nunca les puse una toalla sanitaria, nunca, porque eso sí ya es el colmo. Pero sí les expliqué cómo era la situación. ¿Por qué? Porque es que mi mamá me enseñó desde pequeño. A mí muchas veces me tocó ir a comprarle las toallas sanitarias a mi mamá a la tienda. Y acá estoy.
2: O sea, lo que pasa es que lo que yo puedo decirle al amigo, Freddy, claro. Lo que yo puedo decirle al amigo es lo siguiente, no es que nosotros no estemos en la capacidad, claro que sí, pero si tiene la mamá, pues que lo
3: haga
2: la mamá,
3: es que
2: ¿por qué? Porque es la más cercana, porque ella tiene la experiencia,
3: pero
2: si me toca, me toca, o sea, eso es lo que nosotros queremos decir, pero si me toca, me toca.
3: Por eso yo les
2: por ejemplo,
3: estoy diciendo
2: yo a Karina
3: eso,
2: le pongo los cucos, si me toca, me toca. ¿Cuál es el problema?
3: Eso es lo que yo les intento decir desde hace rato. Eso les intento decir. O sea, si está la mamá, listo con la mamá.
0: Claro,
2: okay. No, señor, Karina estaba diciendo otra cosa. Pero,
0: claro, Karina la volteó, sí.
3: No volteé ninguna torta.
2: Usted la volteó.
0: Sí.
3: Pero si no está la mamá, yo la dejo con el papá, que el papá también tiene...
0: Dice Adrián, dice acá, mis primas son huérfanas y viven con la abuela, o sea, mi tía.
3: Pero son huérfanos, o sea, no tienen ni papá ni mamá.
0: Exactamente, huérfanas. No, es que no importa.
3: Vea, Diego dice, nosotros los padres también podemos hablar cualquier tema con nuestras hijas, el que digan que no es capaz es barro.
2: Es correcto.
0: Claro,
2: y
0: no
2: es que
0: tiene
2: la capacidad de hablar de todo, de cuánta vaina.
0: Claro.
2: Por ejemplo, yo con mi sobrinita, y una vez sí le dije, mira, tú te vas a poner más bonita, vas a crecer, van a llegar donde ti, van a querer estar contigo, pero ¿sabes qué?
0: Es que...
2: tú no tienes por qué creer en tantas cosas que te dicen, que te van a bajar la luna, que esto, que lo otro, porque eso yo lo hago, entonces tienes que tener mucho tacto, entonces...
0: Las hijas siempre van a tener, es que son temas de mujeres, lo tienen
3: por
0: que
3: eso,
0: hacer con
3: si
0: una
3: no
0: mujer.
3: Tienen, si no tienen ese lado femenino, ¿a quién le toca responderle? Al papá le toca ponerse en los pantalones y también empezar a enseñarles. ¿Qué dice?
21: Buenas, Tropicana, pues la verdad el conocimiento que tengo en caso de que pase lo que está diciendo ahí Caballito, el asunto de sangre es cuando fallan los dos papás. Cuando fallecen.
0: Claro.
21: Ahí sí ya se mira eso, pero el resto en que esté el papá y esté la mamá vivos, si no es la mamá es el papá, pero entre ellos dos es que le entregan la custodia.
0: No, equivocado. Equivocado porque yo lo peleé. Porque yo lo peleé. ¿Ve?
3: No
0: es
3: le
0: que está hablando.
3: Usted no, los pantalones para no, poder quedarse con
0: no,
3: ella.
0: No, Cari. No, y ya vengo y les explico ese tema. Porque ese tema, yo también lo peleé. Yo dije, pero yo tengo acá, tengo mis recursos, tengo mi
3: mamá.
0: Lo siento.
3: Aquí dice Diego Fernando. Freddy Caballo están equivocados. Yo soy papá. Aquí otro dice, Jason, si nosotros los padres podemos hablar con las hijas también de mujeres, ¿vio?
0: No sé, yo no lo veo tan así.
3: Son dos opiniones muy diferentes, pero que los dos tienen razón, los dos tienen razón, cada uno con sus argumentos.
0: Es verdad. Bueno, ya volvemos en A Que No Me Duermo de Tropicana. Vamos con un Freddy Chiste. ¡Freddy Chiste!
2: Suéltala, pollo irra, para ver qué es lo que...
0: Disculpe, disculpe, señor, ¿este avión es de carga o pasajeros? Es de carga. Ay, ¿qué carga? Pasajeros.
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2: Tropicana, tropicana. 10:05. Ahí estamos activos con ustedes. Un abrazo para toda la gente que está en YouTube también. Un abrazo para toda la gente que está en las diferentes plataformas. Ahí estamos en nuestro live de TikTok. Abrazo para cada uno de ellos en Tropicana, Colombia. Ya también nos puede ver en YouTube para que nos lleve a todo lado, para que nos coloquen el televisor allá de la empresa y nosotros vamos a acompañarlos durante toda la noche conectado con ustedes en A Que No Me Duermo de Tropicana. Aquí estamos, bienvenidos. Caballito, ¿cómo va la vaina? Oiga, caballo, ya que Karina todavía no ha entrado, quiero contarle. 1-0 ganó Millonarios en la noche de hoy contra Llaneros.
3: ¡Ah, pero bien! Ese es el campeonato, ¿verdad?
2: Diría uno, ahí sí ganan los hijos.
3: Ese es el campeonato.
2: Esa es la Copa Colombia.
3: Ah, bueno, párale bola, que ayer Junior ganó.
2: También, muy bien.
3: Claro, sí, señor. Le ganó al once.
2: Pero ese sí es, esa es la Liga Betplay, esa sí es la mayor.
3: Sí, claro.
2: No, lo que está jugando Millonario ahorita, sí, no, nada. O sea, nada.
3: No, ayer Junior jugó bien, primer tiempo bacano, la cuestión fue el segundo tiempo que nos salvamos, Pereira salió de figura.
2: Bueno, chévere, pero bien porque ya esos son los cuartos de final.
3: Hermano, después que uno gane el partido de ida y venga aquí y asegure el partido de vuelta, compañerito, vea, de cabeza y sin casco para la final.
2: Vea, no, y así es, porque vea, por decir, Junior tiene que empezar a pensar en la liga de acá, la Betplay, porque ya Libertadores ya grave.
3: Sí,
2: no, tiene que empezar
3: Libertadores
2: a pensar.
3: Nos sacaron hace rato.
2: Sí.
3: Es más, hay unos rumores y hay unos run que dicen que después de este campeonato, creo que el profesor Arias no va más con el Junior y unos jugadores que tampoco rindieron van más. Eso es lo que se escucha por ahí. Ese
2: vea,
3: es el rumor. Ese es el run.
2: Vea, pues, yo quiero saludar a toda la gente en Barranquilla, porque hoy está celebrando 40 años el Metropolitano.
4: Están hablando de fútbol.
2: Claro, estamos hablando de cositas de fútbol, sí, señora. Saludito para toda la gente que es hincha en Barranquilla, de la Selección Colombia también.
3: Te voy a decir una vaina y ustedes me perdonan, pero hay malestar de la gente en Barranquilla, ¿qué? Hay malestar de la gente con unos periodistas y también con unos políticos.
2: ¿Qué pasó?
4: ¿Qué pasó?
3: En Bogotá.
2: ¿Qué pasó?
4: ¿Qué pasó?
3: Porque a toda costa, a como de lugar, se quieren llevar a la selección casa.
2: Sí. Sí, señor, porque en Bogotá van a estar haciendo el nuevo estadio de fútbol y van a hacer centro comercial. Bueno, una cantidad
3: Freddy, tú eres
2: de renovaciones.
3: Rolo, Freddy, tú eres rolo y
4: en
3: te lo voy a tirar de
4: también.
3: Una. Tú, Karina y Freddy, ¿ustedes creen que la selección debe seguir aquí en Barranquilla, donde has estado increíbles partidos, unas gestas impresionantes? ¿Se tiene que ir la selección de Barranquilla?
2: Yo lo hablo de forma estratégica. El calor de Barranquilla no se lo aguanta a nadie. Esa vaina es inmamable. Y a la hora de los partidos.
4: Ay, yo sí me lo aguanto, qué rico.
2: No, a la hora de los partidos es buenísimo. Hay un partido 3-4 de la tarde en Barranquilla, en el Metropolitano. Listo. Esa gente va saliendo del túnel y ya está cansada. Ya está sudando, ya están deshidratados.
4: No, yo diría, para ser equitativos, lo pondría en diferentes ciudades para que la gente pueda acceder a uno de los partidos. Yo lo pondría así, a que de pronto un día estén en Bogotá, un día en Barranquilla.
2: Además, yo le digo, Cari, en Barranquilla, el hotel de la Selección Colombia está en Barranquilla. El hotel que le hicieron 5 estrellas y demás.
3: Sí, ahí en Alameda, ahí está la sede de la Selección Colombia, muy bonita.
4: Pero pueden compartir, no importa.
2: Que de hecho yo no entiendo y nunca voy a entender. Hay un eco tenaz por ahí, alguien tiene full volumen. Nunca voy a entender.
4: Yo no.
2: Nunca voy a entender por qué el partido de despedida se está haciendo en Bogotá. Y yo soy Rolo, yo quiero mucho
3: papi,
2: mi Bogotá.
3: No, lo que
2: alma,
3: pasa es que aquí el Estadio Metropolitano lo están remodelando, lo están poniendo más grande para la final de la Copa Sudamericana, por eso.
2: Pero
3: no sé por qué razón no se lo llevaron de pronto para Cali, para Medellín, para
4: ¿qué
3: otra
4: opinan
3: ciudad?
4: Los
3: aquí
4: oyentes.
3: No se puede.
4: ¿Qué opinan los oyentes?
2: Yo hubiera cogido y bueno, sí, remodelemos el Metropolitano, chévere, y eso se va a actualizar y hagámoslo después de que salga el Mundial. Ya después de eso la Selección Colombia va a descansar un rato, ¿no?
3: Joda, yo sí creo que
2: no sé,
3: están haciendo todo lo posible, están haciendo todo de lo posible por llevarse la Selección Colombia y bueno, y esto es una fiesta porque también viene gente del interior, vienen muchas personas.
2: Yo sí la dejaría,
3: a disfrutarse el calorcito con la fría, con esto, con lo otro, el carnaval, el jolgorio, esta vaina aquí se llena. Esto es una locura. Vea, nosotros cuando juega la Selección Colombia, Estamos en un carnaval, Freddy. Aquí en la emisora.

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1: Esto suena igual a cuando no le van a quitar el niño o la niña.
2: Bueno,
1: pero ¿por qué? Si aquí
2: eso,
1: en la casa tiene todo.
2: De eso,
1: ¿qué pasó? Hey,
2: caballito, pues hay un oyente por acá, un hombre, que mandó incluso pantallazo legalmente, que dice: si la madre falta por fallecimiento, incapacidad o ausencia, la custodia de los hijos pasa al padre sobreviviente, siempre que tenga la patria de potestad.
1: Exactamente.
2: Si no hay padre, se busca a familiares cercanos, abuelos o tíos, o un guardador designado, priorizando siempre el bienestar del menor.
1: Claro que sí, pero la patria potestad por lo general es de las mujeres. Cuando la mujer la cede al hombre...
2: Por eso
1: le digo, porque la mujer la cede al hombre. Y es muy difícil para que una mujer suelte a los hijos.
2: O sea, dice por acá, por eso es que estamos hablando de de que falte o algo.
1: Sin
2: dice,
1: meterme en una camisa de 11 varas, diría que es muy desalmado que una mamá suelte la patria potestad de un hijo.
2: Es más, dice, Karina, primero son mamá y papá, y es diferente que el papá de pronto no quiera o no tenga la capacidad para estar con el hijo.
1: No. Tienen que vivir
2: es
1: en esa posición.
2: Es lo que dice legalmente, me mandó pantallazo.
1: Eso. Pero no. Yo le digo que yo estuve de la forma legal, porque yo lo peleé. Y estar ahí ante un juez y que el juez diga, tiene que irse con los abuelos, amigo. Nada que hacer. Así me lo dijeron a mí. Así usted pelee, patalee, tenga toda la plata del mundo, amigo, qué pena, están los abuelos y los abuelitos están respondiendo por la niña y ella está muy bien con ellos. Así.
0: A mí me parece que es bastante cruel. Es una decisión que se apega a la ley y la ley hay que respetarla, pero me parece algo muy cruel, ¿no?
1: Yo dije lo mismo. ¿Y por qué lo viví yo? De pronto porque mucha gente dirá, pero Freddy, entonces la mamá ahorita está viviendo con la niña. Sí, pero es que la mamá estaba pasando por una enfermedad y estaba hospitalizada. Y cuando yo me enteré de eso, pues fui obviamente a buscar a mi hija, porque no estaba viviendo acá en esta ciudad. Y me fui a buscarla, viajé y demás. Yo fui con policía y la policía me dijo, amigo, aquí no hay nada que hacer. La patria potestad para los abuelos. Si usted quiere, hable con ellos y le entregan a la niña bien, si no, no. Y bueno, los papás, como me querían tanto, pues me dijeron, no, pa' la yuca, hermano, la niña.
2: Como dirían en el programa famosísimo de por allá, caso cerrado.
1: Exactamente. Caso cerrado.
2: Ya no vamos a pelear más, no. Oye, vamos a joder acá más, que es esto tan horrible, que pereza
0: Karina
2: también. Quiero hacer llamadas.
0: Karina.
2: ¿Qué?
0: Dime. Yo tengo una pregunta.
1: Yo también quiero hacer llamadita.
0: Si en algún momento tú que eres tan bonita, tan agraciada, eres espectacular.
2: Es que agraciada, uno le dicen agraciado así como porque ahí no.
0: No, agraciada, una persona con mucha gracia. Eres muy carismática. Además tienes un cuerpo espectacular, tú eres muy bonita. Tú sabes que la página azul ha tomado mucho auge. Si en algún momento te llegara una propuesta para saltar a la página azul, ¿irías para esa o no irías para esa?
2: No.
0: Karina, te vas a tapar de dinero.
2: Puedo taparme en plata, pero no.
0: Karina, vas a ser la estrella de OnlyFans.
1: ¿Qué pasó? Cuénteme.
2: Pueden darme la millonada que quieran. No.
1: ¿Qué?
0: Frediciño.
1: ¿Qué es que no la escuché?
0: Yo preguntándole a Karina que si le llega una propuesta millonaria de ser una estrella de OnlyFans, la página azul, que esa vaina está muy de moda y tantas,
1: Karina, ¿no lo harías?
0: Tantas personas aquí en Colombia ya se han tapado de platica. Haciendo cositas ricas, bacana. Además, no te vas a estresar. Por el contrario, te vas a desestresar. Porque eso desestresa.
1: Yo conozco varias presentadoras y locutoras que tienen OnlyFans.
2: ¿Y usted cómo supo?
1: Porque me han dicho. Ella me dice. Y ellas me dicen, no necesito mostrar ni hacer todo lo que parece que es como una película pornográfica y demás. No, hay muchas formas de vender. Vea, es que lo que pasa es que, a ver, la gente tiene una imagen errada de lo que es un OnlyFans. Un OnlyFans son imágenes privadas. Usted puede hacerse en una silla y tomarse una foto. Si usted consigue quien le compre esa foto, ahí está suscrito.
0: O sea, coronaste.
1: Exacto. O sea, no quiere decir que usted va a entrar a OnlyFans y va a mostrar lo que usted no... No. Mire, yo quiero mostrar mi rodilla y mi rodilla sexy. La vaina es, ¿quién
2: Amor, muéstrame la
1: le
2: rodilla,
1: va a vender?
2: Yo veo.
1: ¿A quién le va a vender usted esa rodilla?
0: Ok.
2: Bueno, a ver, okay. Muéstrenos la rodilla.
1: Si llega un man que, ay, no, me encanta la rodilla, yo le voy a tirar
0: y ahora que está carina. Diciendo la rodilla, a una amiga mía, un man le mandó 500 mil pesos, ¿adivina por qué?
1: Porque él por pelar la rodilla,
0: No, Freddy, para ver el dedo cabezón del pie.
1: Claro, es que por eso le digo. Por eso 500 es que mucha gente.
0: Barras, Karina, 500 mil pesos.
1: Mucha gente dice, uy,
2: a mí me han dicho muchas veces.
1: Yo tengo un OnlyFans de pies.
2: Muéstreme los dedos de los
1: claro,
2: pies.
1: Claro, no sé ese puede ser su OnlyFans, Karina. Yo no le estoy diciendo que haga cosas prohibidas, no. Yo le estoy diciendo es que son fotos y contenido exclusivo que usted tiene para darle a sus fans.
2: Amor, por eso es exclusivo. Yo se lo doy a la persona que esté a mi lado, de resto no.
0: Bueno, párale bola, Karina.
1: ¿Por eso le
0: te pregunté?
2: No.
0: ¿Alguno tiene tema? Porque este tema que le voy a soltar, Karina.
2: Ay, amor, me voy a soltar, dale. Cuente pues.
1: Suéltelo pues si quiere de una caballa.
2: Oigan, pero quiero hacer llamada.
0: Bueno, sí, sí, bueno, llamadita para Karina, después le suelto el tema. Entre
2: no,
0: más tardecito
2: ya,
0: mejor, porque yo sé que se van a conectar.
1: Vamos a hacer una cosa y nos vamos a poner de acuerdo. ¿Usted ya tiene número para llamada, Cari?
2: No, pero es que...
1: Ay, entonces, por eso. Entonces, vamos a pedirlas para que nos den los números con la historia mientras el caballo cuenta este tema. Entonces, todo el que quiera que le ayudemos con Soldado Caído, ¿dónde pueden enviar el número?
2: 301-7422-989.
1: Listo, que lo envíen. Cuando usted tenga su historia, de una nos vamos con Soldado Caído. Mientras tanto, caballito, votes el tema. A ver, ¿de qué va a hablar?
0: Listo, viejo.
1: A ver.
0: Resulta que se ha viralizado una noticia de una chica muy famosa en los Estados Unidos, una de las tantas con página azul. Sí. Compañero, hubo un usuario que le ha dicho a la muchachona, ella está buena, la hembra está buena, buena, buena, buena, viejo Freddy. Okay. Un gringol le ha dicho, quiero tener un encuentro contigo. Y ese encuentro va a costar un billetico, una plata.
1: Claro.
0: Yo te voy a dar tantos miles de dólares por estar contigo, por ese encuentro contigo. Pero no es un encuentro cualquiera. Es un encuentro sadomasoquista.
1: ¿Cómo?
0: Porque a mí me gusta que me den, que me den palo. A mí me gusta que me peguen, que me azoten. Y yo también tengo que azotarte a ti. ¿Cuánto es? Viejo Freddy. Ya estoy buscando la cifra. Aquí estoy buscando la cifra. Y por eso le pregunté a Karina. Por eso te pregunté, Karina, porque joda con esa platica, Cari, te compra una hacienda.
1: Le hago una pregunta.
0: Te compra una hacienda, te compra
2: 18
0: caballos.
1: Sí, es que eso pasa, esos son fetiches. Pero yo le hago una pregunta mejor.
2: Pero en serio, un fetiche
1: escuche,
2: de nivel.
1: Escuche esto. Caballo, usted tiene su novia. Tiene su novia. Y es muy linda, muy bonita y demás. Y llega un man y le dice, caballo, yo le voy a dar 2 millones por salir con su novio una noche. ¿Usted qué dice?
0: Juan Freddy, yo prefiero quedarme pobre, ¿vale? Oa, porque imagínate yo allí capozo de otro.
2: No,
0: ay, ven,
2: creo.
0: Mi amor, ven para ver qué sabe.
2: No,
0: pero le estoy chupando los productos lácteos al otro.
1: Pero
0: póngale
1: cuidado, puede ser una noche de salir a un restaurante y ya no más. Yo no le estoy diciendo que le van a hacer algo a su novia, no.
0: Ah,
1: el mal le está diciendo, vea.
0: No, tampoco.
1: Yo le voy a dar 2 millones ya a su cuenta.
0: Si estamos en el país del perrateo, Colombia, tú te puedes imaginar. Caballo, allá vi la mujer tuya. Aquí me dicen que estaban comiendo. Se la estaban comiendo, caballo.
1: Ahora yo le digo una vaina, caballo. Si le ponen los cachos gratis. Por lo menos aquí usted está ganando plática.
0: Lo que pasa es que uno se le pone los gratis, pero uno se entera porque
2: pero bueno,
0: porque,
2: ¿la plática sería para el caballo o para ella?
1: No, para el caballo.
0: No,
2: ¿y entonces
0: Freddy,
2: el caballo que le va a decir a la novia?
0: Freddy, yo no voy para esa.
1: Por eso le digo. O sea,
0: dicen usted que la necesidad tiene cara de perro, pero no yo sé. Me voy a quedar con la cara de perro.
1: Karina, no, si a usted le dice una vieja, le va a dar 2 millones por salir con su novio una noche. ¿Usted qué dice?
2: Me quedo pobre también, olvidado.
1: No lo suelta.
2: No,
1: yo
2: sí. me tienen que decir qué va a hacer exactamente, pero no creo. No.
0: Ey, Freddy, ¿tú vas para esa?
1: Claro, yo hablo con mi novia y le digo, mamá,
0: ¿y qué le vas a decir?
1: Está soltando 2 millones por salir contigo una noche. No, ella me va a decir muy seguramente, hágale, nos quedamos con esa platica, yo al man, nada, no le voy a hacer nada ni nada. Hablo con él toda la noche, no sé qué, tata, no va a pasar nada, tú confías en mí y nos vemos.
0: No, no creo, no. Freddy, de producer, no creo. No
1: ¿y
0: creo
1: por qué no?
2: Tan bueno no dan tanto,
1: ¿y
2: mi amor?
1: ¿Por qué no? Puede pasar.
2: Bueno, tengo Soldado Caído.
1: Ya, ahora sí, ya mandaron.
2: Sí.
1: Yo sigo ahí vendiendo a mi novia. Es más, el que tenga 500 de una y dos horitas, un almuerzo.
0: Bueno, ¿tienes saludo el dolor caído? Chami, te digo la cuestión cómo es.
2: Bueno, la cuestión es la siguiente, dice por acá. Buenas noches, Tropicana. Ay, es que soldado caído con el caballo.
1: ¿Es para el caballo? ¿Es para el caballo?
2: A mí. ¿Cómo?
1: ¿Es para el caballo?
2: Sí, o sea, para el caballo.
1: Ok, caballito, pilas, pilas.
2: Listo. O sea, quiero que llames, por favor, a mi esposa. Ella es Tropi Amarillita. Está a esta hora trabajando y quiero que la llames para ver si en realidad está fiel a mi lado. Desconfío unas veces en ella porque llega la tarde demasiado tarde, pero huele diferente. Virgen. Okay. Listo, huele diferente. Vivimos en Pereira.
1: Amigo,
2: listo.
1: Ya lo cachonearon. Ya son... Vamos a confirmarle, pero no vaya a llorar, por favor.
2: No, trabaja en Tropi Amarillito. Puede que tenga bastantes lociones todas las personas que entran, ¿cómo así?
1: Eso, siga defendiendo lo indefendible, porque eso sí.
2: Pero ¿cómo que indefendible?
1: A ver, que conteste y le hacemos caer de una.
2: Que conteste. Que conteste. Dale, pues.
1: ¿Quién la va a llamar? ¿El caballo la va a llamar?
2: Yo la voy a llamar de acá.
1: Bueno, hágale pues.
2: Ay María, este pasito sí le digo para sincerarme.
1: Es que yo no sé, ese teléfono de Karina como que no contesta, en caballo, ¿qué hacemos?
2: Ay, oigan a este, no contestan, de aquí es donde han salido las llamadas mías, desesperado pues.
0: Karina, lo que pasa es que tú tienes que ponerle a tu número desconocido, esa vaina es gratis en tu operador, mi amor.
1: ¿Y por qué la llaman bueno, caballo? Cada vez tiene desconocido.
2: Eso no es gratis.
0: No, ahora sí no puedo. Porque tengo el chocoro ese ahí ocupado.
1: Ah, sí, grave, sí. Sí, señor.
2: Bueno, el chocoro está llamando. Silencio. ¿Y cómo se llama la muchacha? ¿Y cómo se llama la muchacha?
1: Buena señorita sin nombre.
2: ¿Colgaron?
1: No, hombre, uno no sabe ni quién está llamando, ¿no?
0: ¿Y quién va a hablar?
2: Venga. Muchacho, ¿cómo se llama la señora?
1: Es que va manejando, haciendo carrera y todo.
0: ¿Quién va a hablar?
2: ¿Usted? ¿Cómo que quién va a hablar?
1: ¿Yo? Claro.
0: ¿En qué momento me dijeron?
1: Pero, ay, yo le dije ahorita. Ay, caballo.
0: Bueno, ¿cómo se llama la señora?
2: Eso estoy esperando.
1: Eso es lo que está buscando. Llega y dice, hija, póngale que este chiste. ¿Qué deseas para tu fiesta de 15 años? Otro, ay, que venga Justin Bieber. Dice, pero
2: Elisa,
1: eso es imposible. Bueno, deseo ser bonita. A ver, ¿cuánto cobra semana?
2: Elisa, se llama Elisa.
1: Pero si Elisa no ha contestado, está manejando.
0: Elisa.
2: ¿Qué?
1: Sí, ya después de una... No, las llamadas de Karina. Sí.
0: Karina. Por favor.
2: Espera, a ver. Ya. Espere,
1: no se ha podido hacer un solo soldado caído hoy.
2: No,
0: lo que pasa es que la cuestión está tan viral.
2: Que la gente no quiere caer.
0: Ahí está, sí está Elisa. ¿Dónde está Elisa?
3: Sistema correo de voz.
0: Karina, si la señora me contesta, que le digo, señora, me robó los vueltos.
1: Es de Lidia, es que llaman muy tarde.
2: ¡Alguien que le conteste al caballo!
0: No, no, Karina. Es que con ese número todo ficticio.
1: Karina, claro, en la pantalla sale Tropicana Medellín.
2: ¡Tropicana la Mamacana!
1: Vea, la están llamando de los aguinaldos Tropicana. Conteste, mija. Conteste.
2: Llamé,
0: mira, en estos días se viralizó una vaina y es verdad. Ya me bloqueaste de WhatsApp. Te faltó bloquearme de Tropicana y de que este vallenato.
2: Sí. Chito. Última vez.
0: Dale.
2: Elisa de Pereira. Tropia María.
0: Elisa, la que lo eriza.
2: Ah, no.
1: Contesten a Karina.
0: Ojalá no conteste porque no sé qué voy a decir.
1: Contéstele a Cari.
3: Sistema correo de voz.
0: Gracias a Dios no contestó porque no sé qué voy a decir.
1: Cuando el programa no estaba tan viral, era una chimba. Contestaba a todo el mundo. Esto se volvió viral y mejor
0: dicho.
1: Ay,
0: Dios mío, qué vaina.
1: Qué problema.
0: Ey, pero gracias a Dios que no contestó la señora porque de verdad.
1: No sabía qué decirle. Yo,
0: no, ni nada, o sea, cero. Pídale un, yo estaba aquí servicio. Pensando, la señora está existe, ¿qué le voy a decir a ella?
1: Por eso que la conoció en un servicio y que le
0: contestó. Señora, soy de Tropicana.
2: Usted, que venga, usted que le montó un bono a tanqueo. Ella.
1: Claro, que usted se le montó y no fue atrás. No me tiene. No.
0: Ey, Freddy, estás pesado.
1: No digan eso, no.
0: Señora, escuche. ¿No se acuerda que usted ese día?
4: Elisa ya está moteleando. Ay, hice para la casa ahorita más tarde.
2: ¿Qué?
1: Que está moteleando.
4: Elisa ya está moteleando.
1: Sí, está moteleando.
2: Debe estar en un viaje.
1: Vean esto. Según un estudio, el 50% de las mujeres en relaciones estables tiene una pareja de respaldo.
0: Es verdad.
2: Uy. Nunca.
0: Positivo.
2: ¿Quién creó eso?
1: Ahí está. Según un estudio, el 50% de las mujeres en relaciones estables tienen una pareja de respaldo. Es decir, tienen un arrocito en bajo.
0: Como una amiga mía está llorando por uno y está haciendo el delicioso con otro, carajo.
1: ¿En serio?
0: Ahí,
2: usted
0: entonces
2: también lo está haciendo por ahí, no sé qué, caballo.
0: No, señor. Yo soy como el cangrejo.
1: Es que sí, vale, es delgado.
2: Metiendo la pinza en todo lado.
0: No, señora.
1: Eso es verdad, yo soy el respaldo. Ah, sí, ve.
0: O sea, ellas son como el celular.
2: Oigan.
1: ¿Cómo el celular?
0: Papi, siempre tengo una copia de respaldo.
1: Claro, una copia de seguridad.
0: Sí, señor.
1: Sí, señor. Bueno, Karina, ¿y entonces qué hacemos? ¿Soldado caído, sí o no?
2: No, esperemos que llegue otro que esté así bien aclarado. Mientras tanto, les chismos que Maluma va a ser papá de nuevo.
1: Sí, el Malumita. De hecho, lo tenemos acá, lo felicitamos.
0: Ay, Luchito Díaz, Luchito Díaz ya es papá.
1: El tercero de Lucho, ¿no?
0: Sí, claro.
1: Como hay gente que tiene hijos y no.
2: ¿Cómo que el tercero?
0: Sí, el tercero de Lucho.
1: Sí, el tercero de Lucho Díaz.
2: Ah, sí, y el segundo de Maluma.
1: Sí, ya iba a pelear.
0: Y hay algo bacano, que los hijos de Lucho tienen...
1: Tienen la vida asegurada ya. No necesita preocuparse por nada más.
2: Ellas, o sea que él es un hombre, Lucho.
0: Creo que de ciudades.
1: ¿Qué? No le entendí.
2: O sea que él es un hombre, Luchón.
0: Busca Alexa los nombres de los hijos de Lucho.
1: ¿Por qué? ¿Son bien extraños o qué?
0: Ya te los voy a buscar.
2: Buscando los nombres de los hijos de Lucho.
1: No sé, debe ser, no sé, Carlos Juan.
0: Nada.
1: Julián Santiago, así nombres como, no sé.
0: Ya te lo voy a decir.
1: Soy sacerdote casado, ¿se puede llamar a mi esposa? ¡Uy, cómo! ¡Uy! Y ahí lo tienes, que arzobispo Antonio Jiménez.
2: Se llaman Fernando.
0: No, señor. Roma.
2: Roma y Charlotte.
0: Charlotte.
1: Iglesia veterocatólica. Ortodoxa. Y él mantiene el perfil de ser padre y todo, y es que es casado.
0: ¿Cuál es ese?
1: Es una persona que está escribiendo aquí atrás. Bueno, les pongo ahí en contexto. Es que vi un comentario acá que dice: arzobispo Antonio, soy sacerdote casado, ¿se puede llamar a mi esposa? Entonces entré acá al perfil y dije, ve este man que en Tropicana Colombia, para los que están ahí a través de TikTok, en el live. Y sí, señor, me fui al perfil y este man tiene iglesia, se viste como padre, como arzobispo, no sé. Y dice que es casado.
2: ¿Ustedes qué opinan de esas relaciones entre sacerdotes y pues mujeres del común?
1: Ahí está Malumita, ¿qué quiere decir?
5: La religión católica tiene varios ritos. Uno es el católico romano, donde los sacerdotes no se pueden casar. Este arzobispo que mencionas parece ser del rito ortodoxo.
1: Sí, dice
5: el ortodoxo. Sí pueden tener familia.
1: Súbeme al ortodoxo, por favor. No me vas a mandar al católico.
5: Para aclarar el tema, ¿listo?
0: Ah, Malumita, bueno, ¿y tú por qué sabes de eso? ¿Eres monaguillo, qué?
1: ¿Qué por qué sabe eso? ¿Que si usted es monaguillo o qué?
5: A mí me gusta muy el catolicismo. Y me instruyo.
1: Él tiene una relación con un arzobispo ortodoxo. ¿Qué está diciendo acá? Los
2: pero venga. Señores.
0: Yo me imagino Malumita pidiendo plata con la alforja.
2: No, pero hasta bacano que tengan como familia.
1: Pues yo nunca he estado en contra de eso, ¿no? Pero
2: relación normal, pues, ¿saben qué? ¿Ustedes se imaginan? sea, pues Dios me perdone por lo que voy a decir, de pronto no va el caso, pero quizás esas personas también sienten.
1: No, ¿cómo así que esas personas también? No, es que sienten, obvio, obvio sienten.
2: O sea, que vean una mujer, que vean un hombre bien lindo, o sea, ¿cómo me va a decir usted que no?
1: Dice por acá, hay tres ramas católicas, romanos, ortodoxos, veterocatólicos y algunos orientales. Vea pues.
0: Tú no sabes lo que yo siempre he pensado, es que con tantas cuestiones de la pederastia, tantas vainas y aberraciones, yo creería que si los que están ahí en el tema del catolicismo, ellos tuvieran la oportunidad de casarse, o sea, que no les pusieran peros para casarse, hubiese muchos menos casos de los que hay, creería yo que sí.
1: ¿Qué dice Malumita ahí?
5: Es cierto que hay una parte de la Iglesia Católica que quiere promover que los sacerdotes se puedan casar, sin embargo, en el...
1: ¿Usted por qué sabe
5: tanto de eso? El nombre de la liturgia, no me acuerdo. Pero se supone que los sacerdotes son esposos de la Iglesia. Entonces es una vocación.
1: O sea, ellos se casan con la Iglesia, por correcto, eso es la unión
5: correcto,
1: ahí.
5: Correcto. Entonces su vocación
1: sí,
5: es
1: porque dan unos matrimonios, votos de castidad.
5: Un matrimonio, pero con la Iglesia. Mientras que el matrimonio entre hombre y mujer también es vocación, pero entre hombre y mujer. El del sacerdote es entre hombre y la Iglesia.
1: Vea, pues, gracias. Es que Malumita quiere ser padre cuando salga de todo esto de las prácticas acá. Y él dijo, no, yo me quiero dedicar a la Iglesia.
2: Yo me quería ir en serio de...
0: ¿De monja, qué?
2: Sí, pero...
0: ¿Te querías poner los hábitos, Karina Uribe?
2: ¿Pero cómo es que
1: yo
2: le
1: creo,
2: dice?
1: Yo le creo
2: ¿pero
1: más
2: cómo que... es que se le dice más profesional? ¿De qué? De religioso.
1: Yo le creo más que quería hacer una película de monja.
0: Yo una vez vi una película de monja, una monja bastante prohibida.
2: ¿Cómo me imagina, hermana Karina?
1: Karina, la monja.
2: Claro. Te va a ser fastidioso.
0: ¿La monja o no la monja? ¿Sí o no, Karina?
1: ¿Qué? La monja malvada.
2: Bueno.
0: Bueno, entonces, ¿seguimos con la cuestión o no? Porque todavía escuche, no les lanzó la pregunta.
6: El malumita sabe bastante porque él todavía recuerda al padre que lo bautizó el chiquito, mataba al chiquito, mantenía una relación.
1: La gente ey, sí, no,
0: ey, la gente no respeta.
1: La gente no respeta. ¿Mm? Es que Karina fuera monja la mojará. No.
0: Ey, bueno. Se la voy a tirar pleno.
1: Cuente, ¿qué pasó?
0: Entonces resulta que el man se murió, viejo Freddy. El man que le propuso a la chica de OnlyFans estar con ella, pero con sadomasoquismo, se murió.
1: Sí.
2: Sí.
0: Le ofrecieron $11,000. $11,000, eso es un billete. Solamente por estar con ella. Una relación, él le transfirió el billete, ella aceptó, ella se fue para allá, para el motel, y adivina, él le dijo, dale, pégame, pim, pra, pra, pra, pra, le comenzó. Y a la muchacha se le ha ido la mano.
2: ¿Y qué?
0: ¿Por qué? Porque lo asfixió. Él es ahórcame, mi amor, ahórcame.
1: Asesinato, mi querido amigo. Asesinato.
0: En vez de irse,
2: ¿en
0: se fue.
2: ¿En serio que eso puede ser una fantasía?
0: Sí. ¿Cómo?
1: Sí.
0: Sí, sí.
2: ¿Y en qué punto todo el proceso excita?
1: Cuando no, ustedes
0: hay
1: me
0: gente
1: vean.
0: Que sí le excita. En la viña del Señor es de todo. Y si de pronto a ti te excitan las caricias bonitas, el mal le excita es que le peguen.
1: Cuando ustedes me vean que yo llegué a este programa con cachete rojo, ya saben por qué fue. Y eso pasa.
0: ¿Dónde metiste la cabeza, Freddy? Claro. ¿Dónde metiste la cara? ¿Dónde metiste la naricita,
1: cacheteame, Freddy? ¿Sí? ¡Cacheteame!
2: No empiece a maquinar nuestra imaginación.
1: ¡Dime que soy tu caballo! ¡Dímelo!
0: Bueno, la pregunta del millón.
1: Eso pasa.
0: Karina, la pregunta del millón es la siguiente.
2: A ver.
0: Atención, ahora ella va a pagar 4 años de prisión.
2: ¿Por qué me están poniendo grande ahí?
1: Uy, vea, Karina, tenemos doble. Karina. Uy, Cari.
0: Karina, ella va a pagar 4 años de prisión. Pero resulta que ella estaba alegando y su abogado también estaban alegando lo siguiente.
1: Nos sacaron de esta vaina.
0: Pero ¿por qué razón yo voy a pagar 4 años? ¿Por qué razón ella va a pagar 4 años? Pero óyeme, es que... si el que quería Ese tipo de prácticas era él. Y aquí están los soportes de la transacción. Eso es homicidio. Pero si él me decía que lo apretara. ¿O a quién tiene la razón ahí, viejo Freddy?
1: Por eso le digo, pues es que hizo asesinato en una cama.
0: Pero no, si él fue el que comenzó con la vaina.
1: Claro, por eso es que uno en esas vainas tiene que ser muy delicado. Sí, uno tiene que ser muy delicado.
2: Por más que le encante, tiene que nivelarse, porque uno sí está muy bravo.
1: Claro, tiene que tener mucho cuidado.
0: ¿Quién es el responsable cuando el contenido extremo cruza la línea entre la vida y la muerte? La persona que dijo, ay, házmelo así, que así me gusta, así más duro, o la persona que te está aplicando ese azote que a ti te gusta.
2: ¿Cómo dice caballo? Más duro.
0: Sí, ahórcame. Ay, Dios mío. Entonces, ¿quién tiene la culpa?
1: La culpa es de ella y eso es asesinato y no hay que decir nada más.
0: Freddy, yo creo que la culpa es del man. ¿Quién lo manda, brother?
2: ¿Y cómo? ¿Y si cómo? El man se murió, ¿quién va a probar que no fue culpa de ella?
1: Exacto, ¿quién va a decir? Oiga, es que a mí me pidió que le pegara duro.
0: ¿Tú no sabes por qué? Porque ahí estaba la conversación, ahí estaba la transacción, ahí está ya en los mensajes de texto.
1: Claro.
0: Porque yo ahorita se lo dije, en los mensajes de texto estaba que él estaba pidiendo que lo azotaran, que le dieran duro.
1: Mi querido caballo, cuando usted muestre eso, la familia va a decir, pero ¿por qué le dio tan duro?
0: Porque él me lo pidió.
1: Pero ¿por qué le iba a dar tan duro?
0: Él me lo pidió y decía más duro.
1: No. Ahí baila el que sobrevive. El que sobrevive se va para la cárcel, nada que hacer.
0: Wow. Yo creo que eso es una vaina tan injusta.
1: ¿Pero por qué?
0: Porque si tú si Karina a mí me pide, bueno, es que tiene que ser a lo contrario. Si yo le pido a Karina que ella me coja y me ahorque, me mora, más duro. Y tú vienes y me asfixias porque yo te lo estoy pidiendo. ¿Qué tienes que ver tú con eso? El responsable soy yo.
1: Pero ahí él, o sea, es que es sencillo, ahí el que mata es el que lleva las de perder, sea por lo que sea, sea porque le dio muy duro, sea porque se le cayó de la cama, sea porque se le ahogó en el jacuzzi, ahí el que lleva las de perder es el que queda vivo, porque ¿cómo demuestra que no lo mató?
0: Juan Freddy.
2: Venga, deberíamos hacer un jueguito mientras tanto, porque eso está ya muy sádico.
0: No,
2: yo estoy traumatizada, pues, la verdad.
0: Karina, si a ti un man te pide el sadomasoquismo, ¿tú vas para eso?
2: No, o sea,
1: Karina,
2: lo tengo que amar demasiado. Lo tengo que amar demasiado para hacerle perder.
1: ¿A usted no le pegan en la cama?
2: No, pues que una cosa es pegar, pero otra cosa es sacrificar.
1: ¿Pero es lo mismo?
2: No, es lo mismo.
1: ¿Y qué diferencia hay?
2: Por ejemplo, no, muchísima.
1: A ver, por eso, dígame qué diferencia hay.
2: No, diferencia muchísima.
1: ¿Pero
2: o sea,
1: cuál?
2: Por Dios, o sea, ¿cómo te explico, gordo? Hay mucha diferencia.
1: Ese es el sadomasoquismo, que le peguen a usted, que lo cacheteen, que lo amarren, que lo escupan, que le tapen la boca, que le pongan...
0: Ah, no, lo que pasa es que ya sea Karina solamente le gusta que le digan, Cari, ¿cómo es que tú le dices al man?
2: ¿Cómo?
0: Trátame mal, trátame como una perra.
1: Eso es sadomasoquismo. Eso es sadomasoquismo.
0: ¿Quién es tu guau, mi amor? ¿Quién es tu guau?
1: Claro.
0: Dímelo. ¿Quién es tu guau?
1: Coger a su pareja por el cabello es sadomasoquismo.
2: Yo prefiero algo que sea más romántico.
1: No.
2: Eso así como tan horrible, como matando, no.
0: Eso es chévere, como para salir de la rutina es bacano. Pero,
2: ¿qué hombre dice?
0: Hay gente que le gusta lo extremo.
1: Ahí me vieron, es que eso es así con todos los poderes.
2: Oyentes, ¿ustedes qué opinan sobre el sadomasoquismo? ¿Ustedes qué opinan? ¿Les gusta? ¿No les gusta? ¿Creen que es algo ya muy fuerte?
1: ¿Cómo me llamo?
2: ¿Están de acuerdo?
1: ¿Cómo me llamo?
0: Pero eso sí, les voy a decir algo. Los que van a opinar, no sean morrongos ni morrongas, digan la verdad. Ey, a mí no me gusta que me peguen, a mí me gusta que me escupan, a mí me gusta que me digan cosas malas así. Tú eres mi, lo voy a decir.
1: A Karina solo le gusta que le paguen el
0: eso,
1: parte.
0: Eso, tienes que decirlo.
2: Bueno.
0: No, y estamos en horario adulto. Aquí el que salga diciendo que, ay, lo que pasa es que ustedes son muy vulgares, que se vaya a acostar.
2: Que se vaya a acostar.
0: Que se vaya a acostar.
1: Estaba viendo la foto que Karina mandó
0: en el grupo.
1: Sí, sí. Yo no pude la risa. Lo que pasa es que ahora estamos en vivo también a través de YouTube. ¿Vale? Ahí nos puede chequear también a través de YouTube, si usted nos quiere llevar en la pantalla del carro, del celular, en el televisor. Y entonces, claro, ahí está el caballito y lo poncharon y abajo tenía una descripción que decía: Julián Pacho habló de sus adicciones que sufrió mientras hacía televisión. Yo no sabía, caballito, qué adicciones te salvaron de esas adicciones. Cuéntanos.
2: Háganme el favor y se van calmando.
1: Yo creo que entra la mamá a ver ese live en YouTube y dice: ¿qué me le hicieron al niño? El niño me está hablando de las adicciones.
0: Imagínate tú. Oh, pero bueno, Freddy.
1: ¿Qué pasó?
0: ¿Te gusta que te peguen, que te garroteen?
1: Claro, a mí sí. Y que me amarren y me hagan cosas raras. Sabroso. Eso es rico.
0: Sabroso. ¿Y a ti, Karina?
2: Pero tan exageradamente no.
0: Karina, tú siempre le pones el puntico a la vaina. ¿Sí o no? ¿Qué es lo que te gusta a ti?
1: Ahora Karina está de cabeza.
2: Espere que no me muevan.
0: Karina, lo que pasa es que cada vez que te mueve le pegas un monotón a la mesa y por eso esa vaina se cae.
1: Dice Angie Paola: uy, ese caballito está como guapo.
0: Angie Paola, mi amor, todo tuyo.
2: Está cayendo la cosita.
1: Angie Paola lleva 3 meses en este programa y hasta ahora saca de comentarios.
0: Mi amor, todo tuyo, el caballito todo tuyo. Un hombre soltero, trabajador. Un hombre...
2: Vea, usted va a caer en las garras de ese animal.
1: ¿Cómo? Venga, yo quiero hacer una pregunta a la gente. Ya que estamos en horario ya grande.
2: ¿Cuántas preguntas? A ver, primero por acá una respuesta.
1: Bueno, a ver, mande. Ay, ¿no te queda voz por ahí?
7: Una amiga me dijo que quería sadomasoquismo.
1: Claro.
7: Y cuando estábamos en el acto, dijo que la golpeara, le metió una patada y se cayó de la cama.
1: No, tampoco.
7: Lo que me dijo fue: no abuse.
2: Una patada.
1: Eso sí no lo cree nadie. Eso no se lo cree nadie.
2: Es que una patada.
1: Eso no se lo cree nadie.
0: Yo creo que la mejor forma de uno desquitarse de la mujer cuando uno está así como que rabioso es en la cama.
1: Caballito, podemos preguntar a través de WhatsApp que nos mande una notica de voz. ¿Qué es lo más raro que han hecho en la cama?
2: Y mira las caras que hace caballo. Ay, caballo,
0: Comienzo yo.
1: ¿Qué es lo más raro que han hecho en la cama? Manden notica de voz, por favor. ¿Cómo es el número? 301-742-2989.
0: Termino yo porque es algo...
2: No, pues siga, yo los escucho, pues porque veas cosas algo, tan impresionantes.
0: Es algo pervertido, es algo perverso.
1: ¿Usted no ha hecho nada raro en la cama, Karina?
2: Pues sí, pero que
1: ¿qué? Cuidados.
0: No, tú no sabes por qué no me gusta este tipo de preguntas con Karina, porque Karina nunca es sincera, Karina nunca dice las cosas como son.
1: Sí,
0: Karina siempre va, Karina se va por las ramitas. Karina, no debería ser así, mi amor.
2: Yo me voy por la ramita.
0: Obvio
2: siempre.
0: Si fuera por el caballito, pero por la ramita.
1: Vamos con la suya. ¿Qué es lo más raro que usted ha hecho en la cama, caballo?
0: Lo más raro que yo he
1: hecho. Lo más raro.
2: Quedarse dormido.
1: Uno no sabe, puede pasar.
0: Así, una vez pagué 2 horas y me quedaron 1 hora 50 minutos ahí a dormir. Pero bueno, qué madre. Lo más raro. Ahora es que me acuerdo en este momento.
2: ¿Qué?
0: Joder, que yo una vez. Con la misma panty a la muchacha se la he puesto en los ojos.
2: ¿Qué?
1: Panties de ella en los ojos.
0: Sí, en los ojos, tapando de los ojos.
1: ¿Para qué?
2: Yo solo voy a escuchar.
1: ¿Pero tenía cachetero?
0: No, tenía un hilo.
2: Unos bombachos.
1: ¿Y para qué se lo puso en los
2: con un hilo?
1: Sí, por eso, ¿para qué?
0: Para que no viera supuestamente lo que iba a hacer.
1: ¿Pero qué va a ver con un hilo?
2: ¿Cómo le va a tapar los ojos?
0: Sí se tapa.
1: ¿Usted le iba a espichar los ojos más bien?
0: Sí. Lo que pasa es que, o sea, tenía sí o sí. Y ella, yo le dije: ven, ponte la toalla esta que está aquí. No, esa vaina no. ¿Cuántas personas no se secarán los pies con eso y se sacarán también las cosas, otras vainas con eso y tal? Bueno, y es verdad. Entonces, mi boxer, no. Tu panty, entonces.
2: Es que tu cuestión.
0: Le tapé sus ojos.
1: ¿Sabe a mí qué me pasó una vez, caballo?
0: ¿Qué te pasó? Pero ni siquiera he terminado, Freddy.
1: Ah, qué pena.
2: Que lo deje terminar.
1: Que dejen hablar al caballo.
0: Sí.
2: Pero Freddy, me encantó la partecita donde el caballo se pone así como. Los dedos en los ojos así como delineando.
1: Resulta. ¿Cómo se la puso? Venga, yo miro, que es que yo no.
0: Freddy, y resulta que yo cogí, había una tina, había un jacuzzi ahí, y yo no utilicé el champucito, el jaboncito ese que uno le echa al agua.
1: Claro, las burbujas.
0: En las burbujitas, sino que se le eché en el cuerpo a ella.
1: ¿Qué? ¿Y la enjabonó? La bañó.
0: Compañero, yo pensé que esa vaina iba a ser bacana. Yo pensé que eso iba a ser bacano, pero qué va. No la podía agarrar.
1: Es que no la podía agarrar.
0: No la podía agarrar. Papá, y entonces, ¿cuál es la movedera, güey?
1: Claro.
2: Le hizo burbujas internas.
0: No, tuvimos que irnos a bañar.
1: No, y me imagino cómo le salía burbujas.
2: Amor, usted mata la pasión.
1: No, no. Y después el jacuzzi sin burbujas. Y eso sí, bien caro que sí, dije, bueno, en los moteles.
0: De pronto este jabón va a servir como para que su piel se le ponga como húmeda y tal, suavecita.
2: ¿Húmedo quedó usted?
0: Eso pareciera manteca. No. Ay, qué locura.
1: Claro, no, queda resbalosa.
2: Escuchemos oyentes.
8: Hey, Tropicana, la buena, los tres son parchaditos, bacanos, escuchar la emisora y así, que hablen relajados, rico, yo soy de que escupo teta y hueputa.
0: ¡Oh, eso, papi! Así es que, las cosas tienen que ser como son.
8: No, en la cama, güey, puta, fue el
1: sitio. No, pero ¿por qué?
0: Como Esperanza Gómez.
8: En el velorio un parcerito y me dieron ganas porque la parcerita que me gustaba llevaba una falda muy rica. Y no aguanté las ganas y en el funeral del parcerito, en uno de los baños.
2: No.
8: Ahí pasa ahí un chapinero.
0: Ey, ¿en cosa serio?
8: Pero rica la experiencia.
0: Papi, entonces tú te fuiste un entierro doble.
1: Pero no aquí tratando de hablar bonito y este man. Se descachó tres groserías, dijo lo que no debía
0: también,
1: decir.
0: También. No.
2: Dice que fueron tres entierros.
1: No.
0: Le salió del alma al man.
1: No, pero muy del alma, ¿no? Controlémonos también, por
0: Karina,
1: favor.
0: Pero, ole. Mira, a nosotros los hombres nos gusta escupir. ¿A ti alguna vez te han escupido la cara, la boca?
1: Esa sí quiero que la responda. Esa sí quiero
2: pero
1: que la responda.
2: Claro, obvio, sí.
1: Sí.
2: No empiecen a preguntar detalles y que gracias.
0: Karina, ¿y con los pies te han puesto a hacer algo?
2: Claro, muchas cosas.
0: Por ejemplo. Ya.
1: A trapear. No,
2: ¿cuál ejemplo?
0: por ejemplo.
1: Lavar los pisos.
0: Karina, ¿qué te han puesto a hacer con los pies?
2: Hacer
0: Karina?
2: Nudos también con los pies.
0: Bueno, obviamente con tu boca y
1: a
0: tu lengua.
1: A mí sí no me parece nada sexy los pies, ¿sabes?
0: No, Freddy.
1: No, ¿para qué?
0: Hay mujeres que los tienen bacano.
1: ¿Pero para qué? ¿Pero qué es tener un pie bacano?
0: Por ejemplo, que te acaricien el pecho, que te acaricien las
1: cocanas. ¿Con los pies?
2: Sí, y les provoca mucho.
1: ¿En serio? No, eso sí, no.
0: Por ejemplo, Freddy, ¿tú eres negado en qué? ¿Que te hagan qué?
1: No, yo voy para las que sea con todo. No, yo voy para las que sea.
0: ¿Sí?
1: De lo que sea, sí. Yo sí, a mí me gusta experimentar en todo.
0: Sí.
1: Pero yo no me imagino una vieja que venga, le carizo el pie con el pecho con el pie.
2: Escuchen más oyentes, escuchen. Amores, escuchen. Ven por acá, escuchen pues para que se vayan aprendiendo tips.
9: Tropicana, la más bacana. Hey, yo lo más loco que he hecho con una mujer en la cama es tener LAN 4, estamos tomando la cervecita, se le regala cerveza por la colita mientras la
0: ¡Rico!
1: ¿Me hacen un favor, o cambiamos de tema y se controlan, o no, ya está rico. Muy pasado.
0: Pero Freddy, ¿cómo quieres que los oyentes te hablen? No, lo que pasa es que ella estaba así, como
2: escuche,
0: un perrito.
2: Escuche.
0: Entonces yo, no, aquí las cosas son como son.
1: Van a censurar
9: y
1: esto.
9: Se metió para el baño con la muchacha y se le apagó la vela. No le volvió a prender. Ahí quedó la emoción. Bendito Dios. Pobre caballo. Se le apagó la mecha.
2: Oiga, escuche.
10: Yo lo más raro que ha hecho es que me crié teria. Le eché un polvito de gallo a una pelada que demoré como un minuto. Y perdí 59 minutos porque era una hora que ya había pagado.
1: Este programa no ha empezado, ya lo van a terminar, no lo van a censurar.
2: Vea, terminé de escuchar al muchacho de ahorita. Espere, Freddy.
8: ¿Pero qué es tener un Freddy? Está jodido, papi. Uf, los pies son ricos, weón. A mí, o sea, mi esposita tiene los piecitos chiquiticos y la mantiene en 35. Parce, me excitan los pies. Yo antes de hacer el amor con ella, primero le hago un masajito, parce, bien rico y. y ella es muy, como muy calmadita en el tema, así. Ah, yo sí soy una cosa dañada. Y lo que le digo yo, era cuando se sube, yo sí le digo, mi amor, escúpame, ah, es que no me siento no, bien. No. Y usted no, pero yo sí me escucho.
2: Ah, María, ustedes, ay, ustedes prenden la vaina y no se aguantan, ¿vio?
0: Ey, no, pero
2: se
0: tú no sabes que...
2: con el cuero.
1: Ya venimos, estamos bacano, en la que no Freddy, me duermo. Freddy, ya venimos Freddy. Con más comentarios.
0: Freddy, escucha, ¿qué? Escucha, escucha. Lo bacano...
1: Es que necesito irme a corte de caballito.
0: De los pies, pero sin pecueca.
1: Oh, no, ya.
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1: Estamos en Tropicana, Tropicana, más bacana, bacanísima, 11:06 p.m, A Que No Me Duermo de Tropicana. Un saludito para toda la gente que nos está viendo en las diferentes plataformas, a través de YouTube, también nos puede ver, para que usted nos vea de 8 a 12 p.m, nos lleve ahí, de pronto nos coloque ahí en el local comercial, chévere, de pronto que nos vea ahí toda la noche para que disfrute de nuestra compañía, nosotros también disfrutemos de ustedes, en Tropicana Colombia, así nos encuentra en YouTube, así nos encuentra también a través de TikTok, Tropicana Colombia, para que nos busque, por favor, ahí estamos conectados, mi nombre es Freddy de Producer, también está el caballito, y por supuesto en minutos, como siempre va a estar Karina Uribe. Pero un abrazo para toda la gente. Vea, yo saludo por acá a Sergio Vargas, dice por acá. Un saludito para Alexander Chaparro. ¿Quién? Silvio, por acá Sergio Vargas. Imagínese, Sergio Vargas está conectado con nosotros.
2: ¡Óyelo! Que cante la ventanita, pues, ¿qué lo que es?
1: Por acá Beatriz también. Iris está conectada por aquí. Está conectado. A ver quién más. Que levanten la mano ahí en Tropicana Colombia para irlo saludando. Toda la gente que está de pronto en las diferentes vías de la ciudad de Colombia. De la ciudad de Colombia. De Colombia entera, hombre. Un abrazo. Qué chévere que están en las diferentes vías. La gente que está, por decir, en las paradas también. En las diferentes bombas de servicio. Mis amigos tropiamarillitos que camellan toda la noche. La gente que tiene los diferentes trabajos, porque hay trabajos muy raros, y una vez hicimos un programa de trabajos raros en la noche, y siempre alguien está haciendo algo que uno no entiende, o que de pronto uno no lo ve normal, no sé, como la vez que nos llamaron, que estaba alguien de una funeraria llevando cuerpos a otra funeraria, y uno decía, uy, pero hasta ahora sí, señor.
2: Vainas raras, ¿no?
1: Vainas raras que se ven, gente que cuida, por decir, cuida lotes hasta ahora, lotes desocupados, todo para que de pronto no los invadan y demás, y les pagan por cuidarlo toda la noche.
2: La pasa. Gente que cuida a la mujer, el vecino, que no les pagan, pero ellos siempre están pendientes de la vida ajena.
1: Uy, tener esos vecinos. ¿A usted le ha tocado un vecino cansón, caballero?
2: Hermano, claro. Sí, es más, sí. Todavía lo tengo.
1: ¿En serio? ¿Qué le
2: se
1: pasa?
2: Se queja porque sí, porque no, porque ajá, por si las moscas.
1: ¿Qué le hace o qué?
2: ¿Qué le hace? Compañerito.
1: Que está Karina por ahí.
2: Juan Karina.
1: Karina colocó la canción más larga, la mezcla. Vea, por ahí está. Bueno.
2: Fred, ¿qué hace?
1: ¿Qué hace entonces? ¿Qué le hace el vecino?
2: Se levanta los domingos bien tempranito, papi. Tú sabes que uno los domingos, o sea, por lo general se levanta 8:30 a.m, 9:00 a.m. Uno tiene derecho a descansar, a dormir bastante. Resulta que este vecino no, este vecino todos los domingos tiene algo que hacer. O comienza a hacer huecos en la ventana con el taladro, o comienza a martillar alguna vaina. O comienza a hacer algún arreglo. Tú no sabes cuál fue. Le dio por hacer que una pared para dividir la cocina. Comenzó a tirar mona. Paca, paca, paca, bueno, paca, paca, vaina, compañerito.
1: La vaina es que usted vive en casa, ¿no?
2: Sí.
1: Entonces,
2: sí,
1: si fuera sí. Conjunto residencial, no dejan hacer eso.
2: No dejan hacer esa no vaina, pero como eso. Vivimos en casa. Y tú no sabes qué hice yo. Papi, yo sé que esos señores así, ve, aparecen unos gallos, se levantan tempranito y se acuestan tempranito también.
1: Ay, ahora sí tenemos a Cari, ¿está presente por ahí?
2: Manifiéstate.
3: Aquí estoy.
2: Ay, ahora sí. Ey, le prendí el equipo de sonido como hasta las 10 de la noche, ayer. Ay, qué risa la que tenía, pero eso sí, con pura champeta.
1: Por acá están preguntando que cuántas cuotas ha pagado el iPhone 17. No, es que se ve ahí a través de Tropicana Colombia, lo tiene ahí, ah. Entonces todo el mundo está preguntando.
2: Ah, ok, no, ya lo quité.
3: Y yo aquí sin intentar poner el colorcito, no, qué rabia.
1: ¿Cuál colorcito?
3: A ver, pónganme un segundo, me veo toda despeinada, toda
1: esto. ¡Uy, Karina!
2: ¡Karina!
3: Es muy difícil, la verdad, que mantenerlo parado es muy difícil.
2: Ay, venga, yo la mantengo.
1: Karina tiene cara de ir a comprar el desayuno. Vea, sí, no. Señor.
2: Hey, saludo para mi hermanito Kevin Torrenegra, ahí va escuchándonos, nos va viendo.

0: Y bueno, un abrazo para él, que siempre está ahí en sintonía de A Que No Me Duermo.
1: Silvia dice por acá, Karina se ve muy linda así de grande. Karina, estás guapísima. No, que alguien grande. Le pague el parte a Karina, dicen por acá.
0: Yo la parto.
1: Yo que sigo Tropicana por parte. Esta niña, mira, vea pues. No, pero ya lo ¿cuánto le tocó pagar de eso?
2: Como 300,000.
1: Ah, bien, sí, apenas el 50%.
0: Uh-huh. Le fue baratico, Karina, baratico.
1: Oiga, Karina, ¿usted ha tenido vecinos canzones?
2: Amor, yo soy la vecina canzona.
1: ¿Usted es la vecina mamona? ¿Por qué?
2: Yo no dije mamona, canzona.
1: Lo mismo, lo mismo. Son fastidiosos, qué pereza tener un vecino así.
2: No, yo soy la que pongo la música, la que animo, la que digo, venga, hagamos esto, venga, cuadremos esto, esto es re lujero, qué pereza. O sea, no.
1: Uy, es que es lo peor de la vida, uno puede tener un vecino canzón. Yo tenía en mi apartamento antes, tenía una vecina que la señora me golpeaba, que porque mi perrita ladró en la noche. Yo qué puedo hacer para controlar a la perrita porque está ladrando en la noche. Ay, señor, que se lleve esa perra. Eso después llegó a la Junta de Acción Comunal y me tocó agarrarme con todos los vecinos por mi perrita. Y decidí cambiarme de conjunto porque me mamé de que... Nada, primero está mi perra, yo siempre lo digo.
0: Y pero su perra hace caso, o no hace caso su perra.
1: Por delante todo el mundo, primero mi perra, después el mundo.
0: Pero su perra hacía caso, o no hacía caso.
1: No, hacía caso.
0: Ah, bueno, es que me gusta la perra que hagan caso.
1: ¿Qué dice Karina?
2: Que así es que una perra sorprendente. Pam, pam, pam, pam, pam, pam, pam.
1: ¿Puede usted creer eso, caballo? ¿Puede usted creer eso en este momento?
0: Nada que hacer.
2: Oiga.
0: Saludos para Ever, para Ever en el 271. Ahí también está viéndonos.
2: Tengo muchas opiniones.
1: Es que las opiniones que usted está mandando, no, me van a cerrar el chuzo por esa opinión.
2: Escuchen, yo quiero que escuchen.
0: No, Freddy, oiga. déjalo, dale, Karina.
2: Déjalo, Freddy.
0: Púntele el botón.
3: Bueno, póngale que aquí yo un tiempo salía con una chica y un día pues salimos a tomar, a farrear, para la vaina, bacano, sabroso. Se empezó a calentar la vaina y ya en el tocando el tema, ella me dijo que tenía la fantasía de ver una película pornográfica y hacer exactamente...
0: Lo mismo
3: que hacían en la película.
2: ¿Qué?
3: Y yo como que... Y me está hablando de nivel, pero bueno, vamos de frente.
1: Me está hablando de
2: hola.
1: Nivel. Oiga, pero chévere, es hasta chévere, nunca la he intentado. Y está buena, está buena.
2: Bueno, escuchen más.
4: Uy, quieto, Tropicana la más bacana. A Freddy le gusta con todo. Hasta con cuña. Mierda, qué vaina.
1: Sí, ahora, a mí sí, que sea experimentar, hombre, de una.
0: Freddy.
1: ¿Qué?
0: ¿Tú te dejas curucutear la vainita aquella?
1: ¿Qué es eso?
2: ¿Qué curucuté? ¿Qué toque? ¿Qué manosea?
1: Ah, manosea, sí, claro.
0: Sí, Freddy.
1: Pues sí.
2: ¿Cuál vainita?
1: Manosea, sí, ¿por qué no? Pues...
0: No, porque hay cosas que son sagradas en el cuerpo de un macho, por ejemplo, yo no me dejo curucutear la vainita.
1: No, yo sí, que jueguen con lo que quieran, sí.
0: No. Eso es sagrado. Eso se hizo para salir o para entrar.
2: Venga, pregunta. ¿A ustedes les gusta o no les gusta que les toquen el dedito? Es que el dedito, el...
1: ¿Cuál dedito?
2: Que les toquen con el dedito.
1: ¿Cómo así, el asterisco?
2: El fundillo, sí.
0: O sea, tú lo que quieres decir es que si a nosotros nos gusta que nos hagan el examen de próstata ahí en pleno acto, no, a mí no.
2: Sí.
1: Ay, no, yo no. Sí voy para las que sea. Yo sí.
2: ¿No les gusta? No,
1: yo sí, a mí sí.
0: Freddy, ¿y qué tal si te queda gustando la vaina?
1: Pues, ¿qué hacemos? Lo repetimos porque...
0: Freddy, claro. eso es sagrado, Freddy.
1: No, dicen por acá, el man que se deje tocar el asterisco es cagaste. No, papá. No, eso sí, no.
2: ¿Qué
1: es cagaste de Bayer? Dice, pero no, yo sí. Yo sí voy de una.
0: ¿Será Freddy?
1: Uy, pa' cabeza, de cabeza y con los ojos abiertos. Pero de una.
2: Ay, no, esta cámara no.
1: ¿Qué es lo más raro que ustedes han hecho en la cama? Para que de una vez nos manden notica de voz. ¿Cuál es el número, Cari?
2: 301-7422-98, ¿no?
1: Mañana me voy a venir disfrazado. Mañana me voy a venir disfrazado. No le voy a decir de qué.
2: Disfrazado.
1: Dejámonos mañana disfrazados.
2: No, oigan, pues.
0: Papi, sí, yo estoy disfrazado. Vea, desde que nací yo estoy disfrazado.
1: Hágale, de cualquier cosa, algún disfraz que usted tenga en la casa. Algo que tenga en la casa. ¿Se le miden o qué?
0: No.
1: ¿Se le miden o no?
0: Pero debería
2: tener. No, yo no tengo
0: tiempo
2: en mi casa.
0: O sea, si yo traigo una peluca, vengo disfrazado ya.
1: Si quiere, sí, alguna vaina. Y maquíllese. Una peluca y se maquilla, caballo.
0: No, yo vengo disfrazado de cumbiambero.
2: Ya trae la peluca lisa.
0: Vengo disfrazado de cumbiambero.
1: Hágale, hágale, no importa, venga disfrazado lo que quiera. Karina, ¿le mide o qué? De lo que sea.
2: No, yo no.
1: Ay, obvio, ponga de la 10, hombre.
2: Pero si no tengo disfraz.
1: Pues bueno, ponga una, un disfraz de Eva.
2: De Eva, sí, claro, ¿qué verá?
1: Disfraz de hueva. No, disfraz de Eva, Eva.
0: Mira, Uribe. Dijiste que tenías un montón de notas de voz ahí, pero yo sí quiero preguntarte algo y me estás evadiendo la respuesta. Yo no sé por qué, si eso es normal. Uribe,
2: dime.
0: ¿Qué es lo más loco
1: que te han pedido? Yo dije, ¿quién está hablando desde mi teléfono que me llegan mensajes aquí? Es que el tiempo no lo tiene Ronald allá. Sí, está viendo todas mis conversaciones.
0: Cuidado,
2: Ronald, capullo.
0: Uribe.
1: Bueno,
0: ¿qué es lo más raro, lo más loco que te han pedido en la intimidad?
2: Ay, ¿qué me has pedido?
0: Sí, que le hagas, que le digas.
2: Que le toquen por detrás el culito.
0: ¿Y tú lo has hecho?
1: ¿Pero por qué no puedo? No, me van a cerrar este programa por culpa de ustedes dos.
2: Pues ya, usted quería, ya.
1: Hablen en clave, por favor, hablen en clave.
2: Mal que le... Que le
1: metan el... No. ¿En serio le pidieron eso?
2: Sí.
1: ¿Y usted lo hizo?
2: Sí.
1: Uy, vean.
2: Y si viera cómo le encanta. Y yo, pero eso me puso a dudar.
0: Es correcto.
1: ¿Y por qué?
0: Ahí, esa es la pregunta que te iba a hacer. Porque qué tal...
2: Porque eso me puso a dudar. Yo dije,
0: No, ¿qué tal, normal. ¿Qué tal que disfrute más cuando tú le estás tocando ahí que él haciendo otra cosa?
1: No, eso es normal.
2: No.
1: Eso es normal.
2: No disfruto más, pero yo sí dije,
1: No, esa zona es muy erógena en los hombres y tiene muchas terminaciones.
2: Sí, es muy erógena, nerviosas. Pero pues uno empieza a dudar. Uno es,
1: ¿por qué no? No, eso no pasa nada. Eso es lo más normal del mundo.
0: No, sí pasa.
1: No, eso es lo más normal del mundo.
0: De pronto, sí.
1: Ay, hombre, eso es lo más normal.
0: No, porque ya después no voy a querer otra cosa, sino venga otra ahí. Y otra vez, mami, no,
1: vea,
0: señora.
1: Lo dice el filósofo de la música, Bad Bunny. Si tu novia no te ama, para eso que no,
0: sí. No, lo que pasa, Freddy, lo que pasa es que...
4: que experimentar, ni que nada, experimente con mis weas todo lo que quiera.
2: Ay.
1: No, pero no van a cerrar el chulo. La gente está muy desatada,
2: Escuche.
4: La más... pantoja y locura que me ha pedido una mujer. Hagamos la montaña rusa, ida y vuelta. Uy, carameleado.
2: ¿Cómo es eso?
1: ¿Qué es eso?
2: ¿Cómo es la montaña rusa? Yo solamente me montaba entonces en un carrito porque no he dado esas vueltas.
0: Karina, muy seguramente tú has hecho esa.
1: ¿Cuál es la de la montaña rusa? ¿Qué es que qué? ¿Va y vuelve? ¿Cómo es?
2: Sí, supuestamente que va a ser la montaña rusa y vuelve.
1: ¿Cómo es eso?
2: Escuche, Rodri.
5: Buenas noches, Fercho. Un saludo desde España.
2: Hola.
5: Mira, mi humilde opinión, mira. El policía actuó muy mal.
1: ¿Qué es eso?
5: Que tiene que hacer...
2: Ah, no, está opinando del tema de la tarde. A ver, dejemos por aquí.
0: Karina, pero por Dios.
2: Escuche.
6: ¿Quién le presta un disfraz a Karina?
1: ¡Eso!
6: ¿Quién dijo yo?
1: Sí, Karina. Mañana no le damos cámara a Karina y no disfraza.
2: Me voy a disfrazar de coliflor.
1: Se va a poner una flor en el culo. ¡No! ¡Nos van a cerrar el chuzo!
0: No, pero ya a esta hora imagínate, esta hora está bien. Karina.
1: No, mañana llega la Asociación de Padres del Niño.
0: ¿Alguna vez estás disfrazado en la intimidad?
2: ¿Qué me das? ¿Qué?
0: ¿Te has disfrazado en la intimidad? ¿Te han pedido que te
2: disfraces? Claro, de vez en cuando, amor, pero no tan impresionante, pues, pero sí, claro.
0: ¿Y de qué te has disfrazado?
2: No,
0: de
2: ya paisa. Está preguntando mucho, mi amor, ya.
1: De arepa paisa.
0: Karina.
2: De chicharrón.
0: Pero dime.
1: Chicharrón el que tiene su novio. Venga, ¿se ha disfrazado? Respóndale al caballito, que el caballito está en este momento imaginando que usted se haya disfrazado.
2: Es que es el problema.
0: Mira,
2: que
0: yo te voy a decir algo, amor, yo sí me estoy imaginando. Yo me estoy imaginando. Pero
2: siga imaginándote, mira, mi amor, ojos, pues, porque.
0: Me concentro en tu voz. Y cuando. Desde el día que tú comenzaste a hacer el nudo con la boquita, con la lengua que comenzaste a hacer así, yo ese día no te volví a mirar igual. Yo dije, no, Karina, Dios mío, Padre Santo bendito. Por los clavos de Cristo.
1: Vea, porque a mí una vez yo estaba en la cama y estaba en pleno acto y a mi pareja le dio por ponerse una trucita que le veía todo y se veía divina, se veía muy sexy. Sí. Y me dijo, vea, me voy a disfrazar de esto. Y era como una mallita en huequitos y se la puso así en todo el cuerpo. Se veía divina, qué vaina tan excitante. El problema está en que ella dijo, bueno, yo me disfrazé, ahora se disfraza usted. Y yo dije, yo cómo, ¿de qué me voy a disfrazar? Entonces, ¿qué? ¿Me voy a disfrazar de una trocita con huequito? No. ¿Sabe qué sacó en ese momento? Me sacó una tanga.
2: ¿Para que usted la pusiera?
1: Sí, en donde la parte de adelante estaba tapada, pero atrás venía destapado.
2: Mi amor, ahí váyase alertando usted, pues.
1: Eso, yo obviamente, como ella se disfrazó, yo también puse mi parte y me puse la tanguita.
0: Papi, venga, eso parece un bug, ¿verdad?
1: Vea que esos juegos es lo más rico del mundo.
0: Ey, mira, hay uno.
1: En serio.
0: Freddy, mañana si es posible voy a traer, pero es que bueno.
1: Mañana me encuentro.
2: Voy a traer una trucita.
0: No, voy a traer un juego que eso lo venden en cualquier parte, cualquier lado. Es un juego de unos daditos.
2: Le iba a decir ese, bacano.
0: Pero ojo, que todos no son iguales.
2: Pero hay unos buenísimos.
1: ¿Cómo así todos no son iguales? Explíquese.
2: No todos los daditos tienen la misma información.
0: Es correcto.
1: Sí, claro, todos tienen que tener diferentes retos y poses y vainas, ¿no?
0: Hay uno para hombre y hay otro para mujer.
2: Ajá.
1: O sea, unos son para las mujeres, otros para los hombres.
0: Sí. Entonces, bacano, cuando, o sea, eso como para calentar el ambiente, compañero, espectacular.
1: ¿Y con eso se puede jugar parques o no?
0: Claro, y en el parque también se coge la fichita.
1: No, mi amor, saque el parque, a ver, jugamos con la fichita. Pero entonces.
7: ¿Qué dice? No, el que le gusta que le metan el dedo, le gusta que le hagan tras por detrás.
2: Ay, ay, ay, ay, ay, ay, ay.
1: No, el que diga eso es porque no ha probado, eso es lo más rico del mundo.
8: Karinita, que menos llegue disfrazada de conejita Playboy.
2: Ay, no, tampoco, tranqui.
0: Freddy, no.
1: ¿Qué?
0: Eso es sagrado.
1: ¿Qué?
0: Papito,
1: no,
0: Dios te puso
1: amigo.
0: Eso para no. Salir. Eso no se puede entrar, o sea, no te puedes dejar poner esa cosa en reverb, Frank.
1: Es que yo no digo que entre, pero hay cosas que hacer ahí que es, hermano. Déjeme decirle.
2: No hay necesidad de entrar.
1: Sí,
0: por ejemplo, Freddy de Producer me va a dar un consejo a mí de pana de llave. Caballito, tú te tienes que dejarse esto.
1: Todo lo que la vieja le quiera hacer, usted déjeselo hacer, hermano.
2: Déjeselo.
1: De una, eso no le diga que no, ni le ponga trabas. Y verá que usted, va a volar. Igual las mujeres, todo lo que el hombre les quiera hacer, déjenselo así. En la cama, hay un cierto dicho que dice que en la cama todo se vale, ¿no? Todo se vale, todo.
2: Escuchemos más oyentes.
1: Único momento entre una pareja donde todo puede ser y todo puede pasar.
2: Todo puede ser posible.
1: Sí, todo puede pasar.
8: 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Tira el lado, saca el lado y chupa. Y saca la vainilla. Uy, melodiosa.
2: O sea, él tiene una canción.
1: Hágame el favor, la gente borracha no se comunica en este momento con la emisora. Pueden seguir viendo su trago normalmente,
2: escuche.
1: Pero no mandan notas de voz.
0: Hey, Karina.
2: Ole.
0: A ese oyente hay que ponerle una canción.
1: Claro.
0: Que yo aquí, ¿dónde está? Ahora te la pongo.
2: ¿Cuál?
0: Ahora te la pongo.
1: Que no puede poner música, entiendan.
2: Bueno, escuche.
1: A ver.
9: Karina, Freddy, caballito. No, papi, por ahí sí no. Por ahí sí no le juegan ahí. Por hecho, sí, como dijo un amigo, el culo pancho ya no son chances.
1: No, la gente está muy mal.
0: Para el oyente anterior, el borracho.
10: Uy, pero si a Freddy no gusta.
11: Fumes más marihuana.
1: ¿Qué es eso?
0: Caballo. Que cambie de jíbaro.
2: Escuche.
10: Uy, pero si a Freddy le gusta el beso negro y todo, ¿vale? Mierda, que vaya. Bueno, caballo, ¿cuál es el consejo a Freddy, vale? Beso negro y todo.
0: No, hombre, no.
1: Hermano, eso es rico, es hacer lo que es la gana.
0: No, hombre, no.
2: Pero
0: ¿para
2: qué? O sea,
0: Freddy,
2: muchas
0: ya yo tengo que ir a hacer el examen de la próstata y no he podido ir.
2: Caballo.
0: Por miedo.
2: Han dicho que eso es el punto más placentero de un hombre.
1: De un hombre, claro.
0: No, señor, el punto más placentero de un hombre es su aparato reproductor.
1: Es el punto que tiene más terminaciones nerviosas.
0: No. El glande, caballo, ya ahí eso es lo que es, ya. Caballo. Los cánones
1: los que dicen... están conectados en YouTube y en Tropicana Colombia en el live de TikTok están viendo las mejillas rojas del caballo. Caballo de sonrojo hablando del tema.
0: No. Yo me sonrojo con el tema de que caballito, déjate, para que es lo que es. No sé.
1: Y pero usted a la mujer sí.
0: Sí, claro.
1: Ahí sí.
0: No, yo, todo eso sí. Porque las mujeres sí.
2: Oiga, dicen por acá. A mí me pasó con mi pareja, llevábamos 2 meses y nos fuimos a motelear y no sabíamos cómo se manejaba el jacuzzi. Tremendo charco, nos tocó ponernos a secar y éramos muertos de risa. Eran 4 horas y en eso nos gastamos 1 hora. Cuando nos acordamos, nos reímos.
1: Ve Angie Alvarado lo que dice, escuchen esto. Con crema de dientes es uff.
0: Sí.
2: ¿Qué?
1: Ahí lo dijo ella a través de Tropicana Colombia. Esa sí no me la sabía.
0: No, pero con crema de dientes sí es chévere, pero para hacer ¿Qué? Para hacerle un hombre a una mujer.
2: No, crema de dientes. No,
0: crema de dientes. O sea, es como Halls. Es como
2: el prefiero el Halls.
0: Más fuerte. Es más fuerte.
2: Ay, no, pero crema de dientes.
0: Crema de dientes. ¿Cuáles dientes?
1: Pues yo no sé, pero sí debe ser porque eso tiene un ácido, ¿no?
2: Ha sido un placer hacer eso.
0: Sergio Campo. No, no se lo vas a echar por allá. Eso tiene que ser en el punto G de ellas. O sea, ahí.
1: Sergio Campo dice, sí, es verdad, lo de la crema de dientes.
2: Ay, no, pero eso yo no lo sabía.
1: Yo tampoco la sabía. Ever Ortiz, muy rico.
2: ¿Con crema dental?
1: Sí, vea pues.
2: ¿En serio están diciendo eso a los oyentes? Yo no sabía.
1: Andy Alvarado dice los labios. Ve, yo tampoco sabía, no tenía ni idea.
2: Es que para desepillar las encías.
0: Karina.
2: ¿Qué quiere?
0: ¿Cuál de los dos labios?
1: Oiga, caballo. Van a censurar aquí ya.
2: Es que mañana en la casa de Karina no aparece la crema dental.
1: Claro, mañana uno bueno, una
2: mañana
1: libra de arroz.
2: Todos ensayando, no, ahorita, escuche.
1: Una libra de arroz, un aceite, Tropicana, 3 cajas de dientes ahí. ¿Qué pasó? A ver.
12: Tropicana, buenas noches. Bueno, caballito. Y espere, si Karina...
2: Espere, es que yo le hice con triple acción y no se me paró en una semana, no le crea.
1: No, pero con crema de dientes sí debe ser rico. Lo voy a probar.
12: Escuche. Oribe te propone que te dice, bueno, vamos a la joda. Pero te dejas castigar el chicorio. ¿Entras o no entras?
0: ¡Oh, papi! ¡No! ¡El chicorio es sagrado! Yo puedo querer mucho con Karina Uribe. Pero si Karina Uribe me dice que me va
1: a pasar la crema de dientes por el asterisco, sí. ¿Usted no se deja?
0: No, por el Amor. Anastasio Girardot, no, señor.
1: ¿Pero por qué no?
0: No.
1: De esa, está movito.
0: Imagínate yo decirle al amigo mío, ay, pana, imagínate que vino Karina. Karina se vino allá de Medellín. Ay, entonces, caballito, ¿qué pasó? No, nada, ella se vino expresamente a pasarme la crema de dientes por el asterisco. ¡Mierda, caballito, sí, señor!
1: Le pasa la crema de dientes por el Tropicana. Y de acá y sí.
0: No, hombre, no.
2: Dice que se metió teatro en una Tropicana. Escuchen.
13: Ey, crema de dientes. Joda, hermano, o sea, ahí no joda. Usted, caballito, tú nunca te has cepillado desnudo bañándote y que te caiga crema de dientes así en
0: claro.
13: La
0: boca.
13: No jodas, eso sí. Ese es bravo. Vale.
0: A mí me ha caído crema de dientes.
13: Con crema dental. Uy, sí, pues, sí,
1: sí, Karina, que si puede bajar la cámara, bravo, por favor. Bravo.
2: Ay, ¿pa' dónde la bajo?
1: No sé, baje la cámara. Maluma, cójase ahí un micrófono, por favor. Vamos a hacer esto al aire. A ver, cójase un micrófono ahí, por favor. Pero ayúdeme para que la cámara quede bien. A ver, ahí tenemos a Karina. A ver, ¿la bajamos más? A ver.
2: ¿Pa' dónde me van a bajar?
1: Espere que ya le vamos a estar diciendo hasta dónde baja.
2: Ay, sí, cuádrenme los colores, que eso me veo toda rara, como pálida, como con... Ay, no.
1: Sí, Karina, tiene cara de ir al desayuno. Es que tiene un hueco muy grande hacia arriba, Karina. Tiene un hueco. En la parte de arriba de la cabeza hasta la pantalla arriba tiene un hueco muy grande. Entonces tiene que bajar más la camarita, ¿sí? Como para que me entienda.
2: ¿De cómo así que tengo que bajar para organizar?
1: Para que se estreche un poquito.
2: El problema es que si la muevo se me
0: Karina,
2: cae.
0: Lo que pasa es que de la frente tuya a la pared, jo, hay un kilómetro que baje esa vaina.
1: Sí, sí, sí, lo que pasa es que ahí caben dos Karina en el espacio que tiene arriba.
0: Oh, qué vaina.
1: Karina
0: qué
1: tiene un hueco muy grande en la parte de arriba. Entonces necesitamos estrechar más el hueco. Necesitamos que se estreche el hueco.
2: Ay, no, esperen, que es que me da miedo que se me caiga.
0: No importa.
1: Nosotros se la tenemos, no se preocupen.
0: Si se te cae, yo la cojo, dale. Miércoles.
1: Ya lo puedo hacer, ya la puedo cuadrar.
2: Morcia, si es la de usted, yo no la paro fácilmente.
1: usted no tiene experiencia en pararla, que eso es lo complicado de la vaina. Por eso la del caballo, uy, la mía está perfecta.
0: Eso es lo que más sabe. Mira, Karina no sabe ni de micrófono ni de consola, ella sabe de otra cosa.
1: Todo el mundo, un saludo para la gente que está ahí en YouTube, para la gente que está en Tropicana Colombia, abracito también. A que no me duermo de Tropicana, para que nos coja de 8 a 12 de la noche, siempre ahí estamos conectados. A ver,
2: claro.
1: Saludo a Leonardo que está en Sydney, Australia. Un abrazo para él.
2: Me toca quedarme teniendo.
1: Karencita que está ahí en Ibagué. Hola, Karencita, ¿cómo vas? Bienvenida también aquí a esta familia de A Que No Me Duermo de Tropicana.
2: Ay, no, ya me la hicieron mover. Ya eso no me para.
1: ¿Qué pasó? ¿Ya no? ¿Dañó la cámara? ¿Qué hizo?
2: Eso no me para. Vea.
1: Eso está ahí. Parece que harían un temblor. Es así saliendo sale a correr en un temblor. Bueno,
0: hey, Fredicinho, pero ven acá. Ya la parte seria.
1: Cuénteme.
0: Yo sí le tengo miedo a esa vaina. Yo le tengo miedo al tema de ese tipo de experimentadas.
2: Ya.
0: Porque, ahí. Brother, eso solamente. O sea, yo siempre lo he sabido.
1: Juliana Vargas dice aquí, qué pena, caballito.
0: Que eso se hizo, fue para paja.
1: Dice por acá, Freddy, dile a Michael García que venga a dormir, lo está escuchando. Sí.
2: Michael.
1: Nosotros también damos acá mensajitos y demás. Caballito, fresco, en la cama todo se vale. Todo lo que usted quiera experimentar en la cama, de verdad se vale.
0: ¿Tú no sé qué me ha gustado? Me ha gustado, a mí una vez me amarraron, yo también amarré.
1: Uy, una vez, póngale cuidado, que yo salía de una discoteca borracho con una amiga, en mis épocas de locura. Y dijimos, vámonos para un motel.
0: Ah, en tus épocas de locura.
1: Sí, o sea, ya ahorita no.
0: En tus épocas de locura. En tus épocas de locura. O sea, con ese. Y con ese que me vas a salir, Freddy, producen el Santico ahora, pues.
1: Estoy hablando
0: del Carino. Te voy a decir el Carino, porque Karina nunca hace nada, la juiciosa esa.
1: Estoy hablando del fin de semana que pasó.
2: No, no hago nada, a ver.
1: El fin de semana que pasó. No, mentira. Y póngale cuidado, que salimos de la discoteca y nos fuimos a un motel. Y empezamos a molestar y a jugar. Y entonces ella me dijo, amárrame. Y yo la amarré las manos.
2: Está amarrado.
1: La amarré las manos a la cama. Y empezamos a jugar y la vaina, ta, ta, ta. Terminamos y a mí se me olvidó desamarrar a esa vieja. Yo me acosté al lado donde la vieja estaba amarrada porque íbamos, o sea, ya el trago fue mucho, ¿sí me entiende? Entonces quedé muy dormido. Y la vieja también, yo cuando me desperté veo a la vieja así amarrada en la parte de arriba de la cama. Y yo me asusté, yo dije, uy, ¿qué pasó? ¿Qué hicimos? Por ahí suena un WhatsApp. ¿Qué pasó? ¿Qué hicimos? Y obviamente la vieja se quedó amarrada, mi querido caballito. Ahí le cuento esa, y fue por traguitos que nos quedamos dormidos, pero la vieja, pues en medio de su locura me pidió eso y quedó amarrada ahí. Cuando yo me di cuenta, las manos obviamente moradas. ¡Qué peligro! Donde a la vieja le hubiera pasado algo.
0: Tú no sabes.
2: ¡Qué peligro!
0: Tú no sabes lo que a mí una vez me pasó con una pelada con la que yo salía, una muchachona.
2: Yo ya no le creo a lo que diga caballo.
0: ¿Por qué razón?
2: Yo no sé, no le creo.
0: Ah, bueno, está bien. No te preocupes, que el día que tú vengas aquí a Barranquilla con Freddy.
1: Uy, vamos para allá.
0: Al día siguiente, ¿qué pasó ayer? Y eso sí, no quiero llanto, Karina Uribe, ¿viste?
1: Ronald y Maluma alistan también para ir para Barranquilla. Vamos todo el combo.
2: No, Spi.
1: No, vamos para allá.
2: No, me veo tan pálida.
1: Vamos a hacer programa desde allá. Todo lo invita al caballo.
0: ¿Tú no sabes a mí qué me pasó una vez en un motel?
2: ¿Qué le pasó?
0: Amaneció. Nosotros después del Tibiritábara, después de la cuestión, del que te conté, bueno, ya listo, ya, nos dormimos. Y yo siento, o sea, como, no sé, como a la hora, dos horas, no sé. Yerdy, esa vaina,
1: ¿qué pasó?
0: Donde
2: amor,
0: yo
2: ¿quién se le metió, amor?
0: El cachete izquierdo me hubiese quedado lleno de vómito, ¿viste?
1: ¿Qué?
0: En serio, ¿y qué? Miércoles, esta pela. Y tuvimos que, hey, nena, levántate, ven. Fulanita de tal. Ven, levántate, ven. Y tuve que cogerla con la sábana y con las toallas, limpiarla, y tuve que llamar a la muchacha que hacía el aseo. O sea, muchacha tenía una borrachera de padre y señor mío. Y al día siguiente.
1: ¿Pero fue encima suyo?
0: No.
2: Yo pensé que encima de él.
1: Yo también.
0: No. Ella estaba al lado. Gracias a Dios, menos mal. ¿Tú te puedes imaginar donde ella me hubiese llenado de vómito? Lo que huele un vómito de borracho.
2: Frijoles, arroz.
1: A mí sí me pasó en un jacuzzi. A mí sí me pasó en un jacuzzi. Y la susodicha sí se vomitó porque tenía mucho traguito. Y obviamente se vomitó en todo el jacuzzi.
0: Uf.
1: Nos tocó pagar como 30 mil pesos por la lavada del jacuzzi. Por la lavada del
0: jacuzzi. O sea, ¿tú pagaste esa vaina?
1: Sí, sí, claro, no, pero, obviamente.
0: Yo claro, boto el chupo. Sí, como, o sea, yo
2: estoy pagando el servicio
0: y eso puede, no, eso puede suceder, eso puede pasar. Eso ya viene incluido ahí. ¿Cómo voy a pagar 30 mil barras más?
1: No, da pena.
0: No, pena. De pena.
2: ¿Cómo se van a vomitar en el jacuzzi?
1: Imagino un jacuzzi, claro, un jacuzzi no es para hacer eso. En un jacuzzi uno se orina. Pero sí, sí me pasó y la susodicha. Y obviamente nos tocó salirnos del jacuzzi y bañarnos y ya. Se había cancelado. Escuche. El plan para no hacer nada más. Uy, no.
2: Escuchemos.
1: Gas.
14: Hombre, caballito, mi hermano. Lo que pasa es que usted tiene masculinidad frágil. Es masculinidad frágil.
1: Es que masculinidad.
14: Tiene que ser un poquito mente abierta. Eso sí, no se vaya. No, mente. No, ojo abierto.
2: Bueno, cosas que hay.
0: Espérate, deja. Karina, pero yo
1: no tengo derecho a la réplica.
0: Yo no tengo derecho a la réplica. Claro. Oye, Karina parece un zapatico, Karina parece un Ferrari.
1: Se baja de un lado para el otro, va andando para todos lados.
2: A ver. No,
1: fresca, téngalo ahí.
0: Freddy, yo creo que nosotros somos mente abierta. Lo que yo he contado aquí, que yo una vez, es más, eso fue hace como mes y medio, que yo estuve.
2: Siendo pansexual.
0: En un. También.
1: Claro, lo ha hecho con árboles.
0: Yo estuve en un bar swinger. A mí ese tema de la lujuria me gusta, bacano, chévere, las cosas diferentes. Pero ya de pronto con mi compadre Freddy me dice, caballito, déjate que eso es rico. No.
1: Yo no le voy a decir así. Uy, no, eso se escuchó muy mal. Compadre caballo, déjate que eso es rico.
0: Diría Diomedes Díaz.
1: No,
0: señor, juicio.
1: No.
0: Esa cosa se hizo para salir, no para entrar, cuidado.
1: Pero yo sí le digo, experimente todo lo que quiera en la cama. Es en serio, con su pareja,
2: ¿no? De todo, o sea, lo que venga.
1: Claro.
2: Listo.
0: Karina, pero tú, o sea, ¿qué Karina? A mí no me gusta ahora, hablar con Karina de estos temas porque ella siempre, sí, usted.
1: Yo le hago una pregunta. Yo le hago una pregunta y empiezo por Karina esta vez. Karina,
2: dime.
1: Si su pareja le dice, oiga, vamos a tener un trío, ¿usted qué dice?
0: Rico.
2: Que sí.
1: ¿Con otro man o otra vieja?
2: Con cualquiera de los dos.
1: De una, se le mide.
2: De una.
1: Caballito, ¿usted qué dice?
0: Rico, son ricos.
1: ¿Con un man o con una vieja?
0: Con una vieja.
2: Con cualquiera de los
1: y
2: dos.
1: Y si la vieja le dice, y su novia le dice, no, pero tiene que ir con un man porque yo quiero experimentar con dos manes.
0: No, señor, yo le compro un dildo.
1: No, yo sí le voy también diciendo como quiera, mi amor, hágale.
2: ¿Le compra qué, caballito?
0: Le compro un dildo, ahí pues, imagínate, no, señor.
1: O sea, solo puede con una vieja en su lugar.
0: Sí. Es más, si ella a mí me dice, mira, yo quiero experimentar con una mujer, con una dama, Yo le doy rienda suelta a eso, claro que sí. Tú no vas a hacer
1: dizque,
0: nada, tú solamente vas a ver.
1: Yo le doy rienda suelta.
0: Sí,
1: no,
0: sí, sí,
1: hombre,
0: sí.
1: Y si tú le dice no con otro man.
0: Frediciño, mira, tú no vas a hacer. Ella me dice a mí, como yo quiero experimentar con una mujer, tú no vas a hacer nada. Tú te vas a quedar ahí sentadito. Está bien.
2: No, pues.
0: Está bien. Yo,
1: o sea,
0: no la voy a tocar
1: no
0: a ella, yo solamente voy a ver. Y yo la voy a apoyar en eso porque sí. Pero que me venga con un cuento, no, que con
2: ¿la va
0: macho,
2: a apoyar
0: no
2: contra sé qué?
0: ¿Cómo?
2: ¿La va a apoyar contra qué?
0: Si ella quiere hacer tijerita, está bien. ¿Está bien?
2: Yo pero, dije, ¿la va a apoyar contra qué? ¿No la va a apoyar con quién?
1: Pero caballo, si ella, si ella le dice, bueno, usted ya disfrutó viendo dos mujeres, yo quiero disfrutar también con dos hombres.
0: Lo que pasa es que no la aceptaría. Idea fue tuya. ¿Por qué me vienes a decir tú a mí que ahora quieres con un macho? No, señor.
1: Yo sí, mi pareja me dice, hágale.
0: Freddy Ciño.
1: Sí. ¿Por qué no?
0: En serio.
1: ¿Pero por qué no?
0: O sea, ¿tú aguantarías el trajín?
1: No sé cómo lo manejaría mentalmente. De pronto
0: ahí la tengas
2: normal.
0: Ahí
2: con el balde.
1: No sé, pero... ¿Normal? Pero si ya tuvimos una mujer, ya después sí, por nombre, ¿por qué no? No voy a decir que yo voy a hacer cosas con el hombre, porque eso no va a pasar. Pero si ella quiere experimentar con dos hombres, pues obvio, uno también bueno, tiene que ser consciente.
2: Bueno, ¿y si ella te dice que quiere verlos a ustedes dos
1: tocándose? No va a pasar, no va a pasar. No,
2: pero si usted le dice entonces a ella que quiere verla a ella tocándose con la otra chica.
1: Claro, porque entre las mujeres es más normal, hay más química. Ay, y demás. Sí. Claro.
0: Sí, sí.
1: Pero
0: sí,
1: yo
0: sí,
1: con
0: sí.
1: Un hombre no va a pasar.
0: Imagínate dos pechos peludos ahí, dándose cariño, esa vaina que es.
1: No, hasta allá no lleguemos tan libertinos.
2: Vea lo que dicen por acá. Buenas noches. A mí me parece súper interesante ver, no por desnudos, y el que más aguante sin tocar el uno al otro.
1: El no que más aguante más. Pero ¿cómo es la vaina? O sea, el que más aguante haciendo ¿qué?
2: O sea, viendo, el que más aguante sin tocarse el uno al otro. O sea, como que pongan no por ahí en el televisor, pa, y los dos así, pam, pum, pam, pam. Como esperar hasta el punto más fuerte de calentura.
1: Por eso, la excitación más tremenda tocar. Para poder ellos exacto. Estar.
2: Exacto.
0: Y ustedes son calenturientos, ¿ah?
1: Pero ay, no, usted no ¿qué haremos?
0: Porque yo les iba a contar algo de OnlyFans y eso era un comentario.
2: Escuche.
0: Nomás, pero ustedes dos se engancharon con el tema y mira ya por dónde vamos.
2: Vea, escuche
0: lo que es Freddy Karina.
15: Buenas noches, Tupicana. Mejor un hombre con dos mujeres más rico. Karina está más buena que mi abuelita.
2: Ay.
1: No, pero métanle lógica a la vaina, porque
2: escuche.
16: Vean, nada más está saliendo los títulos de la película de Nopor y ya yo no me veo el resto de la película. Voy para esa.
1: Bueno.
0: Ve, pero a ti no te parecen más interesantes las películas que son eróticas.
1: ¿Cómo y así?
0: No son tan explícitas.
1: ¿Pero a quién le está preguntando qué?
0: ¿A ambos?
2: ¿A nosotros o a los oyentes?
0: A ambos.
1: ¿Cuáles son las películas que no son tan... Oh, ok, ya entiendo.
0: O sea,
1: entiendo.
0: Las eróticas.
1: Las edades de Lulú.
2: Usted me tiene que explicar eso porque yo no sé qué es.
0: Ah, sí, claro, cómo no.
1: Sí, hay películas eróticas que no llegan a lo explícito, por decirlo así, sino que son más de sensualidad y demás.
0: Sí.
2: Me parece más chévere,
0: donde el
2: sí,
0: tema es el toque, total, estoy de acuerdo. Y tal.
1: Pues es que depende, de son cosas como distintas, ¿no?
0: Sí,
2: estoy
0: sí,
2: de acuerdo.
0: Sí.
2: Que no sea todo como tenga. No, mi amor, despacio. ¿Ya?
1: Vea que una vez, yo eso lo vi en redes sociales.
0: Qué bien.
1: Y me parece súper sexy. No sé, debe ser chévere. Las personas, una pareja dijo, nosotros nos contamos cómo estuvimos con nuestras parejas pasadas.
0: Ah, pero bueno, ¿sí? eso
1: ¿ustedes como... aguantarían eso? O sea, que llegara su novia y le dijera, venga, caballito, le voy a decir cómo me lo hacía este.
2: No. O es como que le cambien a uno el nombre, olvídate.
1: No, es tanto no. Que le cambie a uno el nombre, sino que mira, su pareja le cuente lo que hacía con su expareja. ¿Me hago entender cómo estaban ellos dos en la intimidad?
2: Prefiero que le digan cómo quiere que le hagan o cómo quiere hacer algo. A que no me digan, yo hacía esto con esto.
1: No, a mí sí me gusta que me digan, ¿cómo hacían las vainas antes?
2: No, ¿serio?
0: No, a mí no, yo no soy de eso.
2: ¿No, para qué?
1: No, esos son petiches, es que son petiches.
2: Ay, no, él la hacía mejor así que asá.
1: Pues usted cómo va a saber, es que ahí sí, grave. Porque si usted se da cuenta, todas sus parejas le van a decir, tú eres el mejor hombre y la mejor mujer del mundo y la hacen delicioso y no sé qué.
0: Yo no tolero esa vaina. De pronto que me digan, ¿sabes qué? Oda, yo con X persona un día estuvimos ahí en un muro bueno, listo, está bien, un muro. Te lo lamento. Pero ya que me entren en detalle, viejo Freddy, no, que me cogió, que me bajó, que ya.
2: Yo tampoco estoy de acuerdo con el caballito. Escuchemos oyentes.
17: Buenas noches, caballito. Buenas noches, Cari, mi amor, Freddy, mi llavecita.
18: Dímelo, papi.
17: Claro que he hecho yo. Una vez estaba con una hembra y empezamos con la vaina de la ahorcadita y tal, pero hombre, esa hembra estaba que le apretara el cuello, se ponía morada. Ahí, entre más la apretaba, más se ponía, más se excitaba. Pero ya que apretara, se ponía morada, guau, ponía vaina. Pensé que se iba a ahogar, pensé que se iba a desmayar, guau, culé susto, vale. Joder, eso es lo más raro que me ha pasado a mí. Salud ahí, a que no me duermo.
1: ¿Alguien me puede explicar la nota de voz que no le entiendo? Sino la que no me duermo. Una vaina aquí, oye, que no sé qué, que esta parte de la tos, que, ey, entonces eso sí va a venir. Y
19: ey, tú lo que eres el culé cachón, que no lo sabes hacer, que tienes que hacerlo como el otro.
2: ¡Ay, cachón!
1: ¿Qué?
2: Estos oyentes.
1: Yo no entiendo.
2: ¿Qué?
1: Nuestros oyentes están como de psiquiatra.
20: Muchachos de Tropicana, ustedes con sus temas, hermano. Yo escucho Tropicana, la más bacana. No, imagínense, como dice Freddy, que no, que una película sensual. ¿Ustedes se imaginan por ahí unas 50 sombras de Grey con el grito de Esperancita Gómez? ¡Ah, güey! ¡Qué rico! Tropicana, la más bacana, bacanísima.
1: El mundo de la noche es una vaina loca, ¿no? Muy loca. Bueno, pendientes porque ya nos vamos a ir despidiendo. 11:47 PM, la pasamos rico. Ahora nos van a encontrar a través de YouTube, en TikTok también, ahí estamos en el live, y nos van a tener por toda Colombia. Cuénteme, caballito.
0: Tú no sabes, sería bueno un día de estos,
2: ¿Qué quieres?
1: A que no me duermo, cuente.
0: E invitar a una mujer que ella es colombiana, ella trabaja en la página azul. Ella se llama Katsara.
2: ¿Y usted por qué la conoce?
0: Porque yo la
1: le
0: sigo.
1: ¿Le compra? Es otra que lo marranea, diga la verdad.
0: No, Karina, no. Ella es una artista para adultos, una artista de cine para adultos. Entonces, sería bueno, ella ha dado entrevistas y sería bueno que conversara con nosotros, ya que Karina no nos quiere decir cosas.
1: Es que hagan un trío los tres. Pues es lo que hacemos todas las noches de 8 a 12 y no se dan cuenta. Venga, pero usted...
2: Y supuestamente, mientras que nosotros aquí estamos hablando, los otros están por allá en la casa en plena acción con otras.
1: Es que Libardo dice correcto. También le dio para el taxi. Venga, pero entonces, ¿qué hacemos? ¿Cuándo la puede invitar y de una?
0: Primero hay que buscarla. Segundo, decirle...
2: Yo pensé que ya la tenía, que ya estaba todo listo.
0: Ella es mi amor platónico. Ella es una mujer que... Ay, Dios mío, yo la veo, Padre Santo.
2: ¿Y usted dónde la ha visto?
1: Claro, ¿dónde?
0: Ya te la voy a mostrar.
1: Uy.
0: Mira.
1: Hay un eco por allá, hay un eco.
0: Días de lluvia, mire esa vaina, Freddy Producer.
2: A ver.
0: Miren, a ver.
2: ¿Pero por dónde está mostrando?
1: ¿Pero por dónde? ¿Por el otro? Por el otro, porque estamos en TikTok.
0: Ah, ya el celular. El otro celular. Lo que pasa es que, o sea, estoy... Mírenla.
1: Uy, esa... Déjeme decirle que esa foto tiene
0: no,
1: que...
0: No,
1: tiene
0: nada.
1: Sí, tiene
0: edición. Ella es así como es.
1: Ah, tiene edición. Tiene Photoshop esa foto.
0: No.
1: Por
0: no,
1: la
0: no.
1: Cintura, hey, se ve. ¿Usted cuándo ha visto una mujer caminando así con esa cintura en la calle?
0: Sí.
1: No la hay.
0: Ya te lo voy a mostrar.
2: No me parece gracioso.
0: Uy, Freddy, ¿y adivina dónde vive? En Bogotá.
1: Se puso celosa, Karina.
2: No, tampoco. Me dice por acá, Angie, que inviten a Martí de Smith, por favor. ¿Qué?
1: No, ya quieren otra vaina, ya es otro cuento.
0: Karina. Tú sabes que tú eres lo más lindo que tiene este país.
2: No, me empiece a mí con esos tiritos, pues, de... No,
0: Karina,
2: no.
0: Tú eres
2: no,
0: lo más lindo
2: no, no,
0: que
2: no,
0: tiene
2: no,
0: este país. Tú sabes que
2: no,
0: tú
2: amor,
0: eres la dueña
2: no,
0: de mi corazón. En el establo de mi corazón, tú eres la yegua que más patea.
2: Falta un minuto.
1: Faltan 20 segundos. Chao, Cari, cuídense.
0: Karina, mi amor.
1: Los queremos de 8 a 12 a que no me duermo por Tropicana. Chao, caballito, échese agua fría.
0: En la buena, mañana nos pillamos.
2: Hágale una. Mañana lo paro bien.
1: Eso, mi nombre es Freddy de Producer, a que no me duermo de 8 a 12 solo por Tropicana. Pasen buena noche. Mañana nos vemos 8 de la noche a que no me duermo.
0: Chao,
1: Tropicana.
0: Chao.
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0: 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Son las 12 de la noche. 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

Son las 3 de la mañana. 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

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Son las 4 de la mañana. 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

0: Bendiciones, Cartagena de Indias. En este martes, ya hoy es martes. Hoy tenemos martes 12 del mes de mayo. Esto va rapidito. Muchas bendiciones hasta ahora para todos los oyentes a lo largo y ancho de la hermosa Cartagena de Indias. Ya estamos listos para acompañarles desde las 4 de la madrugada hasta eso de las 10. Con noticias, con información deportiva, información de la farándula, con buena música, con la mejor ambientación para que usted la pase súper bien, para que esté en compañía de los suyos, para que esté bien informado, compañía de todos sus seres queridos, de pronto de la gente que le acompaña a lo largo y ancho del viaje que hace desde la casa hasta el lugar de trabajo o viceversa. Reciban un fuerte abrazo hasta hora de la madrugada de este que es el equipo ganador de Tropicana. Bendiciones de Freddy Sensación Long. Bendiciones de Jeremías Jackson. Bendiciones también hasta hora de Rember Toro. Fuerte apretón de manos de Orlando La Fiera Ramos, Yesí Camilo Cano, la morenaza Judy Zapata, y acompañándoles este amigo, panita de todos ustedes, yo soy Javier Cano Orozco, soy miembro de la Asociación de Locutores Profesionales de Bolívar, me dicen el gato, y soy orgullosamente Zipacoero, lo demás es historia. Tenemos en Colombia las 4 de la madrugada con 7 minutos, 4 con 7. Nos encomendamos en manos del Rey de Reyes y el Señor de los Señores.
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2: Señor mi Dios, Padre de infinita misericordia, aquí estamos nuevamente delante de ti, mi Dios, para agradecerte por este día, para agradecerte por el despertar, por el amanecer. Gracias, Señor, porque nos das la dicha hoy de sonreír. Gracias, Padre Celestial, porque nos das la oportunidad de amar y de ser amado, de compartir amor con mucha gente, mi Dios. Gracias, Padre Celestial, por las pruebas difíciles por las que pasamos. Gracias, mi Dios, porque en el momento en que algo o alguien quiere entorpecer tu camino, tú estás allí como poderoso gigante. Gracias, Papito Dios, fortaleza.

Gracias. Gracias, Padre de infinita misericordia, por este día tan maravilloso. Entre tus manos encomendamos el día a día, los afanes de este día, te lo ponemos a todos en tus manos. Hoy encomendamos en el puño de tu mano nuestros hogares, a nuestras esposas, a nuestros hijos, a nuestras hijas. Ponemos en el puño de tu mano a nuestras madres, a nuestros padres, a nuestros hermanos, a toda nuestra familia, Señor, te la ponemos en el puño de tu mano. Hoy encomendamos entre tus manos a la hermosa Cartagena de Indias. Señor, aparta todo espíritu de muerte, mi Dios. Aparta todo espíritu de tristeza, mi Dios amado. Llénanos en este día de tu infinita misericordia, mi Dios. Llénanos en este día de tu santa y preciosa voluntad, mi Dios. Acuérdate, mi Dios, de aquel que está postrado en una sala de urgencias, aquel que está en una unidad de cuidados intensivos, mi Dios. Te pedimos, mi Dios, que le guardes en el puño de tu mano y que en este día derrames sanidad sobre ellos. Toma, Señor, aquel o aquella mujer que está en un centro carcelario. Cualquiera que haya sido su error, te pedimos que tengas piedad y misericordia de ellos, Señor. En esta madrugada, mi Dios, tómale el corazón a aquel o aquella que está en un centro carcelario por cualquier error de su vida. Padre amado, tú no haces excepción de personas. Padre amado, te pedimos que tomes el corazón de esa persona. Padre, que apartes la maldad, que apartes la envidia, que apartes el egoísmo, que apartes el rencor, que apartes todo aquello que no es tuyo, mi Dios. En este día tan maravilloso, fortalécelos, Señor, y permite que al momento de salir de la cárcel, ellos puedan hacer cosas que hacen nuevas criaturas. Y conocerás la verdad y la verdad te hará libre. Hoy dile al Señor: Señor, toma mi corazón. Toma mi corazón, mi Dios. Aparta de mi corazón todo aquello que me hace daño. Aparta de mi corazón todo aquello que le hace daño a otras personas, mi Dios. Y permite que hoy tú puedas estar dentro de mi corazón, que me llenes de ti y tú conmigo, en el nombre de tu Hijo amado Jesucristo. Gracias, Señor. Gracias, Padre Celestial, por este día. Gracias, mi Dios, porque tu fidelidad es grande. Tu fidelidad es incomparable, mi Dios. Nadie como tú, mi Dios, para ser tan fiel, mi Dios. Gracias, mi Dios. Gracias, papito Dios.

0: Dele gracias porque Él es fiel, siempre es fiel, siempre es fiel. 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
2: Esta es la hora en Colombia. Tenemos ya las 4:04 de la madrugada con 14 minutos. 4 de la madrugada con 14. Atención Cartagena, mucha atención. A esta hora te informamos lo que está pasando, te lo estamos informando aquí en Cómo Amaneció Cartagena.
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2: Atención Cartagena, mucha atención. El feminicidio de Miladis Teresa Moreno Torres en el barrio San Pedro Mártir, en Luta al barrio. Hallan sin vida a ex miembro de la Sijín en un establecimiento del barrio Torice.
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2: Atención Cartagena, mucha atención, fuerte pelea en el municipio de Turbana, capital mundial del bollo de millo, dejó un muerto a filo de cuchillo. Atención Cartagena, confirma la Policía Nacional la identidad del hombre que mataron en el barrio Zaragocilla.
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2: Oído, alerta, atención Cartagena. Capturado presunto asesino del hombre que asesinaron en Parque Heredia. Grave accidente de tránsito en la vía La Cordialidad. Dejó un muerto y un hombre herido.
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2: Atención Cartagena, mucha atención. Alias El Guri no aguantó la operación Cuarzo de la policía desarrollado en el barrio La Herrera. Fiscalía acusó a magistrada del Tribunal Superior de Cartagena por dos presuntos delitos.
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2: Atención Cartagena, mucha atención. La policía en el departamento de Bolívar entregó balance del fin de semana con la celebración del Día de las Madres. Atención Cartagena, mucha atención. Comunidad de Alto Bosque exige demolición de edificio del clan Quirós por riesgo de colapso.
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2: Tenemos ya las 4:04 de la madrugada con 16 minutos, 4 de la madrugada con 16. Echamos la miradita a los diferentes portales de noticias, quienes titulan así.
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2: Atención Cartagena, mucha atención. Hallan sin vida a ex integrante de la Sijín en un establecimiento del barrio Torices. Riña en Turbana dejó como saldo un joven muerto por heridas con arma blanca.
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2: Atención Cartagena, mucha atención. Mujer murió tras recibir varias heridas con arma blanca en el barrio San Pedro Mártir. Hombre dialogaba con dos personas y terminó siendo víctima de un homicidio en el barrio Zaragocilla.
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2: Atención Cartagena, mucha atención. 4 capturados por casos de homicidio en la ciudad de Cartagena. Cayó presunto coordinador de finanzas y extorsiones de los Salsas Nueva Generación.
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2: Atención Cartagena, mucha atención. Motociclista muere tras fuerte choque con un bus de Expreso Brasilia en la vía Cartagena Mayunca. Cartagena sí tendrá fiestas de celebración del cumpleaños. En la heroica se moverá para el día 4 de junio por las elecciones presidenciales.
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2: Pero póngase cómodo que estos y otros titulares estaremos desarrollándolos a continuación aquí en Cómo Amaneció Cartagena.
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0: Oye, recordando con el maestro Gabino Pampini. Abanico de colores. Se llama La Luna y el Toro. Recordando este buen clásico hasta hora de la madrugada aquí en Cómo Amaneció Cartagena.
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0: Buenos días, Cartagena, buenos días.
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0: Oiga, qué bendición, qué alegría, qué honor de hacerles compañía. Bueno, ayer por temas de viaje, temas laborales de viaje, no pudimos estar aquí con ustedes. La verdad, los extrañé muchísimo. Pero aquí estamos en el día de hoy más puntual que novia fea y más serio que puerco orinando. Yo, dándole gracias a Dios. Oye, quiero saludar muy cordialmente hasta ahora a la gente que ya está activa, la gente que madruga, la gente que nos escucha desde bien temprano, los amigos que se conectan en cualquier parte del mundo a través de antena o a través de nuestra app. Usted nos puede escuchar en cualquier parte del mundo y usted nos puede llevar en su celular, puede llevar donde usted quiera. Y ahí vamos a estar con ustedes haciéndoles compañía en cualquier parte del mundo. Le informo la hora en Colombia. En Colombia son las 4 de la madrugada con 23 minutos. 4 con 23. Activamos el 313-6130-975. El Tropi WhatsApp de Tropicana. Y hasta ahora me está reportando sintonía Alain Ramírez, mi abogado de cabecera, ahí en el barrio La Candela. Ya está activo. Ahí conectadito con Tropicana, la más bacana. 97.5. Ya nos está reportando sintonía Rafael Arias, desde el municipio de Turbaco, Turbayor. Reportando sintonía y saludando a Fidel Angulo, que nos escucha también hasta ahora en Arroz Barato. Conectado ya con Tropicana, la más bacana. 97.5. Un abrazo a propósito para el gran Fidel Tatis, que nos escucha en el sector La Conquista, ahí del barrio Chile, conectadito también con Tropicana. Un fuerte abrazo para Hernán Verdura, que ya nos reporta sintonía desde el Mercado Basurto. ¡Buenos días, Cartagena! ¡Buenos días! Ya son las 4 de la madrugada con 24 minutos, 4 de la madrugada con 24.

0: Señores, va a empezar la lotería.
1: ¡Que salga el número!
2: Pero muchísima atención a los que apuntan el chance, a los que compran la lotería. La fantástica de la noche. Jugó 95-73. 95-73 para Fantástica de la Noche. Culona de la Noche. 63-45. 63-45 para Culona de la Noche. Cafeterito de la Noche. 36-61. 36-61 para Cafeterito de la Noche. Chontico de la Noche. 98-46. 98-46 para Chontico de la Noche. Astrosol con el signo Leo. Jugó 48-02. 48-02. Astrosol para el signo Leo. Antioqueñita de la Tarde, 20-42. 20-42. Antioqueñita de la Tarde. Dorado de la Tarde, 0352. 0352 para Dorado de la Tarde. Motilón de la Tarde, 9575. 9575 para Motilón de la Tarde. Caribeña del Día, 2880. 2880 para Caribeña del Día. Sinuano del Día, 0892. 0892. Recuerde, si usted ganó, quédese callado, que en boca cerrada no entran moscas. Quédese cayetano. Hágala que aplican en San Cayetano. Quédense callado como la lechuza. Bueno, de inmediato nos vamos con el Pico y Placa. Pico y Placa.
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2: Bueno, muchísima atención, vehículos particulares con placas terminados en dígitos 9 y 0 no pueden circular en los horarios ya establecidos por el DAT. Motociclista, mototaxista, moto 9 y 0 no puede circular hoy en el Corralito de Piedra. Atención a los tropiamarillitos, los que no pueden circular desde las 6 de la mañana de hoy martes hasta las 6 de la mañana de mañana miércoles, son aquellos cuyas placas terminan en dígitos 5 y 6, taxi 5 y 6, motos 9 y 0, particulares 9 y 0. Ahí tiene usted el pico y placa para que no me lo cojan con los calzones abajo, para que salga bien informadito. Ya nos vamos a ir con el desarrollo de las noticias más importantes en el Corralito de Piedra. Tenemos ya las 4 de la madrugada con 27 minutos. ¿Qué me dice por acá Giovanotti? Bueno, yo vi a Giovanotti. Ah, lo borró. Íbamos ahí con Giovanotti, pero borró el audio. Ok, está bien. Bueno, activo 313-61-3975 para que hasta ahora usted nos reporte sintonía, nos informe cómo está el barrio, nos eche el cuento de cómo está la movilidad, cómo están las vías, si hay semáforo dañado. Échanos el cuento, 313-61-3975.
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2: Tenemos ya las 4 de la madrugada con 28 minutos, 4:28. Oye, chofe. Tómele 1000 barritas de volumen, chofe. Vamos pa' encima. Voy con el viaje.
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2: Atención Cartagena, mucha atención, hayan sin vida a ex integrante de la SIGIN en un establecimiento del barrio Torices. Aquí está el desarrollo de la noticia.
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2: Atención Cartagena, mucha atención, pare orejas, escuche bien para que mire bien lo que está pasando, te lo estamos informando a esta hora de la madrugada aquí en Cómo Amaneció Cartagena.
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2: Atención Cartagena, consternación causó en el barrio Torices el hallazgo sin vida de un hombre identificado como Rafael Morales Morales, quien en el pasado hizo parte de la SIGIN de la Policía Nacional en la ciudad de Cartagena. El hecho fue descubierto en las primeras horas del día lunes 11 de mayo, cuando residentes del sector iniciaban sus actividades diarias y se percataron de la escena en la terraza de un reconocido establecimiento comercial de la zona. De acuerdo con las informaciones informaciones conocidas, la víctima vestía una camiseta blanca, bermuda de jeans y calzado deportivo en el momento del hallazgo. Imágenes registradas por cámaras de seguridad del sector muestran a Morales Morales caminando por las inmediaciones del lugar con un objeto que al parecer sería una cuerda. Minutos después, se observa su ingreso a la terraza del establecimiento. Las autoridades competentes, oiga, serán las encargadas de adelantar las investigaciones correspondientes para esclarecer las circunstancias en las que ocurrió este lamentable hecho.
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2: Pase en la tumba de este hombre sentimiento de pesar a su familia.
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2: Tenemos ya las 4:04 de la madrugada con 30 minutos, 4:30.
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2: Atención Cartagena, riña, coge, chuchu, plos, plos, aleteo, joropín que se armó en el municipio de Turbana. Dejó como saldo un joven muerto por heridas con arma blanca, filo de cuchillo. Dios mío, qué horror.
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2: Atención Cartagena, mucha atención en el municipio de Turbana, en el sector conocido como Aires Libres. Se presentó el homicidio de Diego Armando Pérez Pérez, un hombre de 21 años, natural del municipio de Turbana, dedicado a oficios varios. Según lo manifestado por la comunidad, al parecer se presentó una riña, resultando herido el occiso con un arma blanca, siendo trasladado hasta un centro asistencial donde falleció. La inspección técnica del cadáver fue realizado por la seccional de investigación criminal de la SIJIN.
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2: Atención Cartagena, mucha atención, mujer murió tras recibir varias heridas con arma blanca en el barrio San Pedro Mártir. Pero ¿qué es lo que está pasando, men?
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2: Oído, alerta, atención Cartagena, en el barrio San Pedro Mártir, en el sector Nelson Arango, se registró el homicidio de Miladis Teresa Moreno Torres, una mujer de 47 años de edad, natural de la ciudad de Cartagena, quien presentó varias heridas con arma blanca.
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2: Atención Cartagena, mucha atención, los hechos habrían ocurrido al interior de una vivienda donde su pareja sentimental, un hombre de 49 años, en un acto de intolerancia presuntamente la agredió con cuchillo en mano. La comunidad alcanzó a agredir al presunto victimario, quien fue trasladado hasta un centro asistencial y permanece bajo custodia policial para posteriormente ser presentado ante la Fiscalía General de la Nación.
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2: Ya son las 4:04 de la madrugada con 32 minutos, 4 de la madrugada con 32.
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2: Atención Cartagena, un hombre dialogaba con dos personas y terminó siendo víctima de un homicidio en el barrio Zaragozilla. Pero ¿qué es lo que está pasando, men?
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2: Atención Cartagena, mucha atención en el barrio Zaragozilla, en el sector 7 de agosto, el pasado domingo 10 de mayo del 2026, siendo aproximadamente la 1:30 de la madrugada, se presentó el homicidio con arma de fuego de Carlos Mendoza Ávila, de 25 años de edad, natural de Momil, en el departamento de Córdoba, quien fue trasladado de inmediato a un centro asistencial donde falleció. Testigos del sector manifestaron que el occiso se encontraba hablando con dos sujetos, quienes llegaron en una motocicleta. De repente se produjo una discusión. El parrillero sacó un arma de fuego y le ocasionó varias lesiones que le causaron la muerte. Realizaron la inspección técnica del cadáver funcionarios de la seccional de investigación criminal de la SIJIN.
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2: Ya son las 4:04 de la madrugada con 34 minutos, 4 de la madrugada con 34. Saluditos hasta ahora para los que están preparando la repita de huevo, los que están preparando los deditos, los que salen a vender la empanadita de carne, la empanadita de pollo, la carimañola, ¡qué delicia!
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2: Atención Cartagena, mucha atención, 4 capturados por casos de homicidios en la ciudad de Cartagena de Indias.
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2: Oído, alerta, atención Cartagena. En el marco de acciones diferenciales y contundentes contra el homicidio desplegados por la operación del sur de la ciudad, lograron la captura de cuatro presuntos dinamizadores de estos delitos en la ciudad de Cartagena de India.
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2: Atención Cartagena, en el primer operativo, gracias a la rápida reacción de uniformados de la Policía Metropolitana de la ciudad de Cartagena, se logró capturar a dos presuntos sicarios cuando huían de la acción criminal. Las patrullas de vigilancia recibieron a través de la radio de comunicaciones la característica de unos sujetos que minutos antes habrían atentado contra la vida de una persona en el sector de Playa Blanca del barrio La Herrera. De inmediato se desplegó un plan candado en el sector, lo que permitió interceptar a dos hombres, ambos de 24 años. Durante el procedimiento fue incautada un arma de fuego tipo revólver calibre 30 38, marca Indumil modelo Martial con 5 cartuchos. Oiga, percutidos, así como una motocicleta de color negro. Atención Cartagena, a uno le registran dos anotaciones judiciales como indiciado por los delitos de homicidio, porte ilegal de arma de fuego. De acuerdo con las investigaciones, el detenido presuntamente cumplía el rol de coordinador de homicidios para las estructuras criminales del Clan del Golfo y actualmente se encontraba como con medida de detención domiciliaria. Atención Cartagena, mucha atención.
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2: A el otro le registraban tres anotaciones judiciales como indiciado por los delitos de homicidio y porte ilegal de arma de fuego. Según las investigaciones, óigalo bien, el detenido presuntamente cumplía el rol de sicario para el Clan del Golfo.
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2: Atención Cartagena, mucha atención, pare orejas, escuche bien para que mire bien lo que está pasando. Se lo estamos informando hasta ahora de la madrugada aquí en Cómo Amaneció Cartagena. El segundo resultado operativo se desarrolló en el barrio Escayón Villa, cuando las patrullas de vigilancia fueron alertadas por la ciudadanía sobre dos personas que se movilizaban en un vehículo portando un arma de fuego. Estos fueron ubicados e interceptadas por las unidades policiales. Dos sujetos, uno de 32, el otro de 23 años, respectivamente, se movilizaban en un vehículo de color gris. Al practicarle un registro, le fue hallado en su poder un arma de fuego tipo revólver calibre 38, marca Llama Scorpion, con dos cartuchos del mismo calibre sin percutir. Atención Cartagena, a uno le registran 15 anotaciones judiciales como indiciados por los delitos de homicidio, porte ilegal de arma de fuego, concierto para delinquir, tráfico, porte de estupefaciente, hurto agravado, uso de documentos falsos, amenazas contra defensores de derechos humanos y servidores públicos y ejercicio arbitrio de custodia de hijo menor. El otro sujeto le registran dos anotaciones judiciales como indiciado por los delitos de hurto, porte ilegal de arma de fuego. Los capturados y los elementos incautados fueron puestos a disposición de la Fiscalía General de la Nación a espera de las audiencias que definan su situación judicial.
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2: Ya son las 4:04 de la madrugada con 38 minutos. 4 de la madrugada con 38 minutos.
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2: Atención Cartagena, mucha atención, cayó presunto coordinador de finanzas y extorsiones de los salsas nueva generación en Cartagena.
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2: Atención Cartagena, mucha atención, en desarrollo de acciones focalizadas y contundentes en contra de la extorsión. La Policía Nacional de Colombia, en el marco de la, óigalo bien, de la operación Cuarzo, desplegó operativos en la calle 32B con 73A de la avenida Pedro Romero del barrio La Herrera, que dejó como resultado la captura de alias El Guri por el delito de concierto para delinquir agravado y extorsión. Órdenes judiciales emanadas por el juzgado tercero penal municipal de la ciudad de Cartagena con funciones de control de garantía.
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2: Atención Cartagena, es de anotar que este sujeto de 18 años de edad presuntamente se desempeñaba entre diversos roles delincuenciales dentro de la estructura criminal Salsas Nueva Generación bajo las órdenes de alias Soriana, capturada el pasado 24 de febrero del presente año, señalada de dinamizar extorsiones contra comerciantes de los barrios La María, La Esperanza, La Delicia, Chiquinquirá, y quienes exigían cuotas mensuales entre 2 millones de pesos.
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2: Atención Cartagena, mucha atención, el detenido presenta 6 anotaciones judiciales por diversos delitos, por fabricación, tráfico, porte o tenencia de armas de fuego, accesorios, partes y o municiones en los años 2024, 2025, hurto en el 2024, homicidio en el 2026, violencia contra servidor público en el 2025 y tráfico, fabricación o porte de estupefacientes en el año 2026.
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2: Esta es la hora en Colombia. Tenemos ya las 4:04 de la madrugada con 41 minutos, 4 de la madrugada con 41. A esta hora te estamos informando lo que está pasando en la ciudad de Cartagena de India.
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2: Atención Cartagena, mucha atención, motociclista muere tras fuerte choque con bus de Brasilia en la vía Cartagena-Bayunca.
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2: Atención Cartagena, mucha atención, como Félix Antonio Cabrera Rieta, de 34 años de edad, fue identificada la víctima fatal de un aparatoso accidente registrado en la tarde de este domingo en la vía La Cordialidad. El siniestro ocurrió exactamente en el kilómetro 13, en jurisdicción del corregimiento de Bayunca, cuando la motocicleta en la que se movilizaba Cabrera impactó violentamente contra un bus de servicio público.
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2: Atención Cartagena, los vehículos involucrados son un bus de Expreso Brasilia de placas WEM 345 y una motocicleta marca Bajaj de la línea Pulsar de placas QFX 12D. Según testigos y allegados, Cabrera Arrieta, quien trabajaba como cobradiario, habría salido de la ciudad de Cartagena y se dirigía hacia su lugar de residencia en el municipio de San Estanislao de Cosca Arenal para celebrar el Día de las Madres con su familia. En el mismo hecho, resultó gravemente herida una mujer que viajaba como parrillera en la motocicleta, cuya identidad se mantiene bajo reserva médica. Ella fue auxiliada por paramédicos y trasladada a la urgencia de un centro asistencial en la ciudad de Cartagena de India.
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0: Bueno, pues tenemos ya en Colombia las 4 de la madrugada con 43 minutos, 4 de la madrugada con 43. Vamos con más noticias, atención.
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0: Lo que está pasando te lo estamos informando hasta ahora aquí en Cómo Amaneció Cartagena.
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0: Atención Cartagena, la heroica, mucha tendrón, atención, sí tendrá fiesta de celebración del cumpleaños de la heroica. Se moverá para el día 4 de junio, óigalo bien, por la celebración o por las elecciones presidenciales.
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0: Atención Cartagena, mucha atención, la tradicional fiesta de celebración del cumpleaños de la ciudad de Cartagena, que cada año se conmemora el 1 de junio, fue aplazada para el próximo 4 de junio debido a las elecciones presidenciales que se llevarán a cabo el día 31 de mayo en Colombia. La decisión busca garantizar la adecuación o la adecuada, el adecuado más bien desarrollo de la jornada electoral y permitir que las autoridades concentren los esfuerzos logísticos de seguridad en el proceso democrático que vivirá el país durante este fin de semana. Aunque el cumpleaños de la ciudad continúa siendo recordado el día 1 de junio, los eventos y actividades festivas programadas para la ocasión se realizarán finalmente el día 4 de junio, fecha en la que se espera una amplia participación de ciudadanos y visitantes en la ciudad de Cartagena. Celebrará un nuevo aniversario de su fundación con diferentes actividades culturales y musicales.
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0: Esta es la hora, tenemos ya las 4 de la madrugada con 45 minutos, 4 con 45.
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0: Bueno, más adelante vamos a tener el desarrollo de los siguientes titulares. Mucha atención. Pare orejas, escuche bien para que mire bien. Titulares que estaremos desarrollando a continuación. El feminicidio de Miladis Teresa Moreno Torres en el barrio San Pedro Mártir, en Luta, el barrio. Oiga, otro de los titulares. Confirma la Policía Nacional la identidad del hombre que mataron en el barrio Zaragocilla. Capturado presunto asesino del hombre que asesinaron en Parque Heredia.
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0: Estos y otros titulares a continuación aquí en Cómo Amaneció Cartagena.
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2: ¡Buenos días, Cartagena! ¡Buenos días! Bueno, tenemos las 5 de la mañana en punto, 5 de la mañana en punto. Bendiciones hasta ahora para toda la gente que está conectadita allí con Tropicana, la más bacana, 97.5. Esperamos de que tengan un día maravilloso, extraordinario, que hoy sea un punto de partida para que todo salga bien, para que todo marche bien. Donde quiera que estés, démosle gracias al papito Dios por este día, por este nuevo amanecer, por el despertar que nos brinda, por la oportunidad de sonreír, por la oportunidad de respirar. Dile al Señor, Señor, gracias por cada gotita de aire que respiro, porque con ese aire, con ese oxígeno que obtengo, mis células son alimentadas. Dale gracias a Dios. Mire la grandeza de Dios. Pensar que el agua, a veces uno le dice, bueno, el agua, ¿qué? Pero, oh, dale gracias a Dios por el agua. Dale gracias a Dios por la comida. Dale gracias a Dios porque te dio la oportunidad de tener un tesoro lindo entre tu casa que se llama familia. No hay cosa más valiosa que eso. Que Dios te bendiga grandemente donde quiera que estés conectado hasta ahora con Tropicana, la más bacana, 97.5. Y para ti tenemos activo nuestro Tropi WhatsApp, que es el 313-6130975. Para que hasta ahora entres en conexión con nosotros desde cualquier parte del mundo. Entra en conexión con nosotros a través del 313-6130-975, que ya está activo, para que te reportes hasta ahora desde los barrios de la hermosa Cartagena de Indias, para que nos informes cómo está el tema en el barrio, cómo está la movilidad, si hay semáforos dañados, qué está pasando. Échanos el cuento a través del 313-6130-975, el Tropi WhatsApp de Tropicana, activo, para que entres en conexión con nosotros. Te lo repito, 313-6130-975, ahí nos puedes escribir, 313-6130-975, ahí nos puedes llamar, 313-6130-975, ahí nos puedes enviar nota de voz. Hasta ahora, de por acá nos está llamando el gran Joselito. Joselito de Colombia, el gran José. Buenos días, José.
3: Buenos días, mi gatito, ¿cómo estás? ¿Cómo me hiciste, gato?
2: Muy bien, José, ¿cómo estás tú, papá? ¿Dónde andas?
3: Ay, pero como me encuentro excelente, gracias a Dios.
2: Ah, bueno, ¿estás acá en el centro ya?
3: Para seguir adelante en esta derrota.
2: Bueno, echemos para adelante. Se perdió una batalla, pero no se perdió la guerra. Es importante.
3: Aquí en el banco popular.
2: Mira, hay algo que el Señor enseña en su palabra y dice: no es con ejército, no es con espada ni con ejército, es con su Santo Espíritu. A manera que tú y yo, Joselito, le creemos a Dios, estamos de rodillas, de oración delante de Él, Él va a hacer grandes cosas en nuestras vidas y quedaremos sorprendidos. ¿Oyó? Que Dios te bendiga en este día, que tengas buen día, Joselito. Está activo 313-6130-975. 313-6130-975. Para que hasta ahora entres en conexión con nosotros. ¿Qué dicen los oyentes? Bueno, por acá, a través del 313, nos envían noticias de voz hasta ahora. ¿Qué nos dicen por acá? Tabito Sepúlveda. Buenos días, Tropicana, buenos días.
4: Ay, ay, ay, ay, qué bonita que es la vida. No, vea, viejo gato, mejor sigo manejando mi bus y escuchando cómo amaneció Cartagena en la 97.5. Como cantante, ay, Dios mío, qué desastre. Gustavo Sepúlveda desde Nueva York, diciendo presente por la 97.5 Tropicana, la más bacana.
2: Eso que dice Tabito puede ser muy cierto, pero él toma la iniciativa y él lo intenta. Recuerde siempre que al final aquel que nunca pudo fue porque no lo intentó. Intente lo que usted está pensando en el día de hoy, que ojalá sean cosas buenas. Inténtelo, que lo va a lograr, lo puede lograr. Todo siempre y cuando creamos en Dios. 313-6130-975, Giovanotti, buenos días.
5: Buenas, muchas bendiciones, Tropical Anterior, la número uno. ¿Cómo apareció Cartagena con Javier El Gato Cano? Bendiciones para esa mesa de trabajo. Giovanotti Mix, el profe por las vías de la ciudad, y reportando para la más bacana, reportando para Tropical Anterior. La vía está en excelente estado, los semáforos también funcionan normalmente y puede transitar cómodamente y con toda la tranquilidad del caso, que la vía está despejada. Ya casi me voy porque ya también me toca el pico y placa. Y atención, ojo, que están atracando fuertemente ahora mismo. Acaba de ocurrir un atraco aquí en el reloj floral, ahí en la esquina. El señor, el chino, el que vende los fritos, ahí lo atracaron a él. Le quitaron lo que tenía de dinero, más cuatro personas que le quitaron los celulares. Así que ponte pila, que están los chirretes por ahí haciendo de la suya. Giovanotti Mix por las vías de la ciudad y escuchando la número uno, la de los trancazos con Javier El Gato Cano. Hoy yo ya casi estoy en pico y placa. Bendiciones, bendiciones, bendiciones.
2: Vea, a la altura del reloj floral, atraco. Bueno, pues, lo están diciendo ahí los oyentes. Buenos días, Tropicana.
6: Buenos días, amigo, buenos días.
2: Buenos días, ¿con quién hablamos?
6: Habla Alexandra, acá la María.
2: Alex, ¿cómo estás, mi amor? ¿Cómo está la María?
6: Bien, gracias, hasta el momento todo está bien, mira, mira.
2: La gente portándose bien.
6: Sí, señor.
2: Bueno, gracias a Dios. La María es un sector chévere, es un sector. Hay gente trabajadora, hay gente honesta. Al igual que en todos los barrios, de pronto existe aquel que le gusta su viaje raro y tal, pero hay gente honesta. Yo conozco mucha gente de la María, gente buena. Bueno, ¿a qué debemos el honor de tu llamada en esta mañana? ¿Vas a saludar a alguien?
6: No, mi amor, a ti, que Dios te me bendiga siempre y que
2: amén.
6: Siempre estés ahí.
2: Amén.
6: Que Dios nos bendiga a todos.
2: Amén. Amén. Muchas gracias, bendiciones, que tengas buen día, que papito Dios multiplique bendiciones en tu hogar hoy.
6: Gracias, Padre, Dios nos bendiga.
2: Amén. Amén. Por acá hay más oyentes, buenos días, Tropicana.
7: Muy buenos días, Diego Gato. Yo escucho Tropicana, Tropicana, desde temprano la más bacana. Hermano, buenos días, gracias a Dios por este nuevo día que nos dio hoy. Gracias por esos hermosos mensajes que usted nos transmite. Gracias a todos los oyentes de Tropicana. Sigamos escuchando a Tropicana, que esa es la emisora que nos pone a gozar y nos llena de felicidad con esos mensajes tan lindos en la mañana que usted nos transmite en el nombre de Dios. Feliz día para todos y sigamos escuchando a Tropicana. Y muchas bendiciones en este día y siempre para todos, especialmente para ti, viejo gato. La buena para ti, viejo gato. Dios te bendiga. Ayer no hiciste falta con esos hermosos mensajes. Pero vamos para adelante, viejo gato, la buena.
2: Muchas gracias, don Carlos, que Dios me lo bendiga grandemente en este día. Bendiciones. 313-6130-975. Lo dicen por acá hasta ahora, me dicen, hola, buenos días, gato, Dios te bendiga. Te saluda Alexis Cerda, desde Turbayor. Muchas gracias, Alexis. Conectado también hasta ahora con Tropicana. Saluditos para el chef de la placita, que nos reporta sintonía también desde el barrio Escayón Villa. Por acá me dice, se reporta también hasta ahora David Lemus Cáceres, para mandarle un saludo muy especial a Abel Lemus. que también está activo escuchando Cómo Amaneció Cartagena. Alvarito Guerrero se reporta también hasta ahora desde el barrio Jorge Eliezer Gaitán, conectadito allí con Tropicana. Todos los guardas de seguridad, a toda la gente que está de amanecida hasta ahora en las diferentes instituciones educativas, un fuerte abrazo, que Dios me los bendiga grandemente en este día tan maravilloso. Más oyente, 313-6130-975. Buenos días, Tropicana, buenos días. Buenos días.

0: Harrison, un abrazo de bendiciones para ti en este día, papá. Te escucha toda la hermosa Cartagena de Indias. Cuéntame, ¿a qué debemos el honor de tu llamada hasta ahora?
1: Exacto, para ver si los oyentes de Tropicana me pueden colaborar con una bendición.
0: ¿Una qué?
1: Con una bendición.
0: Bueno, bendiciones para ti, de muchas bendiciones en este día. Cuéntame de qué se trata, qué está pasando.
1: Dato, la verdad es que yo necesito una ayuda. Primeramente.
0: Sí. Harrison, ¿en qué parte de Colombia, en qué parte de Cartagena vives tú?
1: Yo me encuentro en la isla de Tierra Bomba.
0: En Tierra Bomba. Bueno, hace poco se dio un tema de descenso en Tierra Bomba, ¿verdad?
1: No, yo me encuentro en la isla de Caño del Oro.
0: Ah, tú estás en Caño del Oro. Ok. Bueno, cuéntame alguito así de tu vida, ¿qué, en qué te podemos ayudar? Cuéntame. Harrison, cuéntame en qué te podemos ayudar.
1: Bueno, primero que todo, subsidio.
0: Bueno, no te entiendo. Primero que todo, ¿qué?
1: Un subsidio para mí y para mi mamá.
0: Un subsidio para ti, para tu... ¿Qué edad tiene usted, Harrison?
1: Tengo 24 ya.
0: ¿24 años? Pero no trabaja, no estudia.
1: No.
0: ¿Por qué? ¿Qué pasó?
1: No, porque yo soy ciego de nacimiento, no puedo trabajar.
0: Ok, tienes discapacidad visual. Cuéntame algo, pero no pudiste estudiar. Sabes que ahorita mismo con hay tantos métodos para bueno, para los que tenemos problemas visuales, de pronto estudiar para tantas cosas. Harrison, bueno, manejaremos el tema internamente. Harrison casi no habla y necesitamos que nos cuentes, porque está como... Hay que sacarle las palabritas a Harrison. Entonces, Harrison, vamos a hacer algo interno, de pronto que nos puedas marcar en el momento en que entremos en comerciales, y te vamos a atender de pronto para tomar apuntes de la situación, que es lo que requiere, ¿ok? Pendiente. Bueno, pues. Tenemos ya las 5 de la mañana con 11 minutos, 5 de la mañana con 11. Le damos gracias al Creador por un nuevo día.
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0: Hay momentos en que llegan a tu vida aquellas personas que critican, aquellas personas que señalan, aquellas personas que hablan mal de la persona que tienen a su lado, aquella persona que busca la forma de destruirte. Eso a lo largo y ancho de la vida siempre ha existido. Eso en todo momento de la vida ha existido. Yo creo que el decirle a una persona chismoso ya es una vaina hasta del común. Sentimos todo, ¿verdad? Pero qué bueno es que tú y yo analicemos que antes de hablar de otras personas, miremos el sucio de nuestro ojo. Qué bueno es pensar en que, caramba, yo estoy cometiendo este error. Mira, yo le pido a Dios que me perdone, y yo no perdono a la persona que cometió un error conmigo. Entonces, ¿cómo Dios me va a perdonar? Hay personas que a lo largo y ancho de la vida se han dedicado de pronto a hablar de otras, te señalan por tus errores, te señalan por tantas cosas, y se les olvida que ellos también cometen errores. A veces somos los llamados a señalar a otra persona. A veces somos los llamados a decir, es que esta persona hizo esto, hizo aquello, hizo esto, pero ay, lo que tú hiciste... Como decía uno por ahí, lo que tú hiciste aquí es pescado. Hoy, déjame decirte que el único que puede señalarte, el único que puede mencionarte tus errores, el único que puede destacar y decir, estás en un error,

papito Dios, papito Dios. Hoy cualquier sea la persona o el nombre que tú quieras o la persona que tú creas o la persona que está hablando mal de ti, a eso hay una marcha en contra de él y es estar de rodillas. Cuando tú y yo estamos de rodillas ante Dios, se ve la presencia del Señor. Cuando tú y yo le creemos a Dios, cuando tú y yo buscamos de la presencia de Dios, déjame decirte que en ese momento tal vez van a hablar más de ti. En ese momento tal vez más te van a señalar. Recuerda algo que me enseñaron en estos días. Me decía, el diablo conoce tus errores, conoce tu nombre, pero te va a llamar por tus errores. Dios conoce tu nombre y conoce tus errores, pero te va a llamar por tu nombre. Entonces, cuando una persona te llame por tus errores, ya usted sabe de parte de quién viene. En esta mañana comienza el día diciéndole al Señor gracias. Él me ha enseñado en su palabra que no es con espada ni con ejército, que es con su Santo Espíritu. Y yo siempre he dicho, batalla no es batalla si Cristo no es conmigo. Donde estés, dale gracias a Dios por el nuevo día. Aunque aquella persona te señale y que diga que tú robaste, que tú hiciste, que deshiciste, que tú tumbaste, que tú hiciste, que por allá. ¿Dónde está la prueba? Solamente Dios es el que sana. Dile, Señor, en tus manos me encomiendo en este día. En tus manos me pongo en este día. Te pido me guardes, me protejas de aquel que me señala, de aquel que anda como león rugiente buscando a quien devorar. De aquel que me mete el pie para que yo resbale y caiga. De aquel que quiere verme en el abismo, que quiere verme en el lodo, que quiere verme en el fango. Gracias, Señor, porque sé que mi batalla no es con espada ni con ejército. Sé que mi batalla es estar de rodillas ante ti, mi Dios. Y tú me darás la fortaleza, y tú me darás el ánimo, y tú me darás el vigor, y me darás la fuerza para echar adelante. Gracias. Gracias, Señor, por este día. Gracias por darme la dicha de tener una familia. Gracias por darme hoy la oportunidad de respirar. Por darme hoy la oportunidad de compartir con mis compañeros de trabajo. Gracias, Señor. A esta hora te pido, mi Dios, que tomes a todo aquel que está en un centro médico de urgencia, en unidad de cuidados intensivos, en pabellón de niños con cáncer. Señor, que te pasees en medio de unidades de cuidados intensivos, mi Dios, que unjas las manos del enfermero, de la enfermera, del médico, Señor, y que cuando ellos impongan manos sobre los enfermos se puedan levantar. Te pido, mi Dios, que tomes el hogar de cada una de las personas que en estos momentos están conectadas con Tropicana y las que no también, mi Dios. Bendice sus hogares, que no falte el pan espiritual ni el pan material en su alacena. Que no haya falta de alimentos, mi Dios. Provee los alimentos en el hogar. Padre, abre puertas de empleo para aquel hombre, para aquella mujer que llora angustiosamente porque no tiene cómo sustentar a su familia. Señor, derrama bendiciones en este día y permite, mi Dios, que hoy sea un día lleno de victoria. Hágame un favor. Si tiene la oportunidad de tener una persona a su lado, comparte una sonrisa. Comparte una sonrisa hoy con esa persona, aun cuando no la conozca, compártale una sonrisa. ¿Usted sabía que con una sonrisa usted puede decir buenos días? Con una sonrisa usted puede preguntar cómo estás. Con una sonrisa tú le puedes dar una palmada a una persona en el hombro y decirle estoy contigo. Comparte una sonrisa en este día. Sonríale a la vida. Aparte de su vida, esa cara de amargura, de tristeza. Sonríale a la vida en este día tan maravilloso. Y dele gracias a papito Dios, porque algo grande viene para ti. Dile, Señor, cúbreme. Cúbreme con tu sangre preciosa en este día, mi Dios. Lléname de ti, mi Dios. Fortaleza mía, esperanza mía. Eres la roca de mi salvación.

0: nos vamos con el pico y placa, pico y placa, para hoy martes. Hoy es martes, ya hoy es martes. Ojo, vehículos particulares con placas terminados en dígitos 9 y 0 no pueden circular en los horarios ya establecidos por el DAP. Atención, amigo motociclista, mototaxista, si su moto termina en dígitos 9 y 0, compadre, no la saque hoy porque se la van a guardar. Motos 9 y 0 no pueden circular hoy en el corralito de piedra. Atención a los tropiamanillitos, a los taxis, taxistas que no pueden circular o taxis que no pueden circular desde las 6 de la mañana de hoy martes hasta las 6 de la mañana de mañana miércoles, son aquellos cuyas placas terminan en dígitos 5 y 6. Taxis 5 y 6, motos 9 y 0, particulares 9 y 0. Ahí tiene usted el pico y placa para que no me lo cojan con los calzones abajo, para que salga bien informadito, escuchando cómo amaneció Cartagena, que es de Tropicana. Tenemos ya las 5:05 de la mañana con 24 minutos, 5:24. Vamos pa' encima, chofe, vamos pa' encima. Tómele 1000 barritas de volumen, chofe, que está sonando Tropicana, vamos pa' encima. ¡Voy con el viaje!
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0: 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Ya son las 5:05 de la mañana con 25 minutos, 5 de la mañana con 25. Lo que está pasando te lo estamos informando a esta hora de la mañana aquí en Cómo Amaneció Cartagena.
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0: Atención, Cartagena, mucha atención. Hayan sin vida ex integrante de la SIJÍN en un establecimiento del barrio Torices. Pero, ¿qué es lo que está pasando, men?
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0: Atención, Cartagena, mucha atención. Pare orejas, escuche bien para que mire bien.
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0: Atención, Cartagena, mucha atención. Consternación causó en el barrio Torices el hallazgo sin vida de un hombre identificado como Rafael Morales Morales, quien en el pasado hizo parte de la SIJÍN de la Policía Nacional en la ciudad de Cartagena. El hecho fue descubierto a las primeras horas del día lunes 11 de mayo, cuando residentes del sector iniciaron sus actividades diarias y se percataron de la escena en la terraza del reconocido establecimiento comercial de la zona. De acuerdo con la información conocida, la víctima vestía una camiseta blanca, bermuda de jeans y calzado deportivo al momento del hallazgo. Imágenes registradas por las cámaras de seguridad del sector muestran a Morales Morales caminando por las inmediaciones del lugar con un objeto que al parecer sería una cuerda. Minutos después, se observa su ingreso a la terraza del establecimiento. Las autoridades competentes serán las encargadas de adelantar las investigaciones correspondientes para esclarecer las circunstancias en las que ocurrió este lamentable hecho.
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0: Bueno, pase en la tumba de este hombre, sentimiento de pesar a toda su familia. Y leemos la noticia con todo el respeto y el dolor que embarga la desaparición de un ser querido.
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0: Tenemos ya las 5:05 de la mañana con 27 minutos, 5 de la mañana con 27. Salga de la cazuela, salga del rancho, salga del penthouse, bien informado, escuchando Tropicana. 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
0: Atención, Cartagena, una riña que se armó en Turbana dejó como saldo a un joven muerto por heridas con arma blanca. Dios mío, qué horror.
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0: Atención, Cartagena, mucha atención. En el municipio de Turbana, en el sector conocido como Aires Libre, se presentó el homicidio de Diego Armando Pérez Pérez, un hombre de 21 años, natural del municipio de Turbana, dedicado a oficios varios. Según lo manifestado por la comunidad, al parecer se presentó una riña, resultando herido el occiso con arma blanca, siendo trasladado hasta un centro asistencial donde fallece. La inspección técnica del cadáver fue realizada por la seccional de investigación criminal de la SIJÍN.
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0: Tenemos ya las 5 de la mañana con 28 minutos, 5 con 28. Oye, chofe, acelera, chofe.
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0: Atención, Cartagena, mujer murió tras recibir varias heridas con arma blanca en el barrio San Pedro Mártir. Pero, ¿qué es lo que está pasando, men?
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0: Atención, Cartagena, mucha atención. En el barrio San Pedro Mártir, en el sector Nelson Arango, se registró el homicidio de Miladis Teresa Moreno Torres, de 47 años de edad, natural de la ciudad de Cartagena, quien presentó varias heridas con arma blanca. Los hechos habrían ocurrido al interior de una vivienda donde su pareja sentimental... un hombre de 49 años, en un acto de intolerancia, presuntamente la agredió con cuchillo en mano. Dios mío, qué horror.
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0: La comunidad alcanzó a agredir al presunto victimario, quien fue trasladado hasta un centro asistencial y permanece bajo custodia policial para posteriormente ser presentado ante la Fiscalía General de la Nación.
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0: Ya son las 5 de la mañana con 29 minutos. 5 de la mañana con 29.
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0: Atención, Cartagena, mucha atención. Un hombre dialogaba con dos personas y terminó siendo víctima de homicidio en el barrio Zaragozilla. Pero, ¿qué es lo que está pasando, men?
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0: Atención, Cartagena, muchísima atención. Pare orejas, escuche bien para que mire bien.
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0: Atención, Cartagena, mucha atención. En el barrio Zaragozilla, en el sector 7 de agosto, el pasado domingo 10 de mayo del 2026, siendo aproximadamente la 1:30 de la madrugada, se presentó el homicidio con arma de fuego de Carlos Mendoza Ávila, de 25 años de edad, natural de Momil, en el departamento de Córdoba.
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0: Atención, Cartagena, testigos del sector manifestaron que el occiso se encontraba hablando con dos sujetos quienes llegaron a bordo de una motocicleta. De repente se produjo una discusión, el parrillero saca un arma de fuego y le ocasiona varias lesiones que le causaron la muerte. Realizaron la inspección técnica del cadáver funcionarios de la seccional de investigación criminal de la SIJIN.
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0: Atención, Cartagena, mucha atención.
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0: Oiga, 4 capturados por casos de homicidio en la ciudad de Cartagena. Poco tomba.
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0: Atención, Cartagena, mucha atención. En el marco de acciones diferenciales y contundentes contra el homicidio desplegados en operaciones en el sur de la ciudad de Cartagena, lograron la captura de 4 presuntos dinamizadores de estos delitos en la ciudad de Cartagena. De
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0: Atención, Cartagena, mucha atención. El primer operativo, gracias a la rápida reacción de uniformados de la Policía Metropolitana de la ciudad de Cartagena, se logró la captura de 2 presuntos sicarios cuando huían de su accional criminal. Las patrullas de vigilancia recibieron a través de del radio de comunicación la característica de unos sujetos quienes minutos antes habían atentado contra la vida de una persona en el sector de Playa Blanca del barrio Olaya Herrera. De inmediato se desplegó un plan candado en el sector, lo que permitió interceptar a 2 hombres, ambos de 24 años. Durante el procedimiento fue incautada un arma de fuego tipo revólver calibre 38 marca Indumil, modelo Martial, con 5 cartuchos percutidos, así como una motocicleta de color negro. A uno le registran 2 anotaciones judiciales como indiciado por los delitos de homicidio, porte ilegal de arma de fuego. De acuerdo con las investigaciones, el detenido presuntamente cumplía el rol de coordinador de homicidios para las estructuras criminales del Clan del Golfo y actualmente se encontraba con medida de detención domiciliaria.
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0: Atención, Cartagena, a otro le registran 3 anotaciones judiciales como indiciado por los delitos de homicidio, porte ilegal de arma de fuego. Según las investigaciones, el detenido presuntamente cumplía el rol de sicario para el Clan del Golfo. Atención Cartagena, el segundo resultado operativo se desarrolló en el barrio Escayón Villa, cuando las patrullas de vigilancia fueron alertadas por los ciudadanos sobre dos personas que se movilizaban en un vehículo portando un arma de fuego. Estos fueron ubicados e interceptados por las unidades policiales. Dos sujetos, uno de 32, el otro de 23 años respectivamente, se movilizaban en un vehículo de color gris. Al practicarle un registro, le fue hallado en su poder un arma de fuego tipo revólver calibre 38, marca Llama Scorpion, con dos cartuchos del mismo calibre sin percutir.
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0: Atención Cartagena, mucha atención, pare orejas, escuche bien para que mire bien. A uno le registran 15 anotaciones judiciales como indiciados por los delitos de homicidio, porte ilegal de arma de fuego, concierto para delinquir, tráfico, porte de estupefaciente, hurto agravado de uso de documentos falsioni, amenaza contra defensor de derechos humanos y servidores públicos, ejercicio arbitrario de la custodia de hijo menor. Al otro le registran dos anotaciones judiciales como indiciados por los delitos de hurto y porte ilegal de arma de fuego.
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0: Esta es la hora en Colombia, tenemos ya las 5 de la mañana con 34 minutos, 5 de la mañana con 34. Ya más adelante, a las 5:45, haremos conexión con el pastor Juan Gabriel Peña de República Dominicana. Ya estará la morenaza Judy Zapata. Hoy la fiera, bueno, tiene uno de los hijos en clínica. Estaremos muy atentos a la evolución del niño. Y, por supuesto, este servidor estará con la morenaza aquí a lo largo y ancho de la mañana, haciéndoles compañía en esto que se llama ¿Cómo amaneció Cartagena? Usted no se mueva, que en menos de lo que el gato dice miau, estamos de regreso.
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0: Oye, recordando con el hijo mayor de Cartagena, Tania. Esta es la hora en Colombia, tenemos ya las 5 de la mañana con 48 minutos. Tiempo de hacer conexión con el pastor Juan Gabriel Peña de República Dominicana. Pastor, buenos días.
1: Dios te bendiga de una manera muy especial en esta rica mañana. Desde acá, desde la cabina de Tropicana, deseamos un día lleno de bendición. ¿Sabías que la Biblia declara que había un discípulo llamado Pedro, que Jesús lo invitó a caminar sobre el agua? Y este hombre, mientras iba avanzando, llegó un momento que comenzó a hundirse. Es interesante notar de que Pedro caminó por encima del problema, caminó encima de la dificultad, encima de los momentos duros. Pedro caminó, pero comenzó a hundirse porque quitó la mirada de Jesús. La Biblia dice, puesto los ojos en Jesús, el autor y consumador de la fe. Hebreo capítulo 12, versículo 2. Podemos ver que Pedro lo estaba logrando, y muchas veces pasamos por esas circunstancias. No entendemos que los problemas que han llegado es porque hemos quitado la mirada de Jesús. Si tú pones la mirada en Jesús, tú vas a poder avanzar. Si pones la mirada en Jesús, no hay obstáculo que puedan detenerte. Pedro, cuando quitó la mirada de Jesús, él le respondió: hombre de poca fe, ¿por qué dudaste? No sé la duda que tú tengas. No sé lo que de pronto te esté trayendo dolor, tristeza, desesperación. Pero sí tengo que decirte en esta mañana que Pedro lo intentó, y mientras lo intentó, él pudo caminar por encima de lo que humanamente parece difícil. Quiero decirte que para Dios no hay nada imposible. Si Él te dijo avanza, Él cumplirá. Si Él te dijo va a tener tu casa propia, Él cumplirá. Si Él te dijo te voy a bendecir, Dios te va a bendecir. No dudes como dudó Pedro. Dios te bendiga y Dios te guarde. Recuerda, estuvo contigo el pastor Juan Gabriel Peña de República Dominicana.
0: Muchas gracias, pastor. Palabra de vida para comenzar esta mañana, mañana del martes, aquí con Tropicana, la más bacana.
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0: Son las 6 de la mañana. 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
2: Hola, buenos días, Cartagena, buenos días, Cartagena, buenos días. Hombre, qué bendición, qué honor, qué dicha de acompañarles en esta que es la tercera hora de Cómo Amaneció Cartagena, arrancando desde las 4 de la madrugada. Picamos, nos extendemos hasta eso de las 10, con información deportiva, con información de la farándula, con lo que está pasando en la ciudad de Cartagena, el tema movilidad, que es punto clave, esencial aquí en Cómo Amaneció Cartagena. Por supuesto, la problemática, lo que esté pasando en el barrio, usted nos echa el cuento a través del Tropi WhatsApp, que es el 313-613-9975. Ahí nos puede llamar, 313-613-9975, nos puedes escribir, 313-613-9975, nos envían noticias de voz. Ahí tienes para que entres en conexión con nosotros. Reciban un fuerte abrazo a esta hora de la mañana de la morenaza Judy Zapata, que ya viene llegando. Hoy no estará por acá con nosotros Orlandito Ramos. Algunos temas de salud en su familia y bueno, entendible. Te acompaña a partir de estos momentos Cartagena, tu gatito madrugador. Tu gatito madrugador desde las 4 de la madrugada. Picamos, nos extendemos hasta las 10 de la mañana, bien recargaditos de noticias, con premios, con sorpresas. Hoy estaremos escogiendo ganadores también que irán con nosotros a el evento salsero del domingo, que es idealmente para mamá. Bueno, pendiente a esto y mucho más. Vamos saludando por aquí a la gente que ya está conectada con nosotros a través del 313-613-9975. A ver qué nos dicen por acá hasta ahora. Están diciendo por acá, buenos días, Quique, buenos días, Troquero, buenos días.
3: Muy buenos días, reportando sintonía, Quique Troquero desde los Estados Unidos, hoy desde el estado de New York State, aquí al norte del estado, en la frontera con Canadá. Quique Troquero, sintonízate con Tropicana, la más bacana, la número uno en Cómo Amaneció Cartagena.
2: Eso dijo Quique, muchas gracias, Rafa Ballesta. Buenas, Tropicana, buenas.
4: Buenos días, Tropicana. ¿Cómo amanecieron?
2: Muy bien, mi hermano.
4: Buenos días, Javierito.
2: Epa,
4: Judy,
2: epa.
4: Orlando, ¿cómo amanecen? Que tengan un maravilloso y excelente día. Que Dios me los bendiga a todos a la mesa de trabajo de Tropicana.
2: Muchas gracias, Rafa. 313-613-9975 activo. Hasta ahora la gente reportándose con Tropicana. Buenos días, Tropicana, buenos días.
5: Buenos días, ¿cómo amaneció Cartagena? Javier el Gato Cano. Yo escucho, veo y comparto Tropicana. Reportando sintonía desde ya a la más bacana, bacanísima, Tropicana 97.5. Ana Isabel Balseiro Díaz del barrio Los Palamares. Bendiciones, Jacinto. Un abrazo.
2: Muchas gracias, Anita. Que Dios te bendiga. Que tengas buen día hoy. Por acá, Luz Marina Cabrera también se reporta hasta ahora. Lo dice que estoy firme escuchando Cómo Amaneció Cartagena. Willy y Mariana reportando sintonía con Tropicana, la más bacana. La familia Julio desde la urbanización La India reportando la sintonía con Tropicana. Bueno, tenemos ya las 6 de la mañana con 5 minutos. Les recuerdo que hoy es 12 del mes de mayo. Un día como el de hoy en la historia. Vamos a contarles sobre las efemérides en un día como el de hoy. Bueno, hoy se conmemora el Día Internacional de la Enfermería, fecha establecida en honor al nacimiento de Florence Nightingale, pionera de la enfermería moderna. Así que para todas las enfermeras hoy, Hoy en su día, felicidades. Hoy es el día de la enfermera en Colombia. Entonces, no sé si en su país, pero hoy es el día de la enfermera en Colombia. Un día como hoy, pero del año 1877, fue fundado el reconocido diario estadounidense, el Washington Post. Washington Post. En el año 1965, la agrupación británica Los Rolling Stones, oiga, grabaron la canción Satisfacción, una de las canciones icónicas de la historia del rock, Los Rolling Stones. Por aquí que está cerquitica el director de Caracol Radio, nuestro amigo Erix Montoya, el hombre que se la sabe toda del rock. En el año 2008, un fuerte terremoto en la provincia de Sichuan, en China, dejó miles de víctimas que conmocionó al mundo entero. Un día como el de hoy, datos de la historia que le traemos todos los días en este punto de partida de la tercera hora de Cómo Amaneció Cartagena, que es de Tropicana. Por acá más reportes de sintonía que van llegando. Me dicen buenos días, Gato, sintonía total, barrio 9 de abril, Rafael Hernández, Rosmira Julio, Ramiro Julio, Rodolfo Julio, el grupo de los Raspa Cucayos, originales, barrio 9 de abril. Ahí están conectaditos escuchando Cómo Amaneció Cartagena, que es de Tropicana, 97.5. Esta es la hora en Colombia. Tenemos ya las 6 de la mañana con 8 minutos, 6 de la mañana con 8. Vámonos de inmediato con el pico y placa, pico y placa para hoy en el Corralito de Piedra.
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2: Bueno, muchísima atención, Tropi Amarillito, los taxis que no pueden circular desde las 6 de la mañana, ya, desde las 6 de la mañana de hoy martes hasta las 6 de la mañana de mañana miércoles, son 24 horas, taxis con placas terminados en dígitos 5 y 6. Taxis 5 y 6 no pueden circular, repetimos, desde las 6 de la mañana de hoy martes hasta las 6 de la mañana de mañana miércoles. Atención, vehículos particulares con placas terminados en dígitos 9 y 0 no pueden circular en los horarios ya establecidos por el DAT. Motociclista, mototaxista, si su moto es 9 y 0, compadre, no lo saque hoy porque se los van a guardar. Ojo, motos 9 y 0 no pueden circular. Vehículos particulares 9 y 0 no circulan. Taxi, Tropi Amarillito 5 y 6. Ahí tiene usted el pico y placa, para que no me lo cojan con los calzones abajo, para que salga bien informadito. Ya nos vamos a ir de inmediato también con ronda de titulares. Cuando son las 6, 6 de la mañana con 9 minutos, 6 de la mañana con 9.
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2: Nos vamos de inmediato.

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1: Nos vamos a esta hora con ronda de titulares. Porque lo que está pasando te lo estamos informando aquí en los 97.5 de Tropicana, la más bacana.
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1: Atención Cartagena, mucha atención, el feminicidio de Miladis Teresa Moreno Torres en San Pedro Mártir, en Luta, el barrio. Atención Cartagena, hallan sin vida a ex miembro de la SIJÍN en un establecimiento del barrio Torice.
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1: Atención Cartagena, mucha atención, fuerte pelea en el municipio de Turbana. Un coge-coge, un chuchú, un plos-plos, un aleteo que se armó en el municipio de Turbana, la capital mundial del bollo de millo, dejó un muerto a filo de cuchillo limpio.
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1: Atención Cartagena, mucha atención, confirma la Policía Nacional la identidad del hombre que mataron en el barrio Zaragozilla.
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1: Oído, alerta, atención Cartagena, capturado presunto asesino de hombre asesinado en Parque Heredia. Pero ¿qué es lo que está pasando, men?
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1: Atención Cartagena, mucha atención, grave accidente de tránsito en la vía de la Cordialidad, dejó un muerto y un hombre herido.
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1: Atención Cartagena, ronda de titulares hasta hora de la mañana. Ronda de titulares porque lo que está pasando te lo estamos informando aquí en Tropicana, la más bacana.
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1: Atención Cartagena, mucha atención, alias el Guri no aguantó la operación Cuarzo de la policía desarrollada en el barrio Olaya Herrera.
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1: Atención Cartagena, mucha atención, fiscalía acusó a magistrada del Tribunal Superior de la Ciudad de Cartagena por dos presuntos delitos.
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1: Atención Cartagena, ronda de titulares, lo que está pasando te lo estamos informando a esta hora aquí en Tropicana, la más bacana, 97.5.
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1: Atención Cartagena, la policía en el departamento de Bolívar entregó balance del pasado fin de semana con la celebración del Día de la Madre.
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1: Atención Cartagena, mucha atención, comunidad del barrio Alto Bosque exige la demolición del edificio del clan Quirós por riesgo de colapso.
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1: Bueno, este titular yo le había dicho aquí a Orlando y a la Morenaza, y bueno, hoy no está de pronto el viejo Orla, ya la Morenaza viene en camino. Pero este titular yo lo veía venir. Y yo les dije a ellos, me decían ellos, no, esa fiesta, eso no lo mueven. Eso lo celebran el primero. Espérate, el titular dice, Cartagena sí tendrá fiestas, fiesta de celebración del cumpleaños, la heroica, pero se moverá para el día 4 de junio. No caí ni más ni menos. Yo le dije, 4 días después van a celebrar por el tema de elecciones. Me decían los pelados, no, eso no lo mueve. Ven a ver que el primero. Espérate, ahí está. 4 de junio, la celebración de la hermosa Cartagena de India, la fundación. Fundación de la hermosa Cartagena de India, que normalmente, bueno, es el primero, pero por el tema electoral, que va a ser el 31, se corre entonces 4 días más para de esta forma brindarle la seguridad y la importancia que reviste las elecciones presidenciales en la primera vuelta. Bueno, las elecciones presidenciales. Veremos a ver qué nos depara. Bueno, ahí están los titulares de las noticias más importantes, las que estaremos desarrollando a continuación aquí en Cómo Amaneció Cartagena. Ya tenemos las 6:14, 6:14. Recuerda lo que está pasando, te lo estamos informando aquí en Tropicana, la más bacana.

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1: Ya son las 6 de la mañana con 23 minutos, 6:23.
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1: Los oyentes conectamos con Tropicana 97.5, la emisora más bacana. Y a esta hora le vamos a entregar los indicadores económicos para los que se conectan a esta hora en cómo amaneció de Cartagena. Muy pendientes, oyentes, porque estos son los indicadores económicos. A cómo está el café, a cómo está el dólar. Aquí se lo tenemos. Miren, muy pendientes porque el dólar hoy amaneció en 3,747 pesos. El dólar en venta amaneció en 3,759 pesos. El dólar en compra hoy inició en 3,548 pesos. El euro amaneció en 4,428 pesos. El café la libra en 3,25 y el barril de petróleo amaneció en 104,54 el barril. Ahí están los indicadores económicos para los oyentes que a esa hora de la mañana están conectados a la sintonía de los 97.5 en cómo amaneció Cartagena. O sea que nos escucha también a través de nuestra app Tropicana FM. Indicadores económicos.
4: Su Fuerza Aeroespacial Colombiana presenta a esta hora la información del estado del tiempo.
5: Ya en breve vamos a tener toda la información del estado del tiempo con la Turca, aquí en los 97.5 de Tropicana, me dice la Turca. Gato, tuve problemitas hoy con el celular también.
1: Mire usted.
5: Bueno, pero ya en breve vamos a tener toda la información del estado del tiempo. No se me preocupe, no se me desespere.
1: Para que estén súper pendientes cómo están los indicadores económicos, ya se los entregamos. Y el estado del tiempo, si llueve o no llueve, que creo que no, porque hace calor.
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5: Tenemos ya en Colombia las 6 de la mañana con 27 minutos, 6 de la mañana con 27. Nos vamos a las vías de la ciudad de Cartagena. Queremos escuchar a nuestros amigos conductores cómo se comporta la movilidad en este horario, 6 de la mañana con 27 minutos, horario hora pico. Activamos de inmediato ahí para nuestros amigos conductores el 313-6130-975. Ahí hacemos el llamado, por ejemplo, a Narciso Taxi, a Giovanotti. Bueno, Giovanotti estaba de amanecida, al Fresa Uber. Ahí hacemos el llamado, por ejemplo, a quién más more, al Buñuelo Taxi.
1: A Tico Volante. Al Gran Fresa Uber, a Jorge Luis Altagama, a la señora María, al Escolar Feliz, al Gran Tapia, a Andrés Javier, nuestros amigos conductores, a Jaycito Didi, también a Jason Particular, el Kim Rocha, nuestros amigos conductores de La Mancha Amarilla, Blanca, Azul, Verde, de todos los colores, que siempre se conectan a esta hora de la mañana y nos indican cómo está el estado de las vías. También al Gran Sebastián Tansi, que siempre se conecta con nosotros y nos dice cómo están las vías de la ciudad de Cartagena. La gordita feliz, señora María, ¿dónde anda?
5: El vecino.
1: Oye, sí, señor. ¿Qué dice Narciso a esta hora de la mañana? Muy buenos días.
6: Bueno, le informo. Torice y Paso Bolívar, la hora está 5:05. Centro está 5:05. Chambacuta libre a la hora. Todo está ready a la hora. Voy de aquí saliendo de aquí dentro del centro.
1: Bueno, ahí está el gran Narciso. Muchísimas gracias, corazón, por ese reporte a esa hora. ¿Qué nos dice el Bessi? Buenos días.
7: Buenos días a todos. Buenos días, Gato Cano, Morena.
5: Buenos días.
7: Buenos días para todos. Informando de la movilidad hasta ahora, ahí en Parque Heredia, el rompuy de Parque Heredia, ahorita se está congestionando feo. Eso está 5-0. 5-1, más o menos, por ahí. Esta es la hora pico, esta es la hora que se congela bastante este crucecito.
1: Bueno, mira a la derecha en 800 metros, Jorge Luis Altagama. ¿Qué nos dice Andrés Javier a esa hora? Buenos días.
8: Tropicana. Buenos días, Tropicana. Buenos días, Morenaza.
1: Buenos días.
8: Gato, bendiciones.
5: Amén.
0: éxito en este día, reportando sintonía a la hora, bajando 13 de junio, 5455, Bomba del Gallo, 5455, ya aquí de la subida para tomar la vía hacia Armenta, es decir, después de la Concepción hacia Parque Heredia, eso está 5251 a la hora. Tomar vías alternas porque está complicado. El Menta 5354, Gorieti 5354, Mazuela 5354. Feliz día para todos.
1: Muchísimas gracias, Andrés Javier, por ese amplio reporte de movilidad. ¿Dónde andará el gordito Boxer? Robert Torres, el profe Grego. Profe Grego, no lo he escuchado. Recuerda que el que madruga, Dios lo ayuda, profe Grego. Andrés Javier, muchísimas gracias por ese amplio reporte a esta hora. ¿Qué nos dice el gran Fresa Uber? Fresa, buenos días.
8: Muy buenos días para la Mesa Tropicana, la más bacana, la del famoso Fresa Uber, aquí reportando movilidad en la ciudad de Cartagena, hoy martes 12 de mayo. Saludos cordial para mi amiga la Morenaza, Judy Zapata, te mando un beso, Morena.
1: Buenos días, papá.
8: Saludos cordial para mi amiga la Fiera, Orlando, está hoy alejado de la cabina por temas de salud de su hijo. Bendiciones para él y sanidad para su hijo. Saludos cordial de acá de Fresa Uber, mi hermanito. Saludos cordial para mi amigo el gato Cano, el gato barranquillero, que ayer estaba por los lados de Barranquilla, capacitación. Bueno, señores, para que ya colocaron la cámara esa, no sé ni para qué la colocan ahí, sinceramente se la digo en el Rompoy. Aunque eso está otra vez, ayer estaba como primero de enero, pero hoy está prácticamente golpe 5 o 6 de la tarde en cualquier lugar de Cartagena, con trancón, señores. Eso ahí está 5-4, 5-2 a la hora. No sé si ahora más tarde se haya despejado un poco, pero ahora que yo pasé por ahí, mi hermano, eso está cruel.
5: Parque Heredia.
8: La salida de Parque Heredia está 5-4, 5-5 con agentes de tránsito en la esquina de ahí de la San Buenaventura, donde está Amarillo. La San Buenaventura está 5-4, 5-5 a la hora con agentes de tránsito. Bueno, le habla el famoso Fresa Uber. Bendiciones para todos.
1: Fresa, muchísimas gracias. Por acá, ¿qué más nos dicen los oyentes? Llegó el profe Grego. Profe, buenos días. A ver qué dice el profe a esta hora.
5: Profe Grego. Profe.
9: Dios me los guarde y me los bendiga grandemente.
5: Amén. Sí,
9: efectivamente es cierto esa palabra. Que madruga Dios lo ayuda. Dios muy grande y poderoso. Bueno, aquí reportando la movilidad. Aquí voy con la luna. Crisanto Luque. Desde el CAI de Ceballos hasta la Crisanto Luque. Esto está 5051.
1: ¡Úpale!
9: 5051 a la hora. Les seguiré informando a la entrada de Manga. Les informó el profe Grego.
1: ¡Eso, profe Grego! Muchísimas gracias. Puso a madrugar a la luna el profe. Mija, aprende temprano, mija, que cuando uno aprende los trancones ya aprende a manejar.
5: Y dicen por ahí que el que maneja en Cartagena maneja en todos lados.
1: Maneja en todos lados. Por acá, ¿qué más nos dice el Robert Torres, el gordito Boxer? Buenos días.
10: Buenos días, amiguito, ¿cómo están?
5: Muy bien.
10: Qué bien, este es un saludo de amistad.
5: Qué bien. Qué bien,
10: de su gordito Boxer. El gordito Boxer, more. Ausente pero presente, muchachos, Dios los bendiga, bendiciones para ustedes. Les comento unos cuentos. Mega tienda, sin presencia de cabeza piña, 5100 a la hora. Igualmente por ahí por la Pedro Heredia, conocida como la tienda del pueblo, eso está, mírame y no pases ahí a la hora. Eso está cerrado ahí, están tirándose por arriba. Y la movilidad está lenteja, igualmente por allá por la Candelaria también. Aquí por la bomba del gallo, 13 de junio hacia la bomba del gallo, ay mi madre, esto está 5100. A la hora, voy hacia Copatinga, ahorita en un rato le tiro otra movilidad. Lugar de picanista, el gordito Boxer, more, déjalo caer,
1: cuenta con ese corazón, señora Amalia. Anda, señora Amalia, pero usted no sale de una para entrar a otra, señora Amalia.
11: Buenos días, Tropical, las bendiciones, ¿cómo están ustedes?
1: Muy bien, señora Amalia.
11: Cortándole la vía de la entrada de Parque Heredia.
1: Padre amado.
11: El pan de todos los días.
1: Sí, señor.
11: Ayer estuvo un poquito mejor, pero hoy está teso. Y con respecto a Rompoy de allá de Parque Heredia, esos... No se sabe ni qué hacer, y ahí está la cámara nuevamente a ver qué soluciona.
1: Señora Amalia, sí señor, que sí puedo tener trancón, señora Amalia, que nos dice Giovanotti Miss, es llena agua.
12: Muy buenos días, muchas bendiciones, Tropicana Estéreo, Orlando número uno, Javier, el gato hablando como amaneció Cartagena, la morenaza. Orlando Ramos, bendiciones para San Cerrado, reporte de movilidad a la hora y en el momento por las vías del centro. Centro con destino para el mercado por los lados del pie de cerro. Excelente, no hay caos vehicular, los semáforos funcionan excelentemente. Más que todo vamos por el sentido pie de cerro, nos toca el mercado del asunto, las vías están en excelente estado, no hay caos vehicular y cogemos vías alternas como Martínez Martelo, que salimos por el bosque, por la Gullilla, no te hueves bosque, seguimos por el bosque, vamos por acá por los del antiguo peaje de Ceballos, donde las vías están en excelente estado, no hay tranco, no hay nada, transiten cómodamente y de ahí cogemos vías alternas como es el Campestre y como es Luis Carlos Galán, para salir a San Fernando y San Fernando, de ahí me quedo porque ya estoy listo para
1: el Pico Blanco. Bendiciones,
12: nos vemos con otro reportaje de las vías en la ciudad de Cartagena. Giovanotti Mix, transmitiendo para Tropicana Estéreo, la número uno, y como amaneció Cartagena. Bendiciones.
1: Excelente, Giovanotti, excelente. Mira, están dando toda Fresa Uber, Giovanotti, el profe Grego, Andrés Javier, Robert Torres, el beso Jorge Luis Altagama, muchísimas gracias, la gordita feliz, nos está grabando un podcast. ¿Qué pasó, mi amor? Una denuncia. ¿Qué me estás grabando, mi amor, para oye, saber?
5: Hacemos el llamado también ella al hombre del meneo.
1: Oiga, sí, señor, también el guardia, ¿no?
5: El guarda tropicanista. El guarda tropicanista.
1: Sí, señor, ¿dónde andará Jaycito Didi, Jason Particular o Julio Particular? Elkin Rocha, nuestros amigos conductores de la mancha amarilla, blanca, azul, verde, de todos los colores que nos entregan en el estado de las vías en cómo amaneció Cartagena. 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
18: Bueno, nuevamente, buenos días, gatico, hola, morenaza. Bueno, les reporto, la entrada de aquí de Manga, el antiguo peaje, ya está 5:00, 5:00 a la hora. Les informó el profe Grego.
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1: Y a través de la emisora más bacana se las entregamos. Si usted apuntó el chance, apuntó la bolita, escuche muy bien, porque Dorado Tarde jugó 3.52 con la serie número 0. Paisita Noche jugó 62.32. Chontico Noche jugó 98.46 con la serie número 3. Cafetero Noche 36.61 con la serie número 1. Culona Noche jugó 63.45. Fantástica Noche jugó 95.73 con la serie número 0. Motilón Noche jugó 63.09 con la serie número 2. Sinuano Noche jugó 54.84 con la serie número 5. Caribeña Noche jugó 15.51 con la serie número 8. Cundinamarca jugó 25.80 con la serie 1.96. Tolima jugó 43.42 con la serie 2.58. Y Astro Luna con el signo Aries jugó 13-13. 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
5: Bien, hasta ahora sí hacemos conexión con la Turca. Ya está la Turca y lista. Turca, buenos días, adelante.
23: Hola, hola, buenos días, oyentes de Tropicana. Tropicana Cartagena les envío a esta hora el pronóstico del tiempo para la ciudad. En horas de la mañana se estima cielo despejado sin condiciones significativas. Para las horas de la tarde se espera cielo nublado afectado con lluvia en el sector sur de la ciudad. Tendremos una temperatura máxima de 33 grados Celsius y una mínima de 27 grados Celsius. Esa es la información a esta hora del día. Para ustedes informó la técnico primero Carolina Sedán. Que tengan todos un bendecido día. Un fuerte abrazo.
5: Bueno, algo de lluvia para horas de la tarde en la parte sur de la ciudad de Cartagena. Ha dicho la Turca para el día de hoy, por sí o por no, asegure su paraguas, su sombrilla, protéjase porque estas gripas andan dando cruel.
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2: Bueno, la buena noticia es que Cartagena estará de celebración este 1 de junio, que es el día, pues se cumple fundación de la ciudad de Cartagena, pero por el tema electoral será aplazado para el día 4 de junio. Esto debido a las elecciones presidenciales que se llevarán a cabo el día 31 de mayo.
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0: Son ya 7 de la mañana con 11 minutos, 7 de la mañana con 11 minutos, una hora perfecta para entregarles una poderosa palabra de vida. Nos las dan nuestros amigos victoriosos, esta vez con la voz de Javier el Gato Cano.
1: La palabra de vida de hoy está titulada Tengamos un corazón como el de Jesús. Amados todos, debemos desarrollar un corazón como el de Jesús nuestro Señor. Solo Él fue capaz de morir en una cruz por sus ofensores, perdonar los pecados sin condición y atender el amor desmedidamente. Ese es el corazón de Jesús. Él busca la forma cómo amarte, cómo debemos hacer nosotros para otros cuando alguien se aleja, cuando alguien cae, cuando alguien tropieza. Es el momento de estar allí como el corazón de Jesús para extender la mano. Recuerda, Dios bendiga a tu familia y bendiga a tu hogar.
0: Es una poderosa palabra de vida para todos decir amén.

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0: Pero tenemos ya en Colombia las 7 de la mañana con 22 minutos, 7 de la mañana con 22. Atención que hay tensión en Turbana por enfrentamiento entre jóvenes que deja un muerto y una casa destruida. Atención Cartagena, mucha atención ante los últimos actos de violencia que se registraron en el municipio de Turbana al norte del departamento de Bolívar. Fue necesaria la militarización para mantener controlado el orden público luego del asesinato del joven Diego Pérez Pérez, de 21 años, en medio de un fuerte enfrentamiento entre jóvenes de dos sectores. Además, los enfrentamientos con arma blanca y piedras, se suma la destrucción de una vivienda en la calle La Estrella, donde residía presuntamente el asesino de Pérez Pérez. Atención por estos hechos, la policía acantonada en el municipio de Turbana y miembros del Ejército Nacional se encuentran haciendo ronda por todo el municipio de Turbana, que es la capital mundial del bollo de millo.
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0: Atención Cartagena, mucha atención, el feminicidio de Miladis Teresa Moreno Torres en San Pedro Mártir. Oiga, en luta todo el barrio. Atención Cartagena, mucha atención, los vecinos del sector Nelson Arango del barrio San Pedro Mártir no salen del asombro y la consternación por el homicidio de Miladis Teresa Moreno Torres, de 47 años, en manos de su propio compañero sentimental al interior de la vivienda. Las múltiples heridas a filo de cuchillo en la humanidad de la mujer la llevaron a la muerte en un acto de intolerancia ocurrido exactamente a las 9:50 de la noche del día domingo 10 de mayo. Abro comillas, su pareja sentimental, un hombre de 49 años, en un acto de intolerancia, presuntamente la agredió con un arma cortopunzante, cierro comillas, dice la Policía Nacional. La comunidad alcanzó a agredir al presunto victimario, quien fue trasladado de inmediato a un centro asistencial, donde permanece bajo custodia policial para posteriormente ser presentado ante la Fiscalía General de la Nación a espera de las audiencias que definan su situación judicial.
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2: Y pendiente Cartagena, porque le seremos el listado de los barrios que no tendrán agua hoy martes 12 de mayo en la ciudad de Cartagena.
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2: Aguas de Cartagena continúa hoy 12 de mayo con el esquema de suspensión rotativa del servicio de acueducto, una medida temporal orientada a optimizar la distribución del agua y garantizar un suministro más equilibrado en la ciudad de Cartagena. El horario de suspensión es desde hoy a las 8 de la mañana hasta las 6 de la tarde de hoy mismo. Hoy martes 12 de mayo, los barrios que no tendrán suministro del agua son Castillo Grande, El Laguito, Boca Grande, Arcibia, La Esperanza, San Francisco, 7 de agosto, Lomas de San Francisco, Faldas de la Popa, Pablo VI, segundo 1 y 2, Loma Fresca, Petare, República del Caribe, Paraíso 2, Palestina, La Heroica, San Vicente de Pau, La Primavera, 13 de mayo, La Paz, Sinaí, Lomas de San Francisco, San Bernardo de Asís, San Francisco, sector Las Canteras y La María, los sectores Los Corales, Panorama, Lomas del Pellén, La Esperanza, sector Las Delicias. El silencio, Nueva Jerusalén en el grupo, Camilo Torres, India Catalina, La Florida, María Cano, Nueva Delhi, Rosedal, San Pedro Martín, Villa del Rosario, Villa Fanny, Santander, Altos Jardines, La Consolata, Ciudadela 2000, parte de San Fernando, El Educador, Nuevo Jardines, Quindío, La Coquera, Gloria, Las Colinas, Altos de San Pedro Martín, Las Reinas, Minuto de Dios, La Central, parte del Carmelo, Jorge Eliezer Gaitán, Calamarí, Villarrubia, César Flores, Villa Ángela. Una parte también de Navas Meisel, El Milagro, entre la calle 14 y hasta la 15 en la carrera 61. Nelson Mandela y sus sectores, Nueva Colombia, Los Pinos, Las Colinas, El Millo, Belén, Los Robles y una parte de Los Deseos y el 18 de enero. Sectores de los siguientes barrios tampoco que tendrán suministro de agua potable desde hoy a las 8 de la mañana y hasta las 6 de la tarde son La María, entre la carrera 28 a la vía perimetral y calle 41A, calle 45. 45. También la María entre la carrera 34, la vía perimetral, y calle 45 a la calle 52. La María entre carrera 27A y carrera 34 y calles 45 a la 53. La Candelaria entre carrera 34 a la 38 y calle 31 a la vía perimetral. También no tendrán suministro de agua los barrios La India, 13 de junio, Alpes Club, Terraza Los Alpes, Chapacuá, Viejo Porvenir, Los Cerezos, El Gallo, Madrigal, Las Margaritas, Nuevo Milenio, Los Alpes, las viviendas entre la Travesal 70 a la 71D y las calles 63 a la diagonal 32.
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0: Bueno, lo que está pasando te lo estamos informando hasta ahora aquí en los 97.5 de Tropicana, la más bacana. Toda la información del agua, vea, para que usted, todavía está a tiempo, a partir de las 8 de la mañana.
2: Sí, señora, a partir de las 8 de la mañana, más noticias, Javier El Gato Cano. ¡Tropicana! Noticias de lo que está pasando en la ciudad de Cartagena, en el departamento de Bolívar, Colombia y el mundo. Se lo contamos esta hora de la mañana a través de los 97.5.
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0: Atención Cartagena, mucha atención, hallan sin vida a ex miembro de la SIJÍN en un establecimiento del barrio Torices.
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0: Atención Cartagena, mucha atención, consternación causó en el barrio Torices el hallazgo sin vida de un hombre identificado como Rafael Morales Morales, quien en el pasado hizo parte de la SIJÍN de la Policía Nacional en la ciudad de Cartagena. El hecho fue descubierto a las primeras horas del día lunes 11 de mayo, cuando residentes del sector iniciaban sus actividades diarias y se percataron de la escena que estaba en la terraza de un reconocido establecimiento comercial de la zona. Imágenes registradas por cámaras de seguridad del sector muestran a Morales Morales caminando por inmediaciones del lugar con el objeto que al parecer sería una cuerda. Minutos después se observa el ingreso a la terraza del establecimiento. Las autoridades competentes serán las encargadas de adelantar las investigaciones correspondientes para esclarecer las circunstancias en las que ocurrió este lamentable hecho.
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2: Fuerte pelea interurbana dejó un muerto a filo de cuchillo. A través de Tropicana 97.5 le entregamos la noticia.
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2: A Diego Armando Pérez Pérez, de tan solo 21 años de edad, no le aguantaron las heridas saturadas en el hospital local de Turbana para devolverle y seguir peleando en el sector Aires Libres del municipio de Turbana en el departamento de Bolívar. El segundo ingreso al centro asistencial fue una certificación de su muerte luego de recibir otras heridas de mayor gravedad en una violenta riña con armas blancas. Eran exactamente las 2:30 de la mañana del lunes 11 de mayo cuando el fuerte enfrentamiento entre varios jóvenes alertó a los vecinos del sector, quienes alertaron a las autoridades para que tomaran control de esta gran situación.
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0: Bueno, más noticias, muchísima atención, se confirma la Policía Nacional la identidad del hombre que mataron en el barrio Zaragozilla.
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0: Atención Cartagena, mucha atención, el informe de las autoridades policiales de la ciudad de Cartagena indican la identidad de la persona que fue asesinada en el barrio Zaragozilla en el sector 7 de agosto es la de Carlos Mendoza Ávila, de 25 años de edad. El crimen ocurrió el día domingo 10 de mayo, siendo aproximadamente la 1:30 de la madrugada. Abro comillas, testigos del sector manifestaron que el occiso se encontraba hablando con dos sujetos que llegaron en una motocicleta. De repente se produce una discusión, el parrillero saca un arma de fuego y le ocasiona varias lesiones que le causaron la muerte, se lee en el comunicado oficial.
2: Ya son las 7 de la mañana con 31 minutos.
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2: El primer bloque de noticias para que usted esté bien informado de lo que está pasando en la ciudad de Cartagena, en el departamento de Bolívar, Colombia y el mundo. Se lo contamos a esta hora de la mañana en Cómo Amaneció Cartagena.
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0: Los oyentes conectados en Como Mayo de Cartagena a través de Tropicana 97.5, la emisora más bacana. Y por supuesto, el mundial empieza aquí y vívelo con Quest. Te entregamos un dato del mundial.
1: Oiga, este año el mundial de fútbol reunirá a 48 selecciones. Son 48 países identificados con su selección de fútbol. Destacadas las selecciones anfitrionas, el caso de Estados Unidos, el caso de México, el caso de Canadá. Se relacionan selecciones como Brasil, Argentina y Colombia, pero son 48.
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1: Bien, hacemos conexión hasta ahora con Gio Castro desde Barranquilla, que nos brinda información del fútbol profesional colombiano. Gio, buenos días, buenos días, buenos días.
3: Vaya, vaya, vaya, hola, hola, hola, hola, hola, hola. Aquí estoy, información de Barranquilla en Tropicana. Bueno, en el torneo de ascenso, hoy cuarta fecha del grupo B, en Valledupar, Estadio Armando Maestre Babayón, a partir de las 4 de la tarde, el Unión Magdalena recibe al Real Cartagena. En el equipo heroico hay 2 jugadores que no podrán jugar por lesión, son el volante Juan David Rodríguez y el media punta Juan Sebastián Herrera, aunque sí va a contar con Álvaro Meléndez. Barranquilla jugará mañana frente a Bogotá. Hoy 2 partidos de vuelta, se van a conocer los 2 primeros clasificados a semifinal. 6:20 de la tarde, Atlético Nacional frente al Internacional de Bogotá. Ese partido en la llave está 2-1 a favor de los antioqueños. Y 8:20 de la noche, Santa Fe América en la capital de la República, serie que está empatada 1-1. Mientras tanto, Junior jugará mañana en el Romelio Martínez ante el Once Caldas. El boletín disciplinario de la Dimayor está reportando sanción de una fecha por acumulación de 5 tarjetas amarillas de el defensor derecho Yomier Guerrero. La debe cumplir mañana en el partido frente al Once Caldas. Hablando de jugadores acumulados, hay 4 en el Junior con 4 tarjetas amarillas: Monzón, Pestaña, Muriel y Silveira, para estar prevenidos. Hasta ayer, el lunes, las 48 selecciones clasificadas al Mundial entregaron a la FIFA la lista de 55 jugadores preseleccionados. Algunos le llaman bloqueados. Y selecciones dieron a conocer la lista de los 55. Colombia no lo hizo y únicamente se menciona que el 31 de mayo se va a entregar la lista definitiva de los 26 que irán al Mundial. 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
1: Muchas gracias, Gio. Información deportiva hasta ahora aquí en Cómo Amaneció
0: Cartagena.
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Son las 8 de la mañana. 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

0: Oye, recordando esta nota que hace Silvestre Dangond. Esta canción se titula Amores.
1: La canción se llama Caminando Libre, con el acordeón de Juancho y la Estrella, del álbum que lanzaron El Último Baile, a través de Tropicana 97.5, 8 de la mañana con 9 minutos, que dicen los oyentes a esta hora de la mañana, enviando sus reportes, sus notas de voz, a través del 313-6130-975. Buenos días.
2: Buenos días, Tropicana, la emisora más bacana de toda Cartagena, escuchando cómo amaneció Cartagena. Desde Bicentenario, para saludar a la mesa de Tropicana, la más bacana.
0: Gracias, Marta.
1: Por aquí, ¿qué más nos dicen los oyentes? Buenos días.
3: Yo escucho hoy, comparto Tropicana, reportando sintonía en mi corazón bello desde temprano. Bendiciones para todos ustedes.
1: Muchísimas gracias a la gran Adrianita, a Carlitos, a Adolfo López. También reportan la sintonía. El Pokémon en Mandela también conectado con Tropicana. Por acá dice, hola, buenas, reportando sintonía desde Chapacuá. Saludo muy especial para la gente de Chapacuá, que está en sintonía con los 97.5 de la emisora más bacana. Dairis Argel también reporta la sintonía en el barrio Nuevo Bosque. También Alfonso Cermeño, escuchando Tropicana, la más bacana. Gato Cano.
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0: Pero ya lo saben, Sandy Seña, entonces, Yo Veo, Escucho, ¿cómo es? Yo Veo.
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1: 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Su salario, de 2 millones de pesos, sí señor.
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1: ¿no? Sí señor, estupendo. También importante, empresa solicita bachiller académico con mínimo 2 años de experiencia en el cargo. Debe contar con conocimiento en la tonería automotriz, habilidades para fabricar piezas, funciones, reparación y restauración de carrocería, y va a laborar de lunes a viernes de 8 de la mañana a 5 de la tarde y los sábados de 8 de la mañana a 3 de la tarde. 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Y el salario es de 1.881.000 pesos, más básico, más incentivo y todas sus prestaciones de ley. 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

0: Pero tenemos ya en Colombia a las 8:36, 8:36. Atención, que está capturado el presunto asesino del hombre asesinado en Parque Heredia.
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0: Atención, Cartagena, mucha atención. En una rápida reacción, la Policía Nacional de Colombia logró la captura de un individuo presuntamente involucrado en los hechos violentos ocurridos en la tarde del día sábado 9 de mayo en la vía pública de Parque Heredia. Dos sujetos abordaron a un ciudadano con el objetivo de hurtarle sus pertenencias. Durante el hecho, la víctima resultó lesionada tras oponerse al hurto de varias personas que se encontraban en el lugar, interviniendo e intentaron tomar justicia por sus manos propias. Desafortunadamente, uno de los sospechosos accionó un arma de fuego de manera indiscriminada, hiriendo a dos personas. En este ataque perdió la vida Albeiro Herrera de Ávila, un hombre de 45 años. La víctima del hurto y el otro lesionado fueron trasladados hasta un centro asistencial donde permanecen bajo observación médica.
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2: Más noticias a esta hora de la mañana en cómo amaneció Cartagena, y ahora son los conductores de Transcaribe los que están de protesta en el patio portal. ¿Qué está pasando? Aquí le contamos.
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2: Otro frente en la ciudad activa con protesta. Esta vez son los trabajadores de la empresa de Cartagena Complementaria, uno de los operadores de Transcaribe. Los manifestantes reclaman el pago de sus salarios y demás prestaciones legales, generando afectación en la presentación del servicio con varias rutas. Rutas afectadas: X101 de San José de los Campanos, X105 Ciudadela 2000 Boca Grande y C017 Zona Norte, y otras rutas complementarias. La protesta se desarrolla a las afueras del patio portal, que no permiten la salida de los buses, afectando una gran cantidad de usuarios.
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0: Atención, Cartagena, mucha atención. Grave accidente de tránsito en la vía La Cordialidad dejó un muerto y un herido.
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0: Atención, Cartagena, mucha atención. La muerte se le cruzó en la carretera a un hombre identificado por las autoridades como Félix Cabrera Rodríguez, de 38 años de edad, cuando se movilizaba a bordo de una motocicleta por la vía La Cordialidad en la tarde del día domingo 10 de mayo. Un bus del servicio interdepartamental afiliado a la empresa de Brasilia es el otro vehículo involucrado en el siniestro vial ocurrido entre la ciudad de Cartagena y el corregimiento de Bayunca, allí cerca de la entrada de Santa Rosa de Lima. Las circunstancias que provocaron el accidente son materia de investigación para las autoridades competentes. Otra persona que se movilizaba junto a la víctima fatal resultó herida, siendo llevado hasta un centro asistencial donde le prestan atención médica.
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2: Más noticias a esta hora de la mañana a través de Tropicana 97.5, y alias El Guri no aguantó la operación de cuarzo de la policía desarrollada en el barrio Olaya Herrera.
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2: La Policía Nacional, en el marco de la mega operación Cuarzo, desplegó un operativo en la avenida Pedro Romero del barrio Olaya Herrera, logrando la captura de alias Guri por el delito de concierto para delinquir agravado y extorsión. El detenido, de tan solo 18 años de edad, presuntamente desempeñaba diversos roles delincuenciales dentro de la estructura criminal Salsa Nueva Generación, bajo las órdenes de alias Soriana, capturada el pasado 24 de febrero. El Guri dinamizaba extorsiones contra de comerciantes de los barrios La María, La Esperanza, Las Delicias, Chiquinquirá, a quienes exigían cuotas mensuales de entre 1 y 2 millones de pesos. El detenido presenta 6 anotaciones judiciales por los diversos delitos, quien quedó a disposición de la Fiscalía General de la Nación. Más noticias.
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0: Muchísima atención, la policía del departamento de Bolívar entrega un parte de satisfacción durante lo que ocurrió el fin de semana con respecto a la celebración del Día de las Madres.
2: Sí, señor, aquí tengo el balance, un balance positivo entregó la Policía Nacional en Bolívar tras la celebración del Día de las Madres, una de las fechas con mayor impacto en materia de seguridad y convivencia ciudadana en el país. Las autoridades destacaron que durante este año 2026 no se registraron homicidios en jurisdicción, lo que representa una reducción reducción del 100% frente al mismo periodo del año anterior, cuando se reportaron 3 casos. Gracias al trabajo preventivo de la patrulla púrpura y los diferentes dispositivos de acompañamiento, tampoco se registraron casos de violencia intrafamiliar, reflejando una disminución total frente a los 4 hechos ocurridos en el año 2025. En medio de los operativos, las autoridades también lograron 19 capturas por los delitos como porte ilegal de armas de fuego, hurto, extorsión, violencia intrafamiliar y tráfico de estupefacientes.
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2: Son las noticias de lo que está pasando en la ciudad de Cartagena, en el departamento de Bolívar, Colombia y el mundo, a través de los 97.5, 8 de la mañana con 40 minutos.
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2: Segundo bloque de noticias. Te acompaña Javier El Gato Cano, Judy Zapata La Morenaza, y te presentamos cómo amaneció Cartagena.

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Son las 9 de la mañana. 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

0: Este es uno de los tantos éxitos del Binomio de Oro, esa voz inmortal de Rafael Orozco, año 1987. Deimer Marín es el autor de esta canción, una canción que sin lugar a dudas, bueno, pues todo un éxito. Vamos a sacar la cuenta aquí, More, para ver cuántos años tiene esa canción.
1: Saquen la cuenta, ¿y usted?
0: Recuerde que en
1: 1987. Del álbum En Concierto que lanzó el Binomio de Oro de América con la voz de Rafael Orozco, el acordeón de Rafael Romero. El título de esa canción se llama Decidí Cambiar.
0: Tiene 39 años.
1: 39 años esta canción. Tremendo, tremendo trancazo a esta hora de la mañana. Ese Tropical en 97.5, la emisora más bacana de toda Cartagena. Ya son las 9 de la mañana con 9 minutos. ¿Sabe quién también está de cumpleaños el día de hoy?
0: ¿Quién está de cumpleaños?
1: El gran Silvestre Dangó. Hoy está de cumpleaños Silvestre.
0: Felicitaciones, hombre. Este hombre, bueno, en la actualidad es el hombre que va marcando ahí la diferencia con el vallenato. Bueno, se le hicieron muchas críticas, además también por interpretar otros ritmos, pero la capacidad que tiene Silvestre da para todo eso. Es una voz que se presta para canciones vallenatas, para canciones románticas, para canciones clásicas, pero también se presta para hacer colaboración con otros artistas de otro género. Silvestre Dangón, sin lugar a dudas, muchos éxitos.
1: El cumplimentado el día de hoy, 12 de mayo, fecha de su nacimiento, 12 de mayo, Durumita La Guajira, nació en el año 1980. Canciones como Si Yo Supiera, A Blanco y Negro, Me Vuelve Loquito, La Última Vez. Han sido estas canciones, bueno, esta canción, La Última Vez, que mire, se ha lanzado bastante, sí. Y hay muchas canciones que actualmente este gran artista, que ya es actor, porque recordemos que sí, él también fue protagonista de la serie novela de Leandro Díaz.
0: De Leandro Díaz, sí,
1: que lo hizo súper bien.
0: Oiga, pero súper, ya la verdad es que todos quedamos sorprendidos de ver si lo está actuando.
1: Sí, verdad que todo el mundo decía, no, que no lo iba a hacer bien, ahí está, mira. No,
0: y cuentan que las lágrimas que echaba eran ciertas, era de verdad, no era de pronto y que no, que tiene que actuar, no, era cierta. El man se metió tanto en el papel que las lágrimas eran verdaderas, no hay que lágrimas de cocodrilo.
1: No, señor, 46 añitos. Todo el mundo estaba preguntando, ajá, pero una canción de cumpleaños que haya grabado Silvestre, todavía no ha grabado como una canción de cumpleaños, pero yo digo que de pronto sorprenda a todos sus fanáticos, a todos sus seguidores del gran Silvestre Dangón.
0: Y algo así de diciembre tampoco.
1: Oiga, mire que...
0: Tú sabes que son fechas clave, ¿no?
1: Sí, son fechas clave, correcto. Pero mire que él, es como él le canta...

felicitamos. Y bueno, él sí compuso como una canción de él, que es esta, que sigo siendo el papá. Escúchenme la canción para celebrar el cumpleaños número 46 del gran Silvestre Dangond a través de Tropicana, la emisora más bacana.

0: Llegamos a esa hora de la mañana. ¿Cómo amaneció Cartagena con reportes de movilidad? 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
1: En este momento se presentan protestas, esta vez los trabajadores de las empresas de Cartagena Complementaria y unos operadores de Transcaribe. Los manifestantes están reclamando pago de sus salarios y demás prestaciones legales. Bueno, rutas afectadas en estos momentos en tema de movilidad: X101, que es la de San José de los Campanos, X105 Ciudadela 2000, Boca Grande, CO17 Zona Norte y otras rutas complementarias.
0: Bueno, también nos comenta nuestro gran amigo Sebastián Tansi que Mamonal, entrada y salida de Mamonal se encuentra 5352 a la hora. 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A esta hora, reporte de movilidad.
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1: Pero una noticia que nos llena de mucha satisfacción, de cariño, de amor por nuestra ciudad. Por primera vez, una producción realizada por estudiantes del programa de comunicación social de la UTV llegará al Festival de Cannes. Se trata del cortometraje Ánima de Marea.
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0: Número 2. Segunda.
1: Bueno, Cartagena declaró la fiesta del 11 de noviembre como patrimonio cultural e inmaterial. Conozca qué implica esta decisión. Bueno, le cuento que las fiestas de la independencia del 11 de noviembre ya cuentan con la oficialmente con la declaratoria como patrimonio cultural y material del distrito de la ciudad de Cartagena, luego de que el alcalde Domingo Turbay Paz sancionara este lunes el acuerdo de aprobación recientemente por el Consejo Distrital.
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0: Número tres. Tercera.
1: Bueno, y la celebración del cumpleaños por parte de la ciudad de Cartagena, que normalmente es el primero de junio, por el tema de elecciones, fue aplazado para el día 4 de junio. Pero si se les estará celebrando, pues el cumpleaños de la ciudad de Cartagena, eso no se puede perder.
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0: son las 10 de la mañana. 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

dice Yuro Díaz. ¿Cómo están mi gente de Cartago? ¿Cómo está mi gente del Corralito de Piedra? ¿Qué cuentan? ¿Qué hay de nuevo? ¿Qué se dice? ¿Todo bien o no? Bien, bacano. A ver, señores, buenos días, que estamos en el martes.

les voy a sumar eso que se llama Dos Mujeres Antes. Les traigo esto que se llama Renuncio. Jessica, no, el mismo que dice, estamos agarrados de la mano del dueño del apartamento azul. Recuerden que el man que se lo merece todo en esta vida, sin lugar a dudas, se llama Jesucristo. Y si lo tienes en tu corazón, tienes felicidad eterna, una sonrisa, tienes orejas que no le caben en su rostro y una paz interior. Déjeme decirle que no la encuentra con más nadie. Si uno lo tiene, que espera, búsquelo. Que te quede claro y que Jesucristo es la mejor opción, ¿ok? Usted simplemente déjese llevar y diga, yo.

0: 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En Tropicana son las 10 de la mañana 42. 10 de la mañana 42 en Colombia.
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0: 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En Colombia, 10:42 minutos, 10:42 en Tropicana, la más bacana.
2: 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Son las
0: 10 de la mañana, 43, 10:43 minutos.
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0: Es hora de estar en paz en Tropicana, 10 de la mañana, 43 minutos.
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0: 10 de la mañana, 44, 10:44 minutos en Colombia.
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Bueno, la canción se llama Solo Quiéreme, esa versión bacana aquí en Tropicana. En serio, son las 11 de la mañana, 23 minutos, 11 de la mañana, 23. Seguimos haciéndoles.

12 de la mañana, 23 minutos. Y vamos, señores, en el martes. Martes con Tropicana. Martes con la más bacana. A ver, que me dicen por ahí a través de WhatsApp, que me dice, hola, Jessy. Hola, ¿cómo estás? Saluditos. ¿Qué me dice? Me dice, saluditos a Melanie. Hola, mi amor, ¿cómo vas?

0: Tropicana doble, ya se lo voy a colocar completo. ¿Qué me dicen?
1: El Hola. 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
0: Vale, mi amor, gracias por estar escuchándonos. ¿Quién más por acá? Hola.
2: Hola, mi Jessicano, hola, corazón mi bello. Me fue de complacerme con el disco Extrañándote. Gracias y bendiciones.
0: De Michelle, bueno, ya te voy a complacer, mi amor, dale.
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0: Vale, mi amor, gracias por estar participando con nosotros. Gracias por estar ahí conectado. Aquí en la canción Extrañándote. Vamos a darle play. Play Extrañándote. Vamos a ver. Dos salsitas seguidas aquí en Tropicana, 11 de la

0: es hora de estar sin, es hora de estar en paz en Dominicana. 11:43 de la mañana.
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4: 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Son las
0: 11:44 minutos en Colombia.
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0: 11:45 en Colombia. Pausa, no se muevan.
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los clásicos de la más bacana de toda Colombia. Vamos hasta las 2 de la tarde. Así que bien conectados a la 97.5. Porque ahí a eso de las 2 de la tarde con mi compañera La Morenaza vamos a seguir regalando muchos boletos para irnos este domingo 17 de mayo. Vamos a estar en la monumental Plaza de Toros Cartagena de Indias. Ustedes saben cuáles son los artistas. Pero la persona que viene llegando a la sintonía, les recuerdo nada más y nada menos que el señor Melo Ruiz. Hey, Rey Ruiz también va a estar, ¿eh? ¿Quién más? Charlie Cardona. ¡Eso! Todo con Tropicana, la más bacana. ¿Quién más? ¿Quién más? Javier Vázquez. No, una nómina de lujo que ustedes no se pueden perder con la 975 Tropicana Estéreo. 313-6130. 975 nuestro WhatsApp para todas las personas interesadas en participar. En Instagram como arroba tropicartagena. Ya saben que es totalmente fácil. Simplemente dicen Jesse o Morenaza, quien esté en el turno, quiero ganar los boletos y quiero irme con ustedes a gozarme ese conciertazo. Y ustedes saben que eso aquí en Tropicana es fácil. No, que yo no gano porque yo soy salado como Manaure. Usted gana, ya le dije. Ya que le estoy diciendo. 12:27, momento de avanzar con más de la música. 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
1: Bien, tenemos pausa para comerciales en Tropicana. En serio, son las 12 del mediodía 44 12:44 en Colombia. Es hora de estar en paz en Tropicana 12:44.
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0: 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Son las
1: 12:46 minutos en Tropicana, la emisora más bacana.
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1: 12:46 minutos en Colombia, 12:46 en Tropicana.
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Señores, se llama El amor es más grande que yo. Sigue todas las cosas del mundo. Se llama El amor es más grande que yo. Nada más y nada menos que el señor Rafael Orozco, el desaparecido Rafa, con la música bacana aquí en Tropicana, en serio, 1:28 p.m, 1:28 p.m, los clásicos hasta las 2, vamos señores, con lo mejor de la música en Tropicana, la más bacana, el Zaya, dice, sóbala, sóbala, sóbala, sóbala, sóbala.

0: Pausa para comerciales y tropical exterior. Lluvia por acá por el lado del centro histórico. Sí, señor. Fuerte lluvias. Por acá por el lado del centro histórico, Cartagena, Indias.
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0: Es hora de estar en paz en Tropicana, 1:42, 1:42 minutos.
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5: 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Son las
0: 1:43 en Colombia.
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0: Bien, en Tropicana, 1:44, 1:44 minutitos.
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oyentes de Tropicana 97.5. Qué placer saludarnos y saludarlos en una tarde más. Me extrañaron el día de ayer, estábamos aprendiendo cositas, pero ya estoy aquí con la mejor actitud, con las pilas puestas para premiar a todos los oyentes de Tropicana 97.5. Por supuesto, para premiar a toda mi

0: Saludos muy especial para todos los oyentes de Tropical 97.5. Usted que está realizando la segunda jornada laboral. Saludos muy especial para ti. ¿Qué almorzaron? Almorzaron rico, delicioso. ¡Ay, pero qué delicia! Usted que está realizando su segunda jornada laboral. Un saludo muy especial para todos ustedes. Gracias por estar siempre en la sintonía de Tropicana, la emisora más bacana. Recuerda, yo escucho, veo y comparto Tropicana.
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0: Así que oyentes de la emisora más bacana, para mí es un placer estar con ustedes presentando cuatro horas de buenas canciones, de buen entretenimiento en lo mejor de las tardes más bacanas. Porque recuerden que las tardes bacanas se activan.

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Y en esta tarde traigo electromenores, traigo mucha cristalería y por supuesto traigo bonos por el valor de 100 mil pesos. Por supuesto con Tropicana y el gigante del hogar, gigante en economía. Recuerden enviar la clave bacana a través del 313-6130-975. 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Recuerden que estoy activa por el Instagram de arroba tropicartagena. Así que ya lo saben, en mayo Tropicana y el gigante del hogar le hacen la vida más fácil a mamá. En esta tarde vamos a hacer una mecánica estupenda a través del Instagram de Tropicana, arroba tropicartagena. Así que atentas, escuchen muy bien que les voy a estar contando cómo vamos a hacer la mecánica para entregar electromenores, para entregar bonos de 100 mil pesos, para entregar cristalería con Tropicana y el gigante del hogar con lo mejor de las tardes.

Morientos. ¿Esto qué? ¿Qué bipolar está? Por aquí estamos con lo mejor de la salsa y el trancazo a través de Tropicana 97.5. Así que mis amigos conductores de la mancha amarilla, blanca, azul, verde, de todos los colores, puse con su carro particular. Gracias de verdad por hacer parte de los 97.5 de Tropicana. Soy Judy Zapata, conocida como la Morenaza, y les doy la bienvenida a lo mejor de las tardes bacana. Bienvenidos.

Llega el cumplimentado del día, 46 años, que no es lo mismo, 46 añitos. Silvestre Dangond, fue una canción que particularmente me encanta. Se llama Caminando Libre. Escuchas lo mejor de las tardes bacanas.

0: son las.
1: Ya son las 2 de la tarde con 27 minutos, 2 con 27 en las tardes bacanas.
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2: En Tropicana ya son las 12 de la tarde con 31 minutos, 2:31.
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Esta tarde voy a escoger ganadores a través de nuestra cuenta de Instagram. ¿Cómo van a ser? Obviamente voy a escuchar sus notas de voz que ya me están enviando a través del Tropi WhatsApp para que de una queden participando. Voy a escoger aquí a través de WhatsApp porque voy a devolver la llamada, pero también lo vamos a hacer a través de nuestra cuenta de Instagram. La última publicación que tengo, incluso la publicación está en destacar, donde está la imagen de mamá con el concurso de Tropicana y el gigante del hogar. Ustedes van a hacer el comentario con la clave en mayo Tropicana y el gigante del hogar le hacen la vida más fácil a mamá. Me escriben el comentario, le dan like y comparten la imagen y nos etiquetan @ Tropicartagena. Porque de ahí voy a escoger ganadora, ¿saben de qué? De bonos de 100,000 pesos. Así que mamitas bacanas, le voy a repetir la mecánica. La imagen y nuestra cuenta de Instagram @ Tropicartagena está en destacada. Le va a dar like, hace el comentario con la clave. 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Y tienen que replicar con la clave, mandar a toda la gente que le dé like y nos comparte la imagen en sus historias. Recuerde que sus redes sociales, su Instagram, debe estar público para que la pueda ver y nos etiquetan @ Tropicartagena. Así que ya lo saben, voy a escoger ganadoras. Antes de que termine las tardes bacanas, voy a escoger nombre de ganadoras de bonos de 100,000 pesos. Que se vayan conmigo al gigante del hogar y escojamos 100,000 pesos en lo que necesitamos en el hogar, porque nosotras que somos las dueñas del hogar siempre necesitamos algo en la casa. O para uno, imagínense, yo quiero unas toallas nuevas, unos juegos de sábanas nuevos, claro, para mi habitación. Así que ya lo saben, vamos a hacer la mecánica a través de nuestra cuenta de Instagram. La imagen está en destacado, les quiero repetir, la imagen está en destacado. Hacen el comentario con la clave, en mayo Tropicana y el gigante del hogar le hacen la vida más fácil a mamá. Le dan like y comparten la imagen en sus historias, etiquetando @ Tropicartagena para que participen y ganen bonos de 100,000 pesos en este mes de mayo, mes de las mamitas bacanas.

0: Si vaya a ganar en mis mujeres más bacanas que siempre están en la sintonía de los 97.5 y que siempre se conectan con lo mejor de las tardes más bacanas. Y recuerda que es hora de sentirte en paz. En Tropicana son exactamente las 2 de la tarde con 40 minutos.
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0: Y a esa hora de la tarde, como siempre, en las tardes bacanas, les entregamos una frase motivadora de la tarde. Frase motivadora de la tarde en las tardes bacanas. Recuerda que la constancia construye resultados que la prisa nunca lo logra. No haga las cosas corriendo, haga las cosas constantes. Por eso recuerda esta frase motivadora. La constancia construye resultados que la prisa nunca lo logra. Frase motivadora de la tarde.

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0: instante es más bacana, que son las 3 de la tarde con 8 minutos, 3 con 8. Vamos a hacer conexión con los oyentes a través del Tropic WhatsApp de Tropicana, el 313-6130-975, que es el Tropic WhatsApp de Tropicana, a esa hora de la tarde, con lo mejor de las tardes más bacana. Bueno,
1: hola,
0: bueno.
1: More, buenas tardes, muchísimas bendiciones, siempre conectada a la mejor emisora de Cartagena, y un saludo muy especial para todas las chicas bacanas.
0: Perfecto, ya está la gran Caroline, en sintonía con Tropicana, la emisora más bacana. Bueno, bueno.
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0: Ana
2: Isabel Barceiro Díaz, del barrio Los Calamares.
0: Anita, ¿estás participando, Anita? Por acá, ¿qué más nos dicen los oyentes? Buenas, buenas.
3: 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Rosaura Rivera reportando sintonía desde el barrio Chile, la prefabricada, como siempre, con la mejor. Tropicana, la más bacana.
0: ¡Qué bueno! Torre la Sierrita también reporta la sintonía y esa hora de la tarde, 313-6130-975. Bueno, buenas.
4: En mayo, Tropicana y el gigante del hogar le hacen la vida más fácil a mamá. Hola, Morenaza, para participar en el bono. Y me puedes hacer favor de complacerme con el disco Los Caminos de la Vida.
0: Listo, mi vida, con muchísimo gusto. Bueno, buenas.
5: 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Torre, Barrio Ceballos, para participar en el bono de 100,000.
0: Listo, Yanel, buena, buena.
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0: Perfecto.
6: Sintonía, Dairis Argel desde el barrio Nuevo.
0: Dale, Dairis, buena, buena.
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0: 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Este es Rumbanquera de Bolívar, siempre en sintonía con la mejor emisora de Cartagena, Tropicana. 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
1: Eso es ser, muy buenas.
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1: Perfecto, mayo, Tropicana y el gigante le hacen la vida más fácil a mamá. Buena, buena.
3: 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Quiero participar con los bonos y electrodomésticos de Tropicana, el gigante del hogar. Tropicana, Tropicana, Tropicana, la más bacana. Bianca González, el barrio España.
1: Listo, dale, Saludito, Morenaza. Bendiciones para ti, mi vida. Buena, buena.
4: Tropicana y el gigante del hogar le hacen la vida más fácil a mamá. Buenas tardes, Morenaza.
1: Buenas tardes,
4: con Yamilet Suárez Valencia del barrio Pozón, Torre Ciudadela de La Paz, y voy a participar por los electromenores, por fin.
1: Listo, vale, mi amor, cuenta con eso. Recuerden que la mecánica de entregar bonos en el día de hoy lo voy a hacer a través de nuestra cuenta de Instagram con la publicación del concurso de bonos de 100,000 pesos de electromenores de cristalería con Tropicana y el gigante del hogar. Recuerden que si todavía no nos sigues en Instagram, nos puedes seguir ya, @tropicartagena. Le das like a esa publicación, haces el comentario con la clave: en mayo, Tropicana y el gigante del hogar le hacen la vida más fácil a mamá. No deben enviarme un DM, no. Me deben comentar ahí en la imagen, en el post, en la imagen, en el post. Y por supuesto, publicar esa imagen en sus historias de Instagram y etiquetar @tropicartagena. Así que a participar y a ganar con Tropicana 97.5 en las tardes bacanas con la Morenaza, que voy a escoger ganadores en nuestra cuenta de Instagram de bonos de 100,000 pesos con Tropicana y el gigante del hogar, porque recuerden que en mayo Tropicana y el gigante le hacen la vida más fácil a mamá.

0: mañana. Son las...
1: Ya son las 3 de la tarde con 14 minutos. 3 con 14 a nombre del banco BBVA.
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2: En las tardes bacanas de Tropicana ya son las 3:23 minutos.
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2: Y vamos a hablar del artista puertorriqueño que está de visita en nuestra bella Colombia, que es Bad Bunny. Exactamente estaba en la ciudad de Medellín, bueno, todavía está en la ciudad de Medellín. Bueno, ese artista en su paso por la ciudad de Medellín sorprendió a todos los seguidores, a todos los internautas, como dicen por ahí, al publicar obviamente imágenes de que estaba en la gran ciudad de Medellín. Pero una de las imágenes donde más puso como activo a todos sus seguidores, a toda la prensa, y que se ha hecho viral a través de las redes sociales, es el momento donde muestra pues las casas, las vías de la ciudad de Medellín y coloca la canción Tú Eres la Reina del Inmortal, Dios me decías. El artista puertorriqueño Bad Bunny, en esta gran estadía en la ciudad de Medellín, publicó exactamente a través de su cuenta de Instagram en sus historias momentos especiales de su visita en el país colombiano. Pero exactamente llamó la atención al publicar, escuchando la canción de fondo, Tú Eres la Reina del Inmortal, Diomedes Díaz. Sus seguidores reaccionaron al instante, tanto así, ¿saben qué? Que las réplicas de esa historia se hizo viral al mostrar al artista su gusto por la música vallenata. Recordemos que también uno de sus conciertos en la ciudad de Medellín, el artista publicó unas imágenes, un fragmento de la canción Tú Eres la Reina de Diomedes Díaz. Al parecer se viene como que algo de que él va a grabar una canción, al parecer él quiere convertir esa letra de Tú Eres la Reina, dicen los comentarios, de esa canción Tú Eres la Reina. ¿Será que lo va a colocar modo reggaetón? ¿Cómo sería esa fusión si ese gran artista Bad Bunny está pensando en grabar la canción Tú Eres la Reina de Diomedes Díaz? Información de nuestros artistas bacanos a través de Tropicana 97.5 a esa hora de la tarde en las tardes bacanas.
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0: presentando lo mejor de las tardes más bacanas. Saludo muy especial para Vilma Trocha, para el gran Robinson, que ahí está en la tienda Mariacano escuchando Tropicana. La gran Sandra Diago también conectada con la emisora más bacana. 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

0: noche se llama Un Alto en el Camino. Ustedes saben que yo no es martes. Llego así, romanticona. ¿Cierto que sí? Tremenda salsa romántica en esa hora, porque recuerdan que si escuchas una salsa.
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0: La emisora más bacana de toda Cartagena. Y son las 4 de la tarde con 11 minutos. 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

a través de nuestra cuenta de Instagram. Ay, Morenacio, pero todos los días vamos a cambiar la mecánica. Claro, hay que estar activas por todos lados. Hay que, así como ustedes me atacan por todos lados, yo también las ataco a ustedes por todos lados. ¿Ustedes qué dijeron? Yo no nací para que me metan presión. Yo nací para meter presión, así que haga favor. Así que la mecánica la estoy haciendo a través de nuestra cuenta de Instagram, arroba tropicartagena. ¿Cuál es el Instagram, Morenazo, de Tropicana Cartagena? Arroba tropicartagena. Ahí está el post donde dice mamá, Tropicana y el gigante del hogar. Incluso ahí está la clave bacana, súper facilita para que usted participe por bonos de 100 mil pesos, electromenores y, por supuesto, cristalería. ¿Cómo es la mecánica? Usted, si no nos sigue, vaya a seguirnos a través de nuestra cuenta de Instagram, arroba tropicartagena. Le das like a ese imagen, al comentario, obviamente me pones un comentario con la clave. En mayo, Tropicana y el gigante le hacen la vida más fácil a mamá. Morenace, ¿cuál es la clave? En mayo, Tropicana y el gigante le hacen la vida más fácil a mamá. Escriben el comentario ahí en la imagen y después cogen esa imagen, la monten en las historias de su Instagram y los etiquetan arroba tropicartagena. Ahí les estoy revisando y les estoy dando like a las personas que están publicando la imagen en sus historias. Vamos a escoger ganadoras en esta tarde para que ganen, ¿qué? Bonos por el valor de 100 mil pesos. Así que les repito, Morenaza, ¿cómo así? Vamos a escoger bonos de 100 mil pesos ganadoras en nuestra cuenta de Instagram. ¿Cómo participan? Yo ahí voy a escoger aleatoriamente a quien me van a ayudar los compañeros para que todo sea equitativo. Entonces, van a la imagen donde está el concurso, le dan like, escriben el comentario que es la clave. En mayo, Tropicana y el gigante le hacen la vida más fácil a mamá. Cogen esa imagen, la publican en sus historias y nos etiquetas, arroba tropicartagena. Así que ya lo saben, en esta hora voy a dar nombres de ganadoras de bonos de 100 mil pesos para que se vayan conmigo al gigante. Compremos con 100 mil pesos. Les quiero contar que aprovechen porque en el gigante tienen unos descuentazos espectacular que solamente lo tiene el gigante. Porque estamos en el mes del hogar, por supuesto, mes de mamá. Mes donde estamos consintiendo y le hacemos la vida más fácil a mamá. Así que participar a través de nuestra cuenta de Instagram, arroba tropicartagena, como les expliqué. Ya son las 4 de la tarde con 14 minutos. Llega el cumplimentado, el gran Silvestre Dangón, 46, que no es lo mismo, con la canción Las locuras mías.

0: Ya son las 4 de la tarde con 17 minutos, 4:17 en las tardes bacanas.
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0: buenas tardes, bacanas. Soy La Morena. Eso te acompaña a esta hora. Y recuerda que es hora de sentirte en paz en Tropicana, 4 de la tarde con 24 minutos.
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5 en las tardes bacanas. La Morena se te acompaña en esa hora. 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

porque ya está por sonar la sirena ganadora de las que tomaron, hicieron los datos muy bien a través de nuestra cuenta de Instagram, arroba @tropicartagena, para ganar con Tropicana y el gigante del hogar bonos por el valor de 100,000 pesos. Así que pendiente, que lo voy a decir al aire y también lo voy a publicar a través de las historias de arroba @tropicartagena.

Instagram, arroba Tropic Cartagena, nos siguieron. Le dieron like a la publicación del concurso de Tropicana en el Gigante del Hogar. Por supuesto, hicieron su comentario y publicaron su historia a través de su cuenta de Instagram y nos etiquetaron arroba Tropic Cartagena, ganadora de bonos de 100,000 pesos con Tropicana y el Gigante del Hogar. Y publicaron, miren, nos escribieron en la publicación, valga la redundancia, la clave bacana: en mayo Tropicana y el Gigante del Hogar le hacen la vida más fácil a mamá. Su cuenta de Instagram.

su bono de 100 mil pesos para que compre lo que deseen el gigante del hogar con Tropicana María-Palacio 2003. Y también gana su bono de 100 mil pesos. Otra ganadora de 100 mil pesos. A través de nuestra cuenta de Instagram gana. Vaya, qué perfil tan chévere. Necesito que me digas tu nombre de verdad, mi amor. Gana su bono de 100 mil pesos. Licho-Bella. Vaya, vaya, vaya, vaya. Licho, ganadora del bono de 100 mil pesos. Con Tropicana y el gigante del hogar en los premios de Mamá Bacana, Licho-Bella y María-Palacio 2003, ganadoras de bonos por el valor de 100 mil pesos con Tropicana y el gigante del hogar, porque en este mes de mayo Tropicana y el gigante le hacen la vida más fácil a mamá. Ganadoras de bonos de 100 mil pesos. Ya lo voy a publicar a través de nuestra cuenta de Instagram. Sigan participando y sigan enviando su nota de voz con la clave. 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

0: está bien pegadito, se llama Dos Mujeres. Suena bacán, suena bacán. Señores, ¿cómo están? Feliz tarde, son las 5 de la tarde, 5:16. Aquí estamos en Tropical Estéreo 97.5. Listo para acompañarles. Bueno, vengo llegando, pero no estoy solo, obviamente, ¿no? La morenaza hace compañía hasta las 6 de la tarde. Aquí en este retorno a casa de la emisora más bacana con esta compañera que se dice cómo vamos.
1: ¿Cómo le va, compañera? Aquí estoy porque el compañero me extrañó en cómo atardeció. Aquí estoy.
0: Una semana me extrañó.
1: Aquí estoy.
0: Una semana que estuvo haciendo vuelticas, ¿no?
1: De gente grande. Por aquí estoy para darla toda con usted, Jessica, que la vacila bacana.
0: Estuvo haciendo remoto, almorzando también. Pedía claro permiso hasta para almorzar. Temprano para el gimnasio.
1: Gracias, compañero.
0: Se puede salir, no sé qué clase de salida.
1: Una salidita de esas bacanas.
0: ¿Qué se dice? ¿Cómo está el martes?
1: Vamos estupendo, el martes está buenísimo. Así como está Tropical en 97.5, porque estamos activos con el Gana Gana en compañía. Mire, tenemos boletas para el concierto de este domingo con la Timba. Tenemos premios con Mega Tiendas y por supuesto que es el combo futbolero. Y también tenemos con la familia del Gigante del Hogar en este mes de mayo para las mamitas bacanas. Electromenores, cristalería y bonos de 100,000 pesos. Hágame el favor.
0: No se pueden quejar con Tropical Estéreo, que tiene un montón de premios increíbles.
1: Increíbles. Pendiente porque vamos a estar entregando también boletas, entradas, querido Jessica, el que la vacila bacano, okay, para que esté con nosotros este domingo en el concierto de mamá. Recuerde que va a estar Javier Vázquez, Charlie Cardona, Rey Ruiz, Maelo Ruiz. No, va a estar buenísimo.
0: Bueno, Charlie Cardona también.
1: Charlie Cardona, sí, señor.
0: Así que no se lo pueden perder, señores, este domingo, y los boletos están aquí en Tropicana.
1: Están en Tropicana porque si escuchas una salsa, escucha Tropicana.
0: Bueno, son las 5 de la tarde, 18 minutos pendientes, porque por ahí vamos más adelante con el reporte, los reportes de movilidad. Tenemos datos importantes, información de interés para todos los oyentes que están conectados con nosotros. 5:18, estás en la sintonía de la más
1: bacana.

0: musicales. Con esto que se llama No Podrás Escapar de Mí. Son las 5 de la tarde, 32 minutos, 5:32 en Tropicana, 97.5, la más bacana de toda Colombia. 12 señores de mayo. Y bueno, ya le hemos comentado acerca de los concursos que tenemos aquí en la emisora más bacana para las personas que quieran participar. Pero los boletos ya saben qué deben hacer.
1: Bueno, la mecánica es súper fácil. 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
0: Bueno, 5:33 minutos en datos importantes. Le quiero comentar a todos los oyentes que Nequi abrió campaña en la que dará hasta 5 millones de pesos con un sencillo proceso. Así que ya les explico para las personas interesadas.

0: Contando con millones de usuarios en el país y también en el exterior desde hace varios años, y es una de las plataformas pioneras en mecanismos digitales para enviar dinero en cuestiones de segundos mediante el número de teléfono. Y justamente la aplicación anunció una campaña en la que otorgará premios de hasta 5 millones a los usuarios que utilicen este servicio. Se trata de darle un giro a tu vida, una iniciativa que busca impulsar e incentivar también el uso de esta opción, la cual comenzó el lunes 20 de abril y va hasta el domingo 24 de mayo. Usted todavía tiene chance para que participe. La plataforma señaló que aquellos que reciban dinero del exterior por primera vez suman 20 puntos en un conteo personal. Posteriormente a eso podrán sumar 10 puntos por cada giro que sea de un monto mínimo de 580 mil pesos colombianos. Aquellos usuarios que sumen la mayor cantidad de puntos al finalizar la campaña serán los ganadores. En caso de presentarse un empate, el ítem de definición del ganador es quien haya recibido más dinero. Los primeros lugares recibirán los premios de 5 millones de pesos. Los demás premios se componen de transferencias de 500 mil pesos, 1 millón de pesos, 2 millones desde la billetera digital. Señalan que el premio se verá reflejado en Tunequi dentro de los 20 días hábiles después de finalizar la campaña. Así que bueno, un dato importante hasta ahora de la tarde aquí en Tropicana, la más bacana.
1: Sí, señor. Y de ese dato pasamos a si mujeres están buscando el amor aquí en Cartagena, aquí en Colombia, y no lo encuentran. ¿Saben dónde tienen que ir?
0: ¿Dónde tienen que ir?
1: A Turquía.
0: ¿Y por qué?
1: A Turquía, porque imagínense que según estudios, cada vez más son las mujeres que están encontrando el amor de su vida en Turquía.
0: ¡Qué vaina, qué bacana!
1: Imagínense que según un estudio, muchas mujeres de Latinoamérica han encontrado en Turquía una historia de amor que empezó con curiosidad por su cultura. Obviamente las famosas novelas turcas también ayudaron a despertar ese interés a todas las latinoamericanas a buscar el amor en Turquía, a vivir ese amor tradicional y familiar, y es una forma de romance que también conecta con sumas de millones de pesos, porque los hombres en Turquía tienen money, money, cash, cash. Así que el estudio indica que del 100%, el 78% de las mujeres latinas van a Turquía a encontrar el amor de su vida.
0: Bueno, ahí está entonces.
1: La conté que si no lo sabía, para que se vaya a Turquía y ahí encuentre el amor de su vida, y está ese hombre lindo y con dinero.
0: Las mujeres en Turquía lo que están pidiendo entonces.
1: Los
0: machos lo que están pidiendo es mujeres.
1: Mujeres que la mantienen, que le dan todo, que las ponen como unas princesas.
0: Ya te digo, Rodrigo. Bueno, 5:36 minutos. 5:36 en Tropicana 97.5. Ya regresamos con
1: movilidad para todos los oyentes, para saber cómo está el estado de las vías a esta hora de la tarde.
0: Mientras escuchamos una canción bacana, esta se llama Se te hizo tarde, con Twister el Rey en Tropicana, la más.

0: 8:45 minutos. Tenemos pausa para comerciales, pero antes vamos a ver qué dicen nuestros oyentes que están conectados por acá y nos envían su reporte de movilidad a esta hora de la tarde aquí en Tropicana, la más bacana.
1: Así es, a través del 313-6130 97.5, porque llegó la hora pico, 5:30, 6:00 p.m, 6:30. Muchachos, ¿dónde estará Robert Torres, el profe Greco, Alta Gama, por supuesto Julio Particular, Jaycito Titi? Vamos a hacer conexión con Robert Torres.
0: Vamos a ver qué dice Robert, dímelo, dice Robert, ¿cómo vamos, brother? Dilo.
2: Bueno, muchachos, les comento que por aquí, por los lados del Bosque, Ceballos, la movilidad está lenteja, y por ahí por los Calamares hubo un calaqueado. Voy hacia la avenida Notahueve, está 5251 a la hora. Reportero tropicanista, el gordito Bolse. ¡Muere, muere, muere!
1: Gracias, corazón. También llegó el profe Greco para que nos cuente cómo están las vías, profe.
3: Naza, ¿cómo está, mi amor? Yo te voy a tener grandemente. Bueno, Morenaza, ahora mismo aquí en la Cuarta Avenida, esto está, mejor dicho, esto está 50500, todos los que van para el puente Las Palmas y el puente Román, que no cojan para acá, que esto está 50500. Hasta yo estoy aquí en el trancocito este con el alumno. Les informó el profe Greco.
0: Eso, profe, la buena.
1: Muchísimas gracias. También llegó nuestro gran amigo Narciso Dancia. Ahí está, hola, Narciso.
4: Bueno, compañeros de Tropicana, les informo que la vía de acá del antiguo peaje de Ceballos, esto está en 50000 a la hora. Voy para el campeón.
0: Dale, mi hermanito.
1: Dios va. Santo, ahí están los amigos conductores que nos cuentan. También por acá Sebastián Tassi nos indica que Mamonal, entrada y salida de Mamonal, wow, está 5-1 a la hora. Entrada y salida de Mamonal, el estado de las vías, gracias a nuestros amigos conductores.
0: Pero tenemos pausa para comerciales, es momento de estar en paz. En Tropicana, 5:47 minutos.
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8: 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Son las
0: 5:48 minutos, 5:48 en Tropicana.
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0: Elías Díaz, el cacique de la Junta, con eso que se llama Eras Mi Vida. Son las 6 de la tarde, 18 minutos, 6:18. Así vamos en este martes con Tropicana, la más bacana.
1: Padre Alberto Arias.
0: ¡Dilo!
1: Y mi compadre Mono Figura. Tengo travieso.
0: Un abrazo para mi vale, el pleito Harold. Dímelo, mi hermano, ¿qué se dice? ¿Todo bien o no, brother? Eso. ¡Oye, Juanca!
1: ¡Cuántas noches!
0: Vamos, modo retorno a casa.

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13: Oye.

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